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1: Se necesita varón para reemplazo como junior, responsable, proactivo, con conocimiento en trabajos con hidrolavadora para desempeñarse en Arenal Talcahuano. Debe enviar su currículum a recepcion.personal.gm@gmail.com. recepcion.personal.gm@gmail.com. Empresa eléctrica de la zona necesita maestro montajista eléctrico con experiencia, ayudante eléctrico con experiencia. Deben enviar su currículum a promecltda1@gmail.com. promecltda1@gmail.com o comunicarse al 41-236-9354. Se requiere joven como aseador en Talcahuano, con conocimientos en servicio de aseo de baños, oficinas, vestidores, cortes de pasto, etc. También necesitan maestro eléctrico, idealmente con formación técnico, con conocimiento y experiencia práctica en otras áreas de mantención y construcción. Deben enviar currículum a recepcion.personal.gm@gmail.com. Se necesitan manipuladoras de alimentos con o sin experiencia. Deben tratar de 9 a 12 horas de lunes a viernes en Maipú 2131, tocar timbre por ton, dice acá. Se necesitan manipuladoras de alimentos con o sin experiencia. Tratar de 9 a 12 horas de lunes a viernes en Maipú 2131 en Concepción. Se necesita trabajadora para amasandería. Vivir cerca o sector de Barrio Norte, tener experiencia, deseable atención de público o ventas. Comunicarse al 97-332-4706, 97-332-4706. Empresa constructora necesita secretaria recepcionista en Concepción. Enviar su currículum a Recursos Humanos, correo jsilva@vanrom.cl, jsilva@vanrom.cl, Vanrom con B corta.
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Cambalache. 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Se vende lindo espejo de pared grande para casa o una boutique, 90 mil pesos conversable. 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Se vende trotadora eléctrica full equipo fitness en 300 mil pesos. 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Para todo eso, en el más 56-93-628-3570. 93-628-3570.

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Recordar es volver a vivir. 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

tal, queridos amigos? Qué gusto más grande saludarles a esta hora cuando ya estamos desde los estudios principales de nuestra querida Madre Tierra arrancando una nueva Botica del Ayer. Este encuentro que yo, como químico farmacéutico, como director técnico, me declaro altamente responsable cada día de dirigir, ¿ya? Soy responsable de esta farmacia naturista, de todos los elementos curativos que nosotros sacamos de la naturaleza, le pedimos, como obviamente como corresponde. Es un acto bien, bien hermoso. Esto lo aprendí de maestros que me decían, cada vez que uno recolectaba plantas medicinales, íbamos a buscar orégano, por ejemplo, íbamos a sacar moras para hacernos algún pastelito, algún jugo de moras, arándanos, qué sé yo, cosechábamos la fruta que cosecháramos, mis maestros me decían doctor, o sea, no me decían doctor, me decían, ¿qué doctor? Me decían, oye tú, me decían, tienes que ser agradecido siempre de la naturaleza que te provee este extraordinario alimento. Y bueno, entonces íbamos, sacábamos, no sé, cosechábamos naranjas, por ejemplo. O sea, me encantaba sacar las paltas, ir a un palto, a un aguacate ahí, y obviamente nos sacábamos la palta como la sacan todos, que toman el fruto y lo dan vuelta y lo giran. Nosotros íbamos con una pequeña tijerita y cortábamos ese pedúnculo que queda, ¡pum! Porque de esa manera, ¿ya?, permitíamos que la palta durara más tiempo. Y si estaba, sobre todo si estaba ya en un punto de madurez importante para que no siguiera con una hipermaduración. Y eso es porque protegemos, ¿verdad?, ese especie de orificio que queda el pedúnculo cuando tú la arrancas. Teníamos ese cuidado y cosechábamos la palta. Y luego siempre le dábamos gracias al árbol del cual sacábamos sus frutos. O a la planta donde sacábamos las hojas. Le dábamos gracias cada día porque aprendimos, nos acostumbramos a ser agradecidos porque se las sacábamos. La otra cosa importante que hacíamos también en todos estos cursos de botánica aplicada, por decirlo así, en el campo de la medicina natural, era que saludábamos a los árboles, por ejemplo, ¿ya?, y les pedíamos permiso antes de despojarlo de alguna de sus hojas o de alguna de sus flores. Íbamos y los saludábamos y les pedíamos permiso. Le decíamos, con todo el amor del mundo, te ruego, me permitas, por favor, sacar esto que te pertenece a ti, porque yo lo voy a tomar, lo voy a preparar, no lo voy a procesar, lo voy a preparar para entregarlo entonces al resto de la comunidad como un vehículo de potente beneficio. De potente beneficio. Todo lo que tú has aprendido, imagínate, este era como un diálogo, se lo estoy traduciendo un poco lo que había en mi cabeza cuando yo me metía a investigar, a buscar, a recolectar flores, plantas y tanta cosa, ¿ya? Todo lo que tú has aprendido y has preparado en millones de años, yo que tengo, no sé, estoy pensando de chico, 12, 15 años. Mi primera maestra en el campo, en la naturaleza, fue mi abuela Auristela Barros. Barros. ¿Ya? Barrios, me dicen acá. Pero siempre le. Sí, siempre es Barrios. Mi abuelita Auristela Barrios. Mi abuelo se llamaba Héctor Rojas Céspedes. Uno, es importante acordarse de todo ese árbol para atrás. Entonces la abuela Auristela, ¿ya?, nos enseñaba eso de ser agradecidos cuando uno sacaba algo. Luego otros maestros me fueron enseñando también el pedir autorización, ¿ya?, porque uno se hace presente a la autoridad. Imagínate un árbol milenario. Estuvimos hace poco invitados al Parque Pumalín en el sur de nuestro país y allá nos llevaron a un lindo paseo donde están estos alerces milenarios, y ahí hay como unos senderos para no dañar toda la flor y no afectar la fauna tampoco. Hay unos senderos muy bonitos y tú vas, pero hay lugares donde se te permite abrazar estos árboles milenarios. Y tú los abrazas, abrazas sauces y le pides al sauce la autorización para sacar parte de su corteza. Vas a un copihue, por ejemplo, tú sacas la flor del copihue cuando quieres trabajar con esencias, con las esencias florales, se usan las flores.
importantísimo, porque hay toda una energía, cuando a veces le llama mucho la atención a mis colegas, cómo una planta, una flor puede sentir algo, dicen, si son seres inanimados. Y yo les digo, pero ¿cómo? Mira su sola belleza, cómo exudan elementos odoríficos, perfumes, bálsamos extraordinarios. ¿Cómo podemos pensar que son seres inanimados? Tienen todo un poder ellos, tienen toda una fuerza vital. De hecho, nuestra fuerza vital viene de las plantas. Cuando Dios, Jehová, Dios crea al hombre y le dice, le da la indicación, mira, todas estas plantas que te hice crecer por un día, ya porque eran millones de años, pero para Dios millones de años es un día o menos, ya, así como millones es un día, millones de años o de días nuestros para Él pueden ser un día, es así porque Él es atemporal. Entonces le decía, todo esto que yo creé para ti, que formé para ti, deben servirte como alimento. Este será tu alimento. Ya él se lo dijo, ya aparece para la gente de fe. Entonces, nos enseñaban, insisto, esto de los maestros, de permitir una autorización simbólica, pero muy espiritual, porque así te aseguras que la planta va a entregar en forma amorosa lo que sabe ella que tiene. ¿Y qué es lo que tiene? Insisto, es el potencial principalmente curativo, que es lo que nosotros buscamos de ellas, principalmente el potencial curativo que ellas tienen y procesan. Nuestro alimento debiera ser a futuro, pensaban ya en ese tiempo, nuestra medicina. Ellos no se imagino que en un principio no existía el concepto de una industria farmacéutica que buscara principios activos y luego los sintetizara para hacerlos más económicos, por un lado, y para hacerlos también accesible a toda la comunidad. Mira lo que está pasando con el aceite de orégano, que ¿por qué se ha puesto tan escaso? Porque es un bien limitado, ¿no? Tú no andas por todos lados y está lleno de orégano, no está lleno de ruda, no está lleno de manzanilla. Entonces hay toda una metodología que también tiene que ser estudiada por la cantidad de personas que cada vez lo están necesitando más. Entonces, bueno, ese acto maravilloso que te quiero comentar y que nosotros lo practicamos y que yo te invito a ti a practicarlo también. Te invito a ser agradecido, a pedirle autoridad a las cosas, a pedirle permiso, autorización quiero decir, a pedirle permiso, porque cuando tú pides, Señor, ¿puedo pasar por acá? ¿Me permite esto? ¿Me permite lo otro? Es una manera en la cual tú, primero que todo, preparas todo el ambiente para que todo lo que fluya en ese ambiente siempre sea de carácter positivo, sea un flujo vital ascendente, no sea un flujo contrito que sea lleno de complicaciones, agreste, gris, con dudas, ácido, con vibraciones de bajo nivel. ¿Ya? Hay emociones que vibran a muy bajo nivel. Todo vibra, nada deja de vibrar. Pero lo rico y lo exquisito es que vibre a alto nivel y que en un momento dado en tu vida las cosas vuelvan a estar en el nivel medio. Y ahí quedes tú vibrando a nivel medio. De eso se trata este programa. De eso se trata nuestra especialización en estos sistemas de curativos, por un lado, por cierto, ¿por qué no? Porque vamos a conocer algunas plantitas, vamos a conocer algunos productos que andan muy bien en lo sintomático. Si tú estás sufriendo, por ejemplo, hoy día de molestias gástricas, si estás sufriendo de trastornos digestivos, si sufres de gastralgias, de gastritis, si sufres de inflamación de tu colon, si sufres molestias como es el reflujo esofágico, el timpanismo intestinal, la regurgitación ácida y todo lo demás, bueno, musicalizamos, ya estamos acá en nuestro programa y de vuelta vamos a hablar justamente de ello. Una fórmula extraordinaria con la que cuenta Madre Tierra para que tú puedas vivir con un sistema gastrointestinal mucho más amigable contigo y con el resto. Bicolon se llama. Bicolon, lo tengo acá. Ya no le queda nada. Nos lo hemos tomado todo al Bicolon. Ah, quedan unas gotitas ahí. Queda un poquito de Bicolon. Bicolon, que se toman 10 gotas a media mañana y se toman 10 gotas a media tarde. ¿Ya? Ahí están las gotitas de Bicolon.
de agradable sabor que contiene plantas medicinales que las vamos a conocer entonces en instantes. Papel y lápiz a mano, soy el doctor Leopoldo Moreno y como químico farmacéutico te invito a participar y disfrutar de esta linda botica que es Madre Tierra. A sus órdenes.

0: La música del recuerdo acompaña obviamente a la botica del ayer. Antes de hablarles de Bicolon, este producto que sin duda ha marcado a una generación de personas que sufrían sin encontrar el camino a la solución definitiva. Les decía varios síntomas, les hablaba de síntomas físicos, pero también el colon irritable cursa con una cantidad enorme de síntomas asociados a un desbalance emocional. Una persona con colon irritable es una persona insegura, es una persona llena de miedos, le genera angustia esto de que parte la mañanita con su vientre plano, por ejemplo, todo bien, y de repente toma agua, no toma nada, agua tibia, incluso agüita con limón, como yo les enseño y todo. Algunos hasta le ponen un poquito de bicarbonato, que yo creo que es un contrasentido, pero bueno, ¡pum! Y se hinchan. Una persona con el colon irritable tiende a sufrir de insomnio, de conciliación, fuertemente, porque la preocupación de la dolencia, que en realidad no es una enfermedad, el colon irritable no es una patología, para que lo descartes de la lista de enfermedades. La gente a veces tiene una lista de enfermedades y dice, a ver cuáles me tocan este mes, ¿verdad? Dermatitis, no sé, diferentes pruritos, dolores articulares, dismenorreas, no sé, cualquier, hace una lista de enfermedades y colon irritable. Sáquenla, por favor, de inmediato, de la lista, el colon irritable, porque el colon irritable no es una enfermedad, el colon irritable es una disfunción, y que de hecho esta disfunción no afecta solamente el colon, sino que afecta también a todo el intestino. Yo diría que incluso podría ser, cuando hablo de todo el intestino, me refiero al colon, al intestino delgado y al intestino grueso, ¿ya? Pero también puede abarcar el resto del sistema digestivo, ¿por qué no? Pero ahí estamos entonces con el intestino irritado. ¿Y qué vamos a hacer para ello? Obviamente el control con el médico, lo primero, y el gastroenterólogo hará los exámenes de rigor y te planteará una farmacoterapia típica, antiespasmódicos, los típicos, ¿verdad? Algún anticolinérgico. Pero el problema subsiste porque hemos hecho lo que en la medicina tradicional es muy común y se nos enseña así en la universidad, a nosotros los farmacéuticos, a todos los profesionales, que es obviamente el tratamiento sintomático, ¿ya? Le duele la cabeza, quitémosle el dolor de cabeza. Pero poco se investiga en la causa del problema. Y fíjate que el colon irritable tiene mucho que ver con el planteamiento mental frente a esta patología. Por eso les hablaba del insomnio y conciliación, porque están tan preocupados que les cuesta quedarse dormidos. Y tú sabes que tú tienes que entrar en un estado alfa para poder quedarte dormido. Si no, si estás ahí vibrando, no vas a poder descansar. Y esto pende, una vez más, en dos importantes pilares de la salud, ¿ya? Uno es el sistema nervioso. Tú tienes que trabajar con la fase del sistema nervioso parasimpático. Un paciente con colon irritable, intestino irritable, tiene que ver cómo estimula la respuesta parasimpática a un sistema nervioso que siempre va a estar excitado. Para ello, los adaptógenos que tiene Level Up andan muy bien, se los anticipo, ¿ya? Estos productos que hemos desarrollado para el estrés, para el manejo de estados alterados de todo tipo, ¿ya? A nivel emocional, siempre anda muy bien tomar el Level Up en ayunas. Pero ahí aparece entonces lo segundo, que son estas plantas medicinales que tienen una acción eupéptica, colagoga, carminativa, es además colerética, obviamente. Y que va entonces a responder facilitando entonces la experiencia, principalmente en cuanto a lo que es la digestión, la alimentación y la digestión, que son distintos, ¿ya? Entonces la nutrición, me refiero, y la digestión, y vas a ver cómo rápidamente el rábano negro, por ejemplo, la presencia del rábano negro, que fue el último de los ingredientes que le pusimos al Bicolon, ¿ya? Pero está la manzanilla, están todas estas plantas que, insisto, son antiespasmódicas, te van a ayudar mucho a manejar el dolor, ¿ya? Y que, insisto, se manifiesta también no solamente en el aspecto físico, sino que también en el aspecto emocional. Una persona con colon irritable siempre está en un proceso ascendente de depresión. Se conecta mucho con la depresión. Uno pudiera pensar con la ansiedad, que está para el otro lado, ¿no? Se conecta mucho con fases depresivas. y anda bucólica, anda triste y todo lo demás. Por eso, ¿qué es lo que yo te recomiendo? 10 gotitas. Experimenta esto. ¿Ya? Es un experimento válido porque es algo natural. Son plantitas medicinales que se han extraído infusionándolas. Es una infusión de plantas medicinales, todas ricas en este proceso, insisto, carminativo, colagogo, colerético, eupéptico y todo eso. Te vas a sentir muy bien. Y pruébala 10 gotitas a media mañana y 10 gotitas a media tarde. Obviamente también se requiere un reordenamiento, una reprogramación en cuanto a tu alimentación. Ya, si tú sigues comiendo frituras, si tú sigues, no sé, tomando bebidas muy muy heladas o bebidas muy muy calientes, si tú sigues utilizando una comida rayásica que sea muy irritable y todo eso, vas a seguir con el problema, vas a sanarte por 3-4 días y vas a volver. Ese no es el negocio. El verdadero negocio de la salud, en buenos términos, es que tú te sanes para siempre, ¿ya? Eso es un imponderable de todos nosotros los que trabajamos en esta área de la medicina, ya que tú vayas a la consulta, comiences a tomar suplementos, te ordenemos la parte alimenticia, que cambies algunos hábitos de vida que son fundamentales para tener una buena salud. Nunca es tarde, ojo, nunca es tarde. Yo los mayores cambios en mi estilo de vida, los mayores cambios en mi estilo de vida los desarrollé a los 60 años de edad. Yo tuve que pasar 60 años de mi vida para tomar conciencia y comenzar en el tema de hacerme un hábito con el ejercicio físico, el tomar agua, el descanso, la higiene del sueño y todo eso. El ordenamiento de los alimentos también. No se trata de demonizar los carbohidratos en todo esto, se trata de descubrir cuáles son los carbohidratos que tengan un menor índice glicémico y utilizarlos. Las verduras son un alimento que aporta mucho carbohidrato, quizás los mejores carbohidratos vienen de, primero de las verduras, luego de las frutas, ¿ya? Y así. Entonces, Bicolon, termino con esto, 10 gotitas a media mañana, 10 gotitas a media tarde de Bicolon en gotas orales, que después de tomarlo una semanita, que te has aliviado de todos los síntomas, puedes comenzar tranquila y felizmente incorporando ya los probióticos. Los probióticos nunca tienen que ir de inmediato. Tú tienes primero que sosegar tu sistema alterado a nivel digestivo. Lo sosiegas, lo tranquilizas, lo calmas, generas una especie de bienestar. Y ya a los 5 o 7 días le comienzas entonces a dar este verdadero aporte de bacterias beneficiosas que van a reequilibrar esa disbiosis, que lo más probable es porque todos la tenemos y la vivimos, ¿ya? Entonces, Bicolon en gotas, si por ahí te animas y notas que tu sistema nervioso también juega un rol protagónico en tu colon irritable o en tu gastritis, tu gastralgia, todos estos nombres que le dan a estas disfunciones digestivas, ya prueba también, complementalo con el Level Up y luego dale 5, 6, 7 días y al séptimo día rematas con los probióticos de Bicolon. Son 3 familias, ya, no te vas a equivocar, son 3 familias, como toda buena formulación probiótica, 3 familias de bacterias beneficiosas. Los lactobacillus, hay 2 y un bifidobacterio que te van a entregar más o menos como 28 billones de estas unidades formadoras de colonia que le van a hacer también a ti y a tu vida. Madre Tierra es un centro de salud que se encuentra en todo Chile y también en algunos otros lugares del mundo donde nos escuchan y se convocan cada vez que hablamos de estos temas. Solange, que está a la carrerita, porque me escribe ahí Solange /bajo, ¿cómo le dicen, Daniel? ¿Cuándo está? Solange-run, de corredora. Debe ser un atleta Solange. Me dice, doctor, ¿qué podemos tomar para mejorar la visión? Primero, lo primero que hay que tomar para mejorar la visión, Daniel, es buenas decisiones. Buenas decisiones. Por ejemplo, si tú te duermes, yo particularmente ya me voy a quedar dormido como a las 11 de la noche, tipo 9 de la noche yo ya debiera alejarme de las pantallas, de todas estas pantallitas famosas, alejarme de... Mira, y justo está ahí la foto del GAFAO, mira, en mi teléfono la tengo como protector de pantalla. Mira, la tengo como protector de pantalla en mi teléfono personal. ¿Ya? Entonces, primero, tomar buenas decisiones. ¿Cuáles son ellas? Aléjate, ¿ya? No abuses de la luz artificial. Cada vez que puedas, por ejemplo, estudiar con luz natural, es mucho mejor. Porque la luz natural te aporta todo el espectro del visible. Todo el espectro del visible, desde los ultravioletas hasta los infrarrojos. Porque cuando ya te metes dentro de un lugar en el cual ya la luz es artificial, créeme, por favor, créemelo, eso va a, lamentablemente, a perder ese equilibrio de la luz natural. Y se van a agigantar una fracción del visible, que es la luz azul. La luz azul genera una especie de micro agujas o lanzas o flechas que entran por la pupila y se van derechito a la retina, a una zona específica de la retina que se llama la mácula, y van destruyendo toda esa zona que es fundamental en lo que es el buen mantenimiento de una buena calidad visual. Por lo tanto, elige, segundo, una buena decisión, elige la luz natural. Tercero, toma jugos que sean ricos en carotenoides. Cuando yo te hablo de jugos, yo siempre digo, la fruta no se bebe, la fruta se come. Pero habemos personas que también nos gustan de repente no comerla, sino que tomarla como un aporte líquido, y esos son los batidos, no son jugos. No es una saca jugo y que pierde toda la fibra. Tú tomas la fruta, ¿ya? Algunas frutas con pigmentos oscuros, ya sean rojos, morados, qué sé yo, unos arándanos, te hablaba hace un ratito, porque no lo puedes mezclar con una zanahoria también, y haces un batido con agüita. Bates con agüita, no necesitas agregarle, ojo, nadie le tiene que agregar azúcar a un jugo de fruta, nadie, o a un batido de fruta. ¿Por qué? Porque la fruta trae un enantiómero de la glucosa, que es la fructosa. La fructosa endulza 1,7 veces más que la glucosa, para que lo sepan. Por lo tanto, ahí se toman esa fruta, que insisto, no se bebe, la fruta se come, pero ahí tiene una manera de tomarlo ya con agüita diluido y hacerlo como un batido. Y tercero, querida Solange, lo que te mostraba yo aquí, si estás en la plataforma mirando, bueno, te lo comento, GAFAO. GAFAO es un frasco que siempre nos acompaña porque tiene todas las vitaminas, minerales, oligoelementos, sustancias que son fundamentales para una buena salud visual. Cuando te hablo de una buena salud visual, significa mejorar también la fatiga visual, que es algo tan característico hoy día, sobre todo en los niños. ¿A qué edad debieran comenzar las personas a tomar el GAFAO? Yo creo que hoy día cada vez más temprano. Los niñitos de 12 años, la autoridad permite estos suplementos ser consumidos por menores de 12 años, perdón, obliga mayores de 12 años, pero con el ok del oftalmólogo podría partir antes de los 12 años, porque los chicos están todo el día expuestos a la luz artificial, cuando la visión se conecta con lo que está observando. Entonces el chico puede estar en el colegio lleno de luz natural, en el patio del colegio, imagínate, pero el chico está mirando su teléfono inteligente, entre comillas. ¿Ya? Está mirando la pantalla, y eso es pura luz azul. Y el GAFAO tiene estos carotenoides que forman una especie de cortina que filtra justamente la luz azul. Por lo tanto, el daño es mucho menor, el cuidado es mucho mayor. Esto lo desarrollaron los canadienses, no es cosa nuestra. Los honores, los agradecimientos y el respeto a mis colegas en Canadá que investigaron todo esto del filtro de luz azul. Así que, querida Solange, ahí tienes varios consejos. Sequedad visual también. La gente que sufre del ojo seco, ojo, anda muy bien combinar el GAFAO, este GAFAO, con las perlas omega 3. Y por acá bajamos las cortinas, cerramos nuestra botica de Madre Tierra, esperando que le hayamos servido de provecho, y obviamente invitándolos a un nuevo encuentro. Felicidades, amigos, será hasta entonces. Y al finalizar, como siempre, les comparto y les dejo el mensaje para mí más importante y vital. Pongan siempre primero a Dios por sobre todas las cosas. Y luego al hombre.
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0: Alerta sanitaria para Tarapacá y Antofagasta por los efectos de los aluviones. En paralelo, sigue la remoción de escombros en las zonas afectadas. Ser promotores del bien común es el mensaje del cardenal Chomalí a los empresarios. Mejores salarios y equidad laboral son parte de su misiva. En el mundo, el Reino Unido, Australia y Canadá criticaron a Israel por asesinar a personas que estaban en un convoy de ayuda humanitaria en Gaza. Ahora Trump considera el estrecho de Hormuz como territorio estadounidense. Y en el fútbol, Lucas Asadi no estará en el Superclásico y parte al fútbol de Suecia. Rangers ganó el ascenso después de casi 300 días, primera vez que ganan el año. El Betis de Pellegrini debutó con un triunfo en la Liga Española.
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0: parcial, temperatura de 11 grados. Acá en la capital se espera una mínima de 7. Ojo mañana, o sea, en rigor, ojo hoy, porque se espera una máxima de 28 grados. Acá en Santiago, durante este viernes, ya la temperatura era alta, se esperaban 25, llegamos a poco más de 26, pero se esperan 28. Ya el domingo bajan bruscamente las máximas, así que a considerar aquello. Cielos parciales en gran parte del territorio, de hecho, desde Copiapó hasta el sur, hasta Punta Arenas, a excepción de la Serena y Coquimbo en la mañana, pero el resto del territorio estará con cielos parciales. 24 para Rancagua, 26 en Valparaíso, 17 en Chillán, Temuco, 18 en Concepción, 16 para Valdivia, 3 en Puerto Montt, 7 para Coyhaique, 9 para Punta Arenas. También Juan Fernández espera una máxima de 14. Nubosidad matinal en Talca espera 17. Lo decíamos, lo de la Serena y Coquimbo espera una máxima de 14. También nubosidad en Arica espera 22, 20 para Iquique, 21 para Antofagasta. Y en Rapanui, chubascos durante esta jornada, se espera una máxima de 22. 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
0: Bienvenidas y bienvenidos a las informaciones de la jornada y también de las últimas horas. En buenas condiciones de salud fueron encontradas las dos niñas que estaban desaparecidas desde la tarde del jueves en Renca. Todo esto ocurrió en las últimas horas cuando una vecina alerta a carabineros sobre el hallazgo de ellas. Esto en una plazoleta de Maipú. Hay más detalles con Brian Galvez. Buenas noches.
2: Buenas noches, Francisco. Claro, con vida y en buenas condiciones fueron encontradas en una plaza de la comuna de Maipú estas dos menores que se encontraban desaparecidas tras salir de su colegio en la comuna de Renca este pasado jueves. De acuerdo con la información entregada por carabineros, las niñas fueron divisadas por una vecina del sector, quien las reconoció a partir de imágenes difundidas a través de los medios de comunicación y también de redes sociales. Posteriormente, ambas fueron trasladadas hasta la 29 comisaría de la Farfana, donde se confirmaron sus identidades y pudieron tomar contacto con sus familias. Al respecto, se refirió el coronel Rodrigo Arroyo del departamento CEP de Carabineros.
3: En la comuna de Maipú, por intermedio, ¿cierto?, de una vecina, logra ubicar a estas adolescentes en un sector, en una plazoleta, y las traslada, ¿cierto?, acá a la comisaría para poder entregarse a la personal de Carabineros. Primero, la hora donde estaban estas adolescentes, como andaban también con uniforme, digamos, de colegio, y le solicita, ¿cierto?, que se trasladara a la unidad donde ella posteriormente viene, ¿no es cierto?, a corroborar que la había encontrado en la vía pública y que andaba, ¿no es cierto?, al parecer perdida. Por eso le reitero, esto se genera a raíz de la información que se generó y que fueron entregando también los medios de comunicación, donde informaron la pérdida, digamos, de estas dos menores, y la comunidad también, ¿no es cierto?, tomó conocimiento de esto. Esta persona, esta vecina, con esa información que tenía, al parecer la reconoció y también, ¿no es cierto?, entregó esta información a la unidad.
2: Tras conocerse la noticia, familiares de las menores llegaron hasta el recinto policial. Allí conversamos con Francisca, madre de Marianela, quien expresó su alivio por poder encontrarse nuevamente con su hija sana y salva.
4: Estamos mucho más tranquilos de haberla encontrado bien. Esto fue un trabajo conjunto con toda la gente que nos quiso apoyar, con ustedes, los medios de comunicación, con toda la gente que quiso hacer difusión de la imagen de las niñas, que fue lo que nosotros pedimos desde el primer momento para poder encontrarla. Estamos muy agradecidos por eso, de la labor de carabinero, porque nos sentimos siempre acompañados. La verdad es que tampoco hemos querido mucho como atosigarla con tanta pregunta ni nada, más hacerle cariño, decirle que todo está bien y ya después en la casa vamos a conversar con tiempo, de a poquito, porque esto es todo un proceso, no termina aquí, esto es para largo, tenemos que ver muchas cosas con el colegio y con toda la exposición que ellas tuvieron también. Así que eso es importante verlo.
2: Una vez las diligencias finalicen en la 29 comisaría de la Farfana, las menores serán trasladadas hasta el de dependencias del CEP en la comuna de Independencia para posteriormente ser entregadas a su familia, Francisco.
0: Ya, una buena noticia, lo decíamos, después se verá cómo sigue la investigación, si hay presuntos terceros involucrados en toda esta situación, pero lo concreto y la buena noticia y ya tomando en cuenta toda la congoja que había durante, angustia, durante toda la jornada del viernes, finalmente son encontradas, halladas y en buenas condiciones de salud, que es lo más importante. Gracias, Brian.
2: Buenas noches.
0: Buenas noches. Otro tema, también ligado a lo policial. La situación que hubo durante este viernes y que marcó toda la mañana respecto de suspensiones de actividades presenciales en al menos 4 universidades acá en la capital, esto debido a amenazas, amenazas de tiroteo, de masacres, de hecho, así se mencionaba. Bueno, durante las últimas horas, un chileno de 22 años, sin antecedentes policiales, y quien según la investigación estaría vinculado a una secta de carácter satánico, incluso neonazi, así lo mencionan. Bueno, ese es el perfil del detenido sospechoso de su presunta responsabilidad en las amenazas de ataques armados al interior de estas 4 universidades. De acuerdo con los antecedentes entregados por el Ministerio Público, el imputado habría publicado distintos mensajes a través de redes sociales en los que amenazaba con realizar una masacre. A raíz de estas amenazas, la Universidad de Santiago, la noche del jueves y durante en el transcurso de la mañana de este viernes, la Diego Portales, la Alberto Hurtado, también hay que sumar la Academia de Humanismo Cristiano, decidieron suspender sus actividades, generando preocupación entre estudiantes, funcionarios, quienes comentaron la situación a los micrófonos de Cooperativa.
5: Teníamos clases a las 8:30 y nos avisaron a las 7:45 de la mañana. No nos dieron el motivo, nos enteramos por externos de los que estaban como afuera esperando. Los retiraron de las instalaciones y decían que no podían estar en las cercanías del UDP por protección.
6: Eso como de las 9:15, 9:30, vi que estaba saliendo mucha gente. Yo no cachaba, pensaba, pucha, quizás deben haber terminado sus clases. Se acercó un guardia a mí y nos empezó a decir que teníamos que evacuar por motivos de seguridad. El correo me llegó cuando yo ya estaba afuera. Directamente no nos dijeron, pero sí en el grupo de mi carrera estaban diciendo que era por una amenaza que se había hecho en la universidad de la USACH, de un tipo que quería hacer como una especie de matanza.
7: Es el mismo correo que dice que iba a hacer en la USACH, en la UDP y en Alberto Hurtado. Pero esto es una cuestión completamente inédita. Nada que uno pudiese decir evaluaciones, fines de semestre o algo así, al contrario, es la primera clase del semestre.
0: Hay la voz de estudiantes, de funcionarios, quienes comentaron la situación de estas amenazas a los micrófonos de Cooperativa. Lo decíamos en el tema del orden cronológico. Primero fue la Universidad de Santiago, la noche del jueves, la primera que dio a conocer esta situación, y luego fue, por ejemplo, la Universidad Diego Portales, que a eso de las 7 de la mañana envió un correo a su alumnado con la suspensión de las clases presenciales y que se tomaban toda la jornada de manera remota. Después siguió el Alberto Hurtado, incluso con evacuaciones en pleno proceso de clases, y luego la Universidad de Academia de Humanismo Cristiano a eso de las 11 de la mañana. Tras recibir las denuncias y antecedentes recabados por la Policía de Investigaciones, la Brigada Investigadora del Cibercrimen, la Fiscalía Metropolitana Centro Norte solicitó y obtuvo órdenes de entrada y registro y también de detención contra el sospechoso en la zona sur de la capital. Sobre este procedimiento se refirieron el fiscal Gonzalo Gutiérrez de la Fiscalía de Centro Norte y también el comisario Alan Constella de la Brigada Investigadora del Cibercrimen de la PDI.
8: Sujeto que a través de la red social Instagram había utilizado este medio para amenazar de forma seria y verosímil a víctimas de la Universidad de Santiago, de la Universidad Alberto Hurtado y la Universidad Diego Portales, consistente en que pertenecía a una secta satánica terrorista que iba a ingresar premonido de cuchillo y un arma de fuego. Y que iba a realizar una masacre.
9: En conjunto con la cooperación internacional que mantiene la Policía de Investigaciones de Chile, se logró la indemnización del usuario de este perfil. Al ingreso a este domicilio, en la comuna de Los Espejos, se logró incautar evidencia digital con la finalidad de efectuar el peritaje correspondiente.
0: Hay la voz del funcionario de la Policía de Investigaciones, también del Ministerio Público. Durante este sábado será llevado a control de detención, posterior formalización de cargos por el delito de amenazas. En paralelo, las universidades afectadas van a retomar sus actividades y clases con normalidad a partir de este lunes, de acuerdo con sus respectivos protocolos. Por ejemplo, en el caso de la Universidad Diego Portales, hay clases de posgrado, por ejemplo, este sábado, y también se comunicó que serán de manera remota. Ya desde el lunes se retoman las clases presenciales en las distintas casas de estudios.
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0: Vamos a la política. El presidente Kast respaldó el trabajo del ministro Arrau tras una serie de reparos que el oficialismo ha presentado a su reforma constitucional. En la oposición piden enfocarse en los proyectos de ley y también aquellas normas que sí consiguen apoyo transversal. Mariano Reyes tiene el informe.
11: El ministro Martín Arrau es el protagonista indiscutido en esta nueva aventura del gobierno en materia de seguridad. Así se ha diseñado y es él quien está concentrando la mayor presión por las reformas constitucionales presentadas al Congreso. En Chile Vamos hay varios con reparos, en Republicanos incluso hay amenazas de que si no se avanza en indultos no habrá votos favorables. El gobierno en tanto se escuda en el apoyo popular y confían en que mediante la tramitación legislativa se vayan moderando las críticas del oficialismo. Pero aún así, el presidente Kast le entregó un espaldarazo público al ministro Arrau y lo hizo en un escenario cómodo para él, el foro Impulsa 2026, con gran parte del empresariado del Bío Bío enfrente.
12: Y nos dicen, oye, usted sí quiere seguir modificando la constitución. No, queremos mejorar la seguridad. Y le quiero dar las gracias al ministro Arrau por levantar la agenda contra el crimen organizado y el terrorismo. Gracias, ministro. Y hoy día nos dicen, no, faltó trabajo prelegislativo. Yo primero vería el vaso medio lleno.
11: La complejidad para el gobierno es que, a diferencia de la mega reforma, en esta ocasión va a necesitar que al menos 3 senadores de oposición voten a favor de la idea de legislar. Y justamente este estilo de negociar ha generado nuevamente que las fuerzas de izquierda y centroizquierda voten en bloque. Desde el socialismo democrático llaman a enfocarse en las leyes más que en lo constitucional, habla el senador socialista Juan Luis Castro.
13: Es evidente que hoy día no tiene agua en la piscina el gobierno para la reforma constitucional. De hecho, pueden pasar varias semanas más sin que esto se resuelva porque dentro del gobierno no hubo un trabajo con los partidos políticos, con los legisladores, pero además de eso hay problemas serios con la manera de enfrentar un proceso que restringe libertades. El gobierno debiera tomar nota de esto y hacer un giro. Y esa reforma constitucional cambiarla por leyes que sean de verdad acordes al propósito. Propósito que todos compartimos.
11: ¿Y quiénes de la oposición están viendo en el gobierno para buscar apoyos en la reforma constitucional? Primero, el senador Pedro Araya del PPD. Él viajó en el avión presidencial cuando el mandatario fue al norte esta semana. La senadora Paulina Bodanovich, timonel del Partido Socialista, que ha levantado banderas de seguridad. La senadora Loreto Carvajal, también del PPD, que esta semana estuvo acompañando al presidente en su despliegue por el Ñuble. Sin embargo, no sería suficiente porque Matías Walker, independiente pero senador afín al Ejecutivo, mantiene su molestia al respecto, pidió retirar la reforma y hacer las cosas bien.
0: Esa fue la información en cuanto a seguridad. Mientras tanto, ya en materia internacional, la candidatura de Michelle Bachelet a la Secretaría General de la ONU, en una etapa clave respecto de esta elección, sufrió un duro traspié porque en un nuevo sondeo informal cayó del cuarto al séptimo lugar de las preferencias, tomando en cuenta que incluso ingresaron más candidaturas. Camila López tiene el informe.
14: El segundo sondeo informal del Consejo de Seguridad de Naciones Unidas dejó a Michelle Bachelet en una posición compleja. Según los resultados difundidos por medios especializados, la expresidenta recibió 2 votos que alientan su candidatura, 6 que la desalientan y 7 sin opinión. En la primera medición, en julio, había obtenido 6 respaldos, 5 rechazos y 4 sin opinión. El cambio, por tanto, no solo está en su posición dentro de la competencia. Bachelet perdió 4 de los 6 apoyos que había conseguido y sumó un nuevo voto que desaconseja su postulación. En la parte alta de la carrera, en tanto, quedó la guyanesa Caroline Rodríguez Birket, seguida por la costarricense Rebecca Greenspan y el argentino Rafael Grossi. El resultado reabrió inmediatamente la discusión política en Chile. El diputado republicano Cristian Araya plantea que es momento de terminar con lo que califica como un hazme reír internacional, mientras el diputado y presidente del PPD, Raúl Soto, atribuye parte de este escenario a la decisión del gobierno de José Antonio Kast de no respaldar a la expresidenta, pero defiende que su candidatura debe continuar.
15: La candidatura de Michelle Bachelet terminó siendo un fracaso, un hazme reír internacional, que demostró que esta imagen que tanto idolatran en nuestro país a nivel internacional no es tal. No logró congregar mayores voluntades y esperamos que una vez por todas se cierre este capítulo vergonzoso para las relaciones exteriores de nuestro país.
16: La carrera de la expresidenta Michelle Bachelet para liderar la ONU está cuesta arriba. Evidentemente que su opción ha sido debilitada por el gobierno de su propio país, que ha decidido no solamente no apoyarla, sino que también hacer una verdadera operación en su contra. No obstante, creo que no todo está perdido.
14: Y es precisamente la continuidad de la postulación la que queda ahora bajo mayor observación. Es por eso que el ex canciller Mariano Fernández advierte que, aunque todo puede ser evaluado a partir de este resultado, las consultas preliminares no necesariamente reflejan lo que ocurrirá al final del proceso.
17: Todo es evaluable, por supuesto, pero eso hay que evaluarlo de acuerdo a las circunstancias de lo que está ocurriendo, porque no es evidente que un voto más o un voto menos en esta encuesta tenga un valor definitivo. Y de acuerdo con el Fanclaver, uno tiene que evaluar, pero tiene que evaluar exactamente con toda la información de contexto acerca de cómo está yendo este proceso. Porque la principal cuestión es que tenemos una candidata en que privadamente los países reconocen que es la mayor envergadura política para gobernar Naciones Unidas.
14: Y en Palacio también descartan que la decisión del Ejecutivo explique el resultado obtenido por la expresidenta, según fuentes del Palacio.

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1: Vamos con los deportes. Semana de Super Clásico. Una semana que se hace eterna a veces, pero. Pero bueno. Mucho expectante lo que ocurre. Va a ocurrir el domingo a las 3 de la tarde, desde la 1:30, transmisión de Cooperativa Deportes. Sin Lucas Asadio, eso sí, porque parte al fútbol de Suecia. El Betis de Pellegrini debutó con un triunfo en la Liga Española y en las últimas horas, lo decíamos al inicio, después de 299 días, Rangers de Talca consiguió un triunfo en el ascenso. Ivo Bay lo cuenta en Cooperativa Deportes.
2: Finalmente Lucas Asadi partirá al fútbol sueco y no jugará el superclásico de este domingo. El delantero llegó a acuerdo con el AIK de Suecia, que compró el 80% de la carta del jugador azul. En relación a la ausencia de Asadi en el choque mayor del balompié nacional que se jugará en la cancha del Nacional, habló el entrenador de la U. Esto dijo Fernando Gago.
3: A ver, el tema de Lucas es muy claro. Ejecutó la cláusula. Automáticamente cuando se ejecuta la cláusula, ni el club ni nadie puede determinar nada. No va a estar considerado por el partido, no va a estar citado y no hay mucho más que decir.
4: ¿A qué le parece la transferencia? ¿Qué mayor?
3: Depende de cada futbolista, depende de lo que quiera cada jugador, de lo que es su carrera deportiva. Ejecutó la cláusula y no va a estar disponible. A ver, no tuve ninguna conversación, vuelvo a repetirlo, sabía que venía en una negociación, hoy se ejecutó la cláusula, no está disponible, y ese es el tema de Lucas, es muy claro.
2: En Colo Colo, por su parte, su entrenador Fernando Ortiz abordó lo dicho de Arturo Vidal, quien señaló que sí o sí el cacique será el campeón de este 2026. Sobre la determinación del capitán colocolino, comentó el estratega blanco, esto dijo el Tano.
5: Primero, los que me conocen saben que yo en redes sociales consumo nada, no sé lo que habrá dicho Arturo con respecto a eso y si lo dijo, porque la verdad Arturo tiene su propia opinión, tendrá la bola de cristal. Yo no salgo del enfoque del día domingo. El partido más importante de hoy en día es el domingo.
2: En Europa, por su parte, el Real Betis de Manuel Pellegrini se estrenó con un triunfo en la Liga Española. Fue ante la Real Sociedad y por 1-0, tras el positivo arranque del torneo ibérico. Esto dijo el entrenador chileno.
6: Bueno, sí, yo creo que fue hoy día el primer partido oficial y siempre hay falencias para llegar, pero creo que tuvimos, como usted dice, el mismo espíritu de la pretemporada en todos los partidos que jugamos, de ser protagonista, de salir a buscar el partido desde el comienzo, de darle la intensidad primero con un buen funcionamiento colectivo y después con buenos rendimientos individuales. Así que enfrentamos también un rival que siempre es rival directo para las posiciones europeas, con muy buenos jugadores, así que en términos generales me deja muy contento haber sumado 3 puntos aquí en casa y en el primer partido con nuestra afición.
2: El torneo nacional continuaba este día sábado con su fecha 20 y con 2 partidos en cartelera de sábado. Desde las 17:30 horas, Huachipato jugará en Talcahuano con Limache, mientras que a las 20 horas, la Católica recibirá en Las Condes a Ñublense de Chillán. Fue la información del deporte en el diario de Cooperativa.
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1: Vamos con más informaciones a regiones. En Antofagasta avanza el despeje de lodo, rutas cortadas, también la asistencia a caletas aisladas. Esto a propósito de los aluviones que marcaron la semana. En un escenario cuando el MINSAL decidió ampliar la alerta sanitaria a la región de Antofagasta, también a Tarapacá, por los riesgos epidemiológicos en torno a esta situación. Dayan Márquez tiene el informe.
8: La región de Antofagasta enfrenta una compleja fase de recuperación tras el paso de la baja segregada, que dejó aluviones, socavones y diversas rutas interrumpidas. Mientras cuadrillas de emergencia y maquinaria pesada concentran sus labores en la absorción y drenaje de aguas aposadas en calles y sectores costeros, el trabajo de los propios vecinos ha sido clave para evitar que el barro termine de solidificarse en sus viviendas. En Tocopilla, la población Pacífico Norte, un poblador relató este esfuerzo comunitario.
9: Era pura pala, empujar, con picota. Fue una hora intensa que estuvimos trabajando, aproximadamente 10 personas, entre vecinos y familiares, y más tarde llegaron 2 cargadores y lograron sacar todo el barro que teníamos en las calles, pero casi lo del medio. Quedó mucho igual compactado en los costados. Temprano, como a las 10:30, nuevamente los mismos vecinos, y se habrán incorporado unos 4 más.

0: corresponde, dispuestos. Hoy día muchos de ellos quedaron expuestos acá, salieron de su entierro. Roca Roja no es un botadero ni de animales, ni mucho menos de escombro, que empresas lo hacen, pero también en este rato que hemos estado acá, hemos tenido que parar dos automóviles que venían a botar acá escombro.
1: Ante el riesgo sanitario por anegamientos, barro y cortes de servicios, el Ministerio de Salud amplió la alerta sanitaria a Tarapacá y Antofagasta para agilizar la compra de insumos y contratación de personal. La subsecretaria de Salud Pública, doctora Alejandra Pizarro, fue quien explicó la medida.
2: Como Ministerio de Salud, decidimos ampliar la alerta sanitaria a las regiones de Tarapacá y Antofagasta, porque en una emergencia como la que estamos enfrentando, necesitamos contar con todas las herramientas para proteger la salud de la población y actuar de manera rápida, coordinada y eficaz frente a las afectaciones provocadas por este sistema frontal y los aluviones.
1: La autoridad sanitaria reiteró el llamado a la población a extremar precauciones durante las faenas de limpieza, consumir únicamente agua potable o hervida, desinfectar herramientas y superficies o con soluciones de cloro y utilizar guantes y calzado resistente para manipular lodo o desechos.
3: Cerramos en la región de Los Lagos con una situación que indaga el Instituto Nacional de Derechos Humanos de presuntos tratos vejatorios por parte de carabineros en un procedimiento policial a un estudiante de Quellón. Soledad Lorca lo cuenta.
4: Bajo la investigación de diversos organismos se encuentran los hechos ocurridos en el Liceo Rayemapu de Quellón con ocasión del extravío de un teléfono celular y del posterior procedimiento efectuado por funcionarios de carabineros al interior del establecimiento educacional. De acuerdo con los antecedentes remitidos por el plantel al Servicio Local de Educación, a raíz del extravío de este teléfono celular que pertenecía a un estudiante de segundo año y medio, se solicitó la concurrencia de carabineros al recinto para efectuar un procedimiento de revisión de mochilas. Los antecedentes dan cuenta de que el reglamento interno no contemplaba este procedimiento y que luego los funcionarios policiales realizaron revisiones de pertenencias y vestimentas de estudiantes menores de edad. En particular, se ha informado que uno de los estudiantes habría sido sometido a un procedimiento de registro que implicó quitarse prendas de vestir y bajarse los pantalones, además de efectuar sentadillas por instrucción de un funcionario policial. La denuncia institucional presentada por el establecimiento describe igualmente estos hechos y señala que el procedimiento se habría realizado en presencia de funcionarios del liceo. Desde el Ministerio Público, el fiscal Fabián Fernández señaló que se encuentran investigando una denuncia por el eventual delito de apremios ilegítimos.
5: Como Fiscalía Local de Quillón nos encontramos investigando un delito de apremios ilegítimos, lo anterior en virtud de denuncia efectuada en esta fiscalía, tanto por el Liceo Rayemapu de la comuna de Quillón como por la Defensoría de la Niñez. Ambas se encuentran personal de carabineros de dotación de la sexta comisaría de esta comuna. Una vez en el lugar, se denuncia que carabineros, además de revisar las mochilas de los alumnos, efectuó una serie de excesos en el horario policial, como revisiones corporales, bajando las prendas de vestir de uno de los alumnos y presuntamente se habría instruido a uno de ellos efectuar sentadilla delante de sus compañeros. Las denuncias están siendo investigadas actualmente por la Brigada de Investigación Criminal de la Policía de Investigaciones de Castro, en donde ya se ha logrado recabar diversos antecedentes de lo sucedido, tomar declaración a la víctima, a testigos, a autoridades del establecimiento educacional, y asimismo se está recabando información documental desde carabineros del procedimiento policial adoptado.
4: Al respecto, la Defensoría de la Niñez, a través de la defensora subrogante Camila de la Maza, señaló que los hechos descritos son de la máxima gravedad.
6: Los antecedentes que hemos conocido son de extrema gravedad. Por eso esta mañana presentamos una denuncia ante la Fiscalía Regional de Los Lagos para que estos hechos sean investigados y se determine la responsabilidad que corresponda. Estamos hablando de adolescentes que, de acuerdo con la información que contamos, habrían sido sujetos de una revisión corporal correspondiente a bajar sus prendas de vestir y haber sido revisados en un procedimiento policial al interior de su colegio. Es importante recordar que un procedimiento policial nunca puede significar la suspensión de los derechos que niños, niñas y adolescentes son titulares. Las policías, como agentes del Estado, tienen una obligación reforzada de protección a la dignidad, la integridad física y psíquica de niños, niñas y adolescentes.
4: El Servicio Local de Educación, en tanto, ha instruido un sumario administrativo destinado a determinar la eventual existencia de responsabilidades administrativas de funcionarios que dependan del propio servicio que hubieran intervenido en estos hechos.
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1: Un agrado estar con ustedes en Diálogos en Femenina FM para conversar sobre lo divino y lo más importante que está aconteciendo en la región, Chile y el mundo. Y lo interesante que queremos conocer es en la parte económica, y esta vez volvemos con nuestro querido Iván Araya Gómez, quien está con nosotros y conversando desde ya. Hola, Iván.
2: Hola, Cristian, ¿cómo has estado tú? Un gusto saludarte.
1: Igualmente, muy bien, y espero que los tiempos han mejorado precisamente en la semana. Vamos a ver que se mantengan un poco más durante la próxima. Bueno, pero de inmediato vamos al tema que nos ocupa, y ha sido interesante observar cómo el billete verde, ¿no es cierto?, bajando, fíjate, recientemente están en 9 y tanto, 9.20 y tanto. Este descenso parece que está vinculado también a la situación norteamericana propiamente tal, la económica allá. Y bueno, y también estamos observando lo que acontece en el Medio Oriente, donde los problemas son y siguen siendo muy difíciles de superar. Cuéntanos, ¿cómo ves tú el panorama, puesto que todo ello redunda de una u otra manera en nuestro país?
2: Así es, Cristian. Bueno, nuestro país no es ajeno a lo que ocurre, en este caso, en el resto del mundo. Nosotros venimos conversando eso hace bastante tiempo. Y obviamente lo que ocurra en este sentido a Chile, desde lo que ocurre en el exterior, nosotros lo resentimos inmediatamente. Somos una economía pequeña y abierta. Y como lo veníamos conversando ya hace un tiempo, claramente la geopolítica todavía no está pasando la cuenta. Lamentablemente, nosotros teníamos mejores proyecciones para el año 2026 y 2027, pero sobre todo para este año. Creo que todos, cuando estábamos el año pasado pensando acerca de los escenarios económicos para el 2026, nunca pensamos que los conflictos iban a durar tanto y al mismo tiempo iban a ser tan significativos, ¿ya? Y por lo tanto, fíjate que ¿quién hubiera pensado las alzas del precio del petróleo que hemos tenido? Y eso no ha afectado duramente, porque tampoco tuvimos la posibilidad de poder de alguna manera amortiguar esos efectos. El gobierno actual tomó una decisión de no amortiguar, porque obviamente salía muchos dólares. Por lo tanto, ese es un primer impacto que hemos tenido del exterior. El tema del precio del dólar, tú bien sabes que tiende a fluctuar. Las buenas noticias te lo suben, las malas noticias te lo bajan. Y por lo tanto, eso siempre está. Nosotros, claro, dependemos de ese precio. Muchos empresarios que venden sus productos afuera, los márgenes que ellos tienen dependen en forma muy especial del valor del dólar, porque todos los costos que tienen los empresarios que venden afuera son en pesos, pero les pagan en dólares. Entonces la conversión es muy importante. Entonces nosotros hemos tenido una fuerte volatilidad. Hemos llegado a tener dólar a 1.000 pesos, hemos llegado a tener dólar a 800 y tanto. Hoy día 900 y tanto y está cayendo un poco, que en el fondo demuestra un poco de debilidad por parte de la moneda norteamericana, y no quiero decir fortaleza por parte de la moneda chilena, que obviamente uno podría pensar que el precio del cobre incide bastante en eso. Los precios del cobre, tú bien sabes, hemos tenido buenas noticias durante este primer semestre, con precios del cobre superando los $6, lo cual no habíamos visto. La libra, $6 la libra, hacía tiempo que no veíamos un precio histórico como ese. Entonces, pero por otro lado tenemos una seria debilidad internamente. Piensa tú que hace poco ya salieron los reportes de las cuentas nacionales para analizar la evolución de la economía nacional en el segundo trimestre. Quiero recordarte que en el primer trimestre, el crecimiento de Chile en el primer trimestre de este año fue negativo, fue 0,5. Claro. Y ahora acaba de salir también el dato del segundo trimestre, ¿eh? O sea, estamos hablando abril, mayo, junio, que ya lo vivimos, pero los datos son rezagados. Y las noticias no son buenas, porque ese crecimiento del segundo trimestre también fue negativo, 0,2. Y eso nos pone en que la economía chilena, por lo menos dicen muchos que está en una recesión técnica. Eso significa que estamos en recesión, ¿eh? Y esas son malas noticias. O sea, no, nos dicen que el escenario económico local está complejo. Y eso nos hace, obviamente, pensar, bueno, ¿qué es lo que va a pasar en 2026, el 2027? Y como tú me preguntabas, los impactos internacionales, bueno, los impactos internacionales son importantes. Piensa tú que otra mala noticia internacional que tuvimos es la sobretasa que Estados Unidos le va a cobrar a todas nuestras exportaciones que van a Estados Unidos. Claro. Entonces, eso es un costo y es un impacto negativo. Las economías en el mundo no le están yendo tan bien y por lo tanto, por suerte todavía tenemos China, pero obviamente los escenarios, Cristian, lamentablemente tengo que decirlo, no son de los mejores. Y por lo tanto, nosotros ¿qué necesitamos para que esto empiece a repuntar, empiece a recuperarse? Necesitamos un entorno internacional más estable. Políticamente hemos tenido grandes vaivenes en la geopolítica, no sabemos qué es lo que va a pasar con el conflicto en Medio Oriente. La guerra de Rusia con Ucrania ha continuado sin tregua. Por otro lado, tenemos internamente, hay reformas que todavía están en el Congreso. Hemos tenido fenómenos naturales adversos. Entonces hemos tenido una larga lista de fenómenos que obviamente no van en línea con una mejor perspectiva. Por lo tanto, entonces, eso es lo que tú me preguntabas, Cristian, es cierto. El ámbito internacional es importante. Esperemos que podamos tener alguna mejora. Nosotros miramos otros mercados, también vemos de que las cosas no están buenas. El mercado laboral tampoco está bueno. Entonces, son muchas las cosas que están ocurriendo, Cristian.
1: Efectivamente, ahora hay cosas muy complejas e inquietantes. Se habla de que tanto China como Rusia incluso la India están vinculándose a Brasil, ¿no es cierto?, y al grupo que Brasil encabeza, ¿no es cierto?, para los efectos en empezar a transar los recursos con los que se compran y se venden los elementos que están en el comercio, ¿no es cierto?, pero sin utilizar el dólar. Y eso es una situación muy compleja para Estados Unidos, que detrás del dólar ha reinado, digamos, económicamente durante muchos años. Pero esta es una agresión muy, muy compleja, aparte de la guerra que hay ahí en el Medio Oriente. Pero esto es muy delicado. ¿Cómo ves ese tema?
2: Bueno, qué bueno que también menciona ese antecedente que hace aún más complejo y más incierto el escenario internacional y sobre todo financiero. Históricamente el dólar siempre fue la moneda más importante en el comercio y en los flujos de capitales. Y por lo tanto, y piensa lo que está pasando hoy día. Primero, el mundo se está organizando en bloques. Quiero recordarte que nosotros pensábamos que el euro iba, cuando se creó la Unión Europea y se creó fundamentalmente la Unión Monetaria Europea con el euro, pensamos de que el euro iba a poder competirle al dólar. Piensa tú que el euro se fijó en un primer precio, $2 por euro, o sea, estaba dos por uno. Y fíjate lo que ha ido ocurriendo en el tiempo, eso desapareció, esa ventaja. Esa fortaleza del euro con la cual partió, hoy día eso no existe. El dólar de alguna manera logró mantener su hegemonía, tanto en términos de valor como particularmente en términos de ser todavía la moneda principal del comercio internacional. Esto, lo que tú mencionas de estos países que se llaman los BRICS, donde está China, donde está Sudáfrica, donde está Brasil, donde está Rusia, ¿ya? Donde está China, eso nos genera un frente en el comercio, donde tienes países importantes y hegemónicos que hoy día le quieren disputar no solamente el sitial desde el punto de vista de la importancia del comercio, sino que también la moneda que se transa. Entonces piensa tú, ¿qué pasaría si la moneda de referencia en ese bloque pasa a ser una moneda distinta al dólar? Bueno, eso tiene implicancias tanto para Estados Unidos como para el resto del mundo. Eso es lo primero. Y lo segundo, que otra cosa que está ocurriendo, Cristian, es que la demanda de dólares Estados Unidos es uno de los principales deudores del mundo, ¿ya? Y obviamente, ¿de dónde obtiene recursos para esa deuda que tiene? Lo hace a través de las inversiones que hace el resto del mundo en activos financieros que ofrece Estados Unidos en dólares. Uno de los mayores tenedores de bonos, ¿ya?, de la deuda norteamericana es China y es la India. Piensa tú, ¿qué ocurriría si ellos empiezan a decir, sabes, nosotros vamos a vender estos activos financieros, queremos la plata de vuelta? ¿Ah? Eso le genera una situación a Estados Unidos un poco compleja. Y obviamente tenemos que pensar, ¿cómo va a funcionar un mundo donde ya no vamos a tener una hegemonía del dólar, sino que vamos a tener la hegemonía de otras monedas en el concierto internacional? Y eso obviamente trae una serie de preguntas, tanto para Estados Unidos, porque obviamente Estados Unidos, al dejar de ser el país que emite y que pone los dólares en el mundo, ya le quitas tú ese protagonismo y esa ventaja económica de obtener recursos a través de lo que se llama el señoriaje. Entonces, y el otro, ¿qué hacemos nosotros, los que somos países donde nuestra moneda, nadie quiere pesos chilenos? Entonces la pregunta es, las reservas que nosotros tenemos en el Banco Central, ¿va a ser en dólares, va a ser en euros, va a ser en yuan? Nosotros, cuando hagamos comercio con China, ¿le vamos a pedir que nos paguen en dólares, vamos a pedir que nos paguen en yuan? Entonces, esto tiene una serie de implicancias, tanto en términos de comercio propiamente tal, pero particularmente en términos financieros. Yo creo que tenemos que prestar atención, Cristian, sobre el mundo que estamos viviendo. Por un lado, la gobernanza y este elemento, esta construcción de bloques, y lo segundo, las implicancias económicas y financieras que este aparentemente nuevo orden, y utilizo la palabra aparente porque yo no sé hacia dónde vamos, o sea, ¿dónde vamos a terminar? Nosotros sabemos cómo estamos empezando, pero como se dice, no sabemos dónde vamos a terminar, y eso implica que tenemos que poner atención.
1: Bueno, de hecho, en la actividad comunicacional, particularmente el mundo periodístico europeo, del mundial, diría yo, que tiene cualquier cantidad de elementos para desarrollar su gestión y desde un lado y otro el mundo, digamos, ha mostrado ya reiteradamente que se está produciendo, concretamente China, India, el mismo Rusia, están haciendo cambios de mercado con recursos de ellos y no norteamericanos. O sea, la cosa no es que sea posible que vaya a realizar, está en proceso. Y lo mismo se ha observado aquí en América, particularmente en el que va de candidato en los próximos meses, ¿no es cierto?, para poder ser el país más grande de aquí de América, ¿no es cierto?, y que tiene una cantidad de recursos enorme y que lo está utilizando. Incluso petróleo que tiene cerca, en el mar, tiene al frente. Así que yo creo que por ahí va la cosa. El problema puede gestarse y tener alternativas. Ahora, por supuesto que Chile tiene la dificultad de que tiene contacto con tanto con con Estados Unidos, ¿no es cierto?, y con China. Claro. Y esa dificultad hace que el proceso de no molestar a ninguno de los dos, ¿no es cierto?,
2: es complicado.
1: Es complejo, ¿eh?
2: Es muy complejo.
1: No sé dónde irá a parar esta cosa en los próximos días, ¿no? O sea, en los próximos meses, digamos.
2: Sí, piensa tú que el tema de Estados Unidos acusó a Chile de ser una plataforma para redirigir comercios chinos hacia Estados Unidos. O sea, nosotros somos como un intermediario y por eso que decidieron ponernos un arancel, una sobretasa. Porque nos acusaron de que nosotros intermediábamos o éramos un puente de artículos y productos chinos hacia Estados Unidos.
1: Sí, pero no está comprobado todavía, Iván.
2: Está comprobado.
1: Y Chile está señalando que no es efectivo. Así
2: sí,
1: que,
2: claro, pero Estados Unidos ya te cargó, ya te puso la sobretasa. Y te puso en la línea.
1: No, la sobretasa ya de 12, ¿no es cierto? Eso está, por supuesto, pero se ha salvado el cobre, por ejemplo.
2: De la pero sobretasa, mira, ¿no? Claro, se ha salvado el cobre porque obviamente...
1: Y el litio también.
2: El litio, porque necesita esos commodities. Claro. Pero piensa tú, ¿qué es lo que, cómo uno puede leer esto? Por supuesto que esto es falso. Estoy de acuerdo contigo, pero Estados Unidos piensa y tiene evidencia de que no es así. Y la verdad que siendo uno de los socios importantes que nosotros tenemos, entonces, bueno, si no entras en buenos términos con ese socio, la pregunta es, ¿qué vas a hacer? ¿O te vas a quedar con China? ¿Vas a alinearte con Estados Unidos? Entonces, este tema de bloques, ¿por qué es complicado para países pequeños y abiertos como nosotros? Es que vamos a tener tironeos de ambos lados, o de más de ambos lados. Y la pregunta es, ¿nosotros vamos a ser neutrales? ¿Vamos a ser una Suiza? Nosotros en la política exterior en general, Chile siempre ha sido neutral, apegado al derecho internacional, y por lo tanto nosotros no somos como Argentina, o como Milei, que se alineó en forma automática con Estados Unidos. En cambio, nuestra posición ha sido obviamente más... yo diría más abierta, en el sentido de que no quiere comprometerse ni con uno ni con otro. Chile, de alguna forma, siempre ha planteado la importancia del libre comercio, la importancia de tener normas y tener un comercio lo más libre posible y donde no tengas presiones de este tipo.
1: Oye, pero de todas maneras hay que señalar, Iván, de que el problema está ya en pleno manejo del mundo. Ves a Argentina, ¿no es cierto?, que sorpresivamente todos esperaban que iba a ser una catástrofe y ha avanzado con bastante regularidad y se está viendo bastante aceptable de Argentina últimamente. Y en una enfrentación con Uruguay, por suerte, y con otros países nuestros, ¿no es cierto?,
2: claro.
1: Que están aquí en América Latina. Entonces, el tema en definitiva es que la situación habrá que verla en su conjunto. ¿Cómo irá a ir avanzando? Y lo que ya vienen, tienen elecciones también en Estados Unidos, donde esa elección en norteamericana que a fin de año va a ser también bastante importante y va a mostrar cómo viene la cosa más adelante, ¿no es cierto? Estamos viviendo un cambio y lo que pensábamos en el pasado ya no es realidad.
2: No nos sirve ahora.
1: Es otra cosa la que está moviéndose. Así que habrá que esperar a cómo va este asunto. Ahora se ha hablado de Chile. ¿Y cómo ves el país, antes de terminar, porque se nos acaba el tiempo, en el estudio que viene, ¿no es cierto?, que tenemos que conversar el sobre...
2: El informe económico regional, sí.
1: A fines de mes. Bueno, pero indudablemente mirar para adelante, cómo se ve la cosa, y además no tenemos una capacidad suficiente como para adelantarnos a lo que viene realmente, muy complejo, ¿no?
2: Primero, si tú quieres plantear los escenarios internacionales y locales están difíciles, están complejos, como tú bien decías. En la parte internacional, mientras tengamos el conflicto en Medio Oriente, nosotros vamos a tener shocks petroleros y que afectan la economía chilena en forma importante. Hoy día ya no tenemos forma de acolchonar eso. Por otro lado, Estados Unidos va a seguir poniendo los términos si es que tú quieres ser socio. Y por lo tanto, si no te alineas con él, te va a poner aranceles. Te genera otro elemento de incertidumbre. En el plano local, se están discutiendo una serie de reformas que están en el Congreso. Y eso toma tiempo. Y están todas orientadas, obviamente, estas reformas a mejorar el desempeño de la economía chilena, particularmente, Cristian, en la inversión. Pero eso no es instantáneo, ¿te fijas? Por lo tanto, vamos a tener que esperar. ¿Y qué implica eso? Yo no veo grandes cambios para el 2026. En efecto, yo me atrevería a señalar de que la economía del 2026 va a mostrar estancamiento, va a estar estancada, ¿ya? O el crecimiento va a ser muy cercano a cero. Y en caso de la región, yo anticipo de que el crecimiento va a ser negativo. Por lo tanto, vamos a decrecer. Ahora, el 2027, yo espero de que el escenario internacional esté un poco más claro y sobre todo que el escenario local, nosotros ya podamos empezar a ver los primeros frutos, los primeros atisbos de las reformas que se están haciendo para impulsar la inversión. Pero insisto que eso toma tiempo. Por otro lado, el consumo. Todavía veo el consumo de los chilenos relativamente bajo y no veo tampoco grandes espacios para que nosotros podamos elevar la tasa de crecimiento que tenemos hoy día. No voy a anticipar cuál es la proyección para cerrar el año, ni tampoco la del 2027, pero estamos revisándola todas un poquito hacia la baja. Yo creo que hay que pensar el 2028 y el 2029, Cristian, como escenario tal vez más favorable.
1: Efectivamente. Bueno, lo vamos a ver y particularmente espero que a fin de mes podamos también ver algunos avances en el trabajo que ustedes van a presentar en esa ocasión y que, por cierto, estaremos allí muy atentos a lo que acontezca. Y el mundo, hay que esperar qué va a pasar con la guerra ahí en el Medio Oriente, pero ese es otro tema y se nos acabó el tiempo. Así que solo nos resta observar lo que acontece, lo que hemos hablado. Yo soy más un poquito más, digamos, tengo una tendencia más tranquila, digamos, hacia el futuro, porque el mundo tiene que cambiar, no puede mantenerse en la catástrofe que estamos viviendo. Pero vamos a ver qué es lo que acontece, Iván, y tú nos informarás, ¿no es cierto?, con el equipo que tienes permanentemente, el resultado de lo que han logrado hacer este año nuestro país, nuestra región y, por cierto, una visión de conjunto. ¿Te parece?
2: Me parece muy bien y yo creo que, sí, yo soy un, no es que sea pesimista, pero yo veo los datos, Cristian, y tengo una sensación muy rara de lo que está ocurriendo. Me encantaría que las cosas fueran distintas, pero por otro lado, nosotros como universitarios y como académicos tenemos que tratar de mostrar las cifras como son y a darle una interpretación y justificarlo por qué lo decimos. Pero nosotros encantado de venir a conversar y seguir con lo que es el informe económico regional y poder compartir el análisis que nosotros tenemos en la UNI.
1: Y contar la firme lo que está aconteciendo, que es lo que hacen ustedes precisamente. Un agrado estar contigo, Iván Araya Gómez, y en esta oportunidad vamos a ver qué es lo que acontece en el futuro próximo para que veamos las alternativas que se nos presentan. Muchas gracias, Iván.
2: Muchas gracias por la invitación y nos vemos en una próxima.
1: Y también nos despedimos de nuestros amigos, ¿no es cierto?, que nos observan y que nos acompañan para los efectos de observar lo que está aconteciendo y visualizando lo que se nos acerca y también con la inquietud que también ellos tienen. Un agrado saludarlos también con mucho cariño y nos estamos viendo más adelante en esta conversación sobre el mundo que nos acompaña y que es tan complicado también.
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0: ¿Sabes qué es lo peor? ¿Tú crees que yo sufro? 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

0: Eli Guerra.
1: Muchas gracias. Gracias, Beto. Muchas gracias. Es un placer estar aquí. Gracias. Buenas noches.

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2: Hola, hola, ¿qué tal? Muy buenos días, ¿cómo están? Un gusto saludarles aquí en Un Femenina con las buenas vibraciones. Les vamos a acompañar con mucha música. Sean todos bienvenidos, bienvenidas.

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2: Se necesita varón para reemplazo como junior, responsable, proactivo, con conocimiento en trabajos con hidrolavadora para desempeñarse en Arenal Talcahuano. Debe enviar su currículum a recepcion.personal.gm@gmail.com. recepcion.personal.gm@gmail.com. Empresa eléctrica de la zona necesita maestro montajista eléctrico con experiencia, ayudante eléctrico con experiencia. Deben enviar su currículum a promecltda1@gmail.com. promecltda1@gmail.com o comunicarse al 41-236-9354. Se requiere joven como aseador en Talcahuano, con conocimientos en servicio de aseo de baños, oficinas, vestidores, cortes de pasto, etc. También necesitan maestro eléctrico, idealmente con formación técnico, con conocimiento y experiencia práctica en otras áreas de mantención y construcción. Deben enviar currículum a recepcion.personal.gm@gmail.com. Se necesitan manipuladoras de alimentos con o sin experiencia. Deben tratar de 9 a 12 horas de lunes a viernes en Maipú 2131, tocar timbre por ton, dice acá. Se necesitan manipuladoras de alimentos con o sin experiencia. Tratar de 9 a 12 horas de lunes a viernes en Maipú 2131 en Concepción. Se necesita trabajadora para amasandería. Vivir cerca o sector de Barrio Norte, tener experiencia, deseable atención de público o ventas. Comunicarse al 97-332-4706, 97-332-4706. Empresa constructora necesita secretaria recepcionista en Concepción. Enviar su currículum a Recursos Humanos, correo jsilva@vanrom.cl, jsilva@vanrom.cl. Vanrom con B corta.
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1: Vamos a darle, señorita, a aprender la nueva danza.
2: ¿Y cómo se baila, muchacho?
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mucha música para compartir con ustedes en el lugar en que nos estén sintonizando. Desde Femenina, un saludo grande y cariñoso.

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1: Cambalache. 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
2: Se vende cama clínica en buen estado con colchón antiescaras. Tienen que comunicarse al 99-570-4546. Envían fotos. 99-570-4546. Se vende esa cama clínica con colchón antiescara en 150 mil pesos. Se entrega en Remodelación Simons, Talcahuano. Se vende una tenida de huesito talla 10 con sombrero, manta, pantalón, chaqueta, todo en 24.990 pesos. Deben comunicarse al 98-544-8513. Se vende lindo espejo de pared grande para casa o una boutique, 90 mil pesos conversable. También una trotadora en excelente estado. Para ambas cosas, comunicarse al 94-244-9549. Se vende set de baño, tina, taza con estanque y vanitorio. Todo en 100 mil pesos conversable. También se pueden vender los artículos por separado. Comunicarse al 99-051-6069. 99-051-6069. Se vende trotadora eléctrica, full equipo Fitnet en 300 mil pesos. Se vende camioneta Ford Ranger Limited 2011, 8 millones de pesos conversable. Se vende Chevrolet Spark 2013, 3 millones 500 mil pesos. Para todo eso, en el más 56-93-628-3570. 93-628-3570.

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0: Estimados auditores, amigas, amigos, muy buenas tardes a todos. Estamos comenzando el programa del sábado, Plaza Independencia, con información política, aquí en el 96.7. Muchas gracias por escucharnos a esta hora de la tarde, día de María Reina, mañana domingo Donato. Y comenzamos inmediatamente con una información política medioambiental. Está en el desconcierto.cl y Sara Larraín, la directora ejecutiva de la Fundación Chile Sustentable, en algún minuto ex candidata presidencial, advirtió que el tercer episodio de Buen Aire, el nuevo programa audiovisual del desconcierto, que Chile se aleja de su meta de carbono neutralidad al 2050, compromiso establecido en la ley marco de cambio climático. Complicado el tema. Según explicó en esta conversación con la periodista María Jesús Cardemil, la OCDE advirtió recientemente que, al ritmo actual, Chile no alcanzará ese objetivo. De acuerdo con Larraín, el sector eléctrico ha liderado la descarbonización de las 28 centrales a carbón que operaban en Chile, 14 ya fueron cerradas o reconvertidas entre 2019 y el año pasado. Sin embargo, advirtió que el transporte y la industria, responsables de la mayor parte de las emisiones, prácticamente no han avanzado. A esto se suma que el país mantiene una capacidad de respaldo a diésel sobredimensionada en un 90%, según precisó, reiteremos, la directora de Chile Sustentable, Sara Larraín. Advierte que Chile no cumplirá su meta de carbono neutralidad al 2050, pese a los avances en energía. Quisimos comenzar con esa información política medioambiental, porque obviamente la preocupación dentro de todas es importante estar preocupados del medio ambiente. Continuamos, estamos haciendo el programa Plaza Independencia, una breve mirada a la cuenta de X a esta hora y señalar, por ejemplo, lo que entregó el servicio electoral. Entregó las estadísticas de afiliados a partidos políticos al 31 de julio de 2026. Lo señalamos ayer viernes en el programa, hoy día sábado lo volvemos a hacer. Partidos políticos en Chile al 31 de julio de 2026. Dato chequeado desde el servicio electoral. El Frente Amplio sigue siendo el partido político chileno con más militantes. Tiene 55.942. Le sigue el Partido Nacional Libertario, con 50.099 militantes. En el tercer lugar está el Partido Comunista de Chile, con 44.683 militantes. Cuarto lugar para el Partido Socialista de Chile, 43.273. En quinto lugar está el Partido de la Gente, con 42.628 militantes. Más abajo, Renovación Nacional, con 41.427. La UDI, la Unión Demócrata Independiente, 30.810 militantes. Partido por la Democracia, 26.565 militantes. Demócrata Cristiano, 24.665. Partido Radical le sigue con solo 23.999 militantes. El Republicano de Chile, el partido del presidente, 23.124 militantes solamente. Más abajo, la Federación Regionalista Verde con 14.824, Evolución Política con 14.262, Partido Liberal de Chile con 13.267 y al final está el Partido Cristiano de Chile, 5.602 militantes. Reiteremos, estadística de afiliados a partidos políticos al 31 de julio de 2026. Ahora, es lamentable que solo más o menos un 3%, entre un 3 y un 4% de los chilenos están adscritos a un partido político. Bien, seguimos entonces. En CNN Chile hicieron un tuit: salida de capitales sube a 2.146 millones de dólares durante el primer semestre de 2026 y triplica la cifra del mismo periodo del año anterior. Algunos tuits, por ejemplo, de Eduardo Engel, economista: Cuesta entender por qué el gobierno no ha querido hacer nada con el secreto bancario. Parte de los tuits. También tenemos para usted un tuit de CNN Chile en materia política. Benjamín Moreno, diputado y jefe de la bancada del Partido Republicano por Reforma Constitucional para Seguridad. Según él, es absolutamente necesaria. Amigas, amigos, como cada sábado, escuchemos la cápsula informativa con noticias de la Municipalidad de Concepción a cargo de la concejala Olimpia Riveros.
1: Hola, les habla Olimpia Riveros, concejala del municipio de Concepción, para contarles algunas de las novedades que estamos viviendo en el municipio. Bueno, les había anunciado la semana anterior que teníamos un viaje, el viaje se realizó, nos correspondió como encargada de cultura participar en el encuentro de las Mercosciudades, que tienen que ver con el proceso cultural que las diversas ciudades van asumiendo y que ya tienen una trayectoria de bastante tiempo. En este encuentro hubo alrededor de 40 personas, casi todas alcaldes y alcaldesas de Uruguay, de Argentina, de Brasil, de Chile, de México, que estuvieron intercambiando experiencias, haciendo el análisis político respectivo y trabajando específicamente en lo que es cultura por medio de un profesor mexicano de apellido Fermín, que explicó muy bien y nos hizo trabajar bastante en un método de análisis de diagnóstico colectivo. Es decir, se diagnostican los problemas que puede haber en un municipio o en otra organización, también pueden ser aplicados a otra organización, y esto se hace con trabajo grupal, se clasifican, se anotan todos los problemas y luego se van evaluando, se les va poniendo una nota y con esa nota se determinan cuáles serían las prioridades y luego entonces, resueltas las prioridades, se elaboran las líneas tácticas de trabajo para superar esa problemática que se ha descubierto. Es un método bastante agradable de hacer porque el intercambio en los grupos se produce de manera interesante, nos entusiasmamos, buscamos soluciones, vemos que tenemos muchos problemas en común y por lo tanto fue un buen ejercicio. Nos trajimos el modelo que nos enseñaron, así que esperamos poder practicarlo acá y poder entonces aplicarlo de manera que el trabajo se concluya de manera más bien resolutiva, llegando a acuerdos. Eso sería el ideal, porque no tiene sentido ir a capacitarse a otra ciudad para que después no hagamos nada. Entonces nos va a corresponder impulsar este método, esta metodología, para poder avanzar. Y justamente en el municipio, en la semana, resolvimos por una votación de 8-3 el rally. Si nosotros hubiéramos tenido el problema del rally antes, es decir, hubiéramos podido aplicar el método, a lo mejor habríamos llegado a un resultado distinto, pero bueno, los intereses están ahí puestos. Se discutió largamente lo del rally, prácticamente fue todo el discurso político, el discurso del Consejo Municipal basado en el rally. Dicen muchas cosas del rally, hubo dudas de algunas personas, hubo 3 votos en contra que fueron de Andrea Estrada, de Claudia Arriagada y de quien les habla, porque estimamos, bueno, cada uno con distintas causas, con distintos argumentos. Yo particularmente lo que señalé se refiere a que es un tema ético que el municipio entregue 300 millones a una empresa privada que se lucra con el rally. Me parece que no tiene raíces éticas y apelé entonces a lo ético y a las necesidades, muchas necesidades que tienen las personas de Concepción, particularmente las personas vulnerables, porque esto es un deporte de élite que está destinado justamente a la gente que le gusta el automovilismo, pero que no son muchos. Sin embargo, los colegas votaron a favor, los demás colegas, algunos dudaron, pero finalmente apoyaron, porque les parece que lo que me impresionó a mí, Paulsen dice que Concepción necesita un evento de recreación, un poco de alegría, que estamos un poco apagados, y entonces convocar a mucha gente para ver la partida del rally desde la Plaza de Armas de Concepción le parecía interesante. Yo también objeté las fechas, porque está partiendo en una época en que coincide con el 11 de septiembre, el 10 de septiembre que va a ser el lanzamiento, y el 11 de septiembre es una fecha trágica para Chile, presente en la memoria de todos nosotros, querámoslo o no, imborrable. El quiebre de la democracia que se produce el 11 de septiembre de 73 no se puede borrar con un rally ni con nada. Y por lo tanto, eso también fue uno de los argumentos que esgrimimos para votar en contra. Pero ya lo dije, no hemos logrado la votación en contra, por lo tanto, ahí va a estar el rally instalado en Concepción formalmente, y harán entonces uso las personas que así lo estimen de este encuentro tan importante según algunos, no tanto según otros. Andrea habló de los recursos, lo mismo hizo Claudia, y por lo tanto fueron 3 votos en contra y nada más. Es importante sí que la ciudadanía lo sepa, porque cuando después las juntas de vecinos, las organizaciones recurren al municipio para solicitar apoyo para una cosa u otra, se les va a decir que no hay recursos. Y entonces nos acordaremos de estos 300 millones que se regalan a la empresa del señor Horta para dar paso a que Chile sea visto a nivel mundial y Concepción sea visto a nivel mundial, cosa que no nos parece tan relevante. Y vamos a dejarlo hasta acá. Pronto entonces, otra vez en la semana, conversando con Olimpia Riveros, concejala del municipio de Concepción. Hasta pronto.
0: Ahí estaba para ustedes información política, noticias desde la Municipalidad de Concepción, junto a la concejala Olimpia Riveros. Buen momento para escuchar una canción en este programa Plaza Independencia de Femenina.

0: Seguimos haciendo Plaza Independencia con información política, como es habitual, en este sábado 22 de agosto. Contarles, por ejemplo, las reacciones a lo que ocurrió esta semana por un tema que tiene que ver con el allanamiento, en este caso al senador Calisto, por caso de la JUNAEP. Algunas reacciones de personas, de políticos, que a los cuales se han visto involucrados en esto. El senador Miguel Ángel Calisto se refirió a las diligencias realizadas por la Policía de Investigaciones, la PDI, en el marco de la investigación de la Fiscalía por eventuales irregularidades en millonarias licitaciones del Programa de Alimentación Escolar PAE de la JUNAEP. La indagatoria, que se realizó esta semana, busca determinar si existieron acciones destinadas a favorecer a la empresa SOCER en proceso de contratación para entrega de alimentación a estudiantes beneficiarios del programa. Ahora, Calisto, quien figura entre los parlamentarios mencionados en la investigación junto al senador Sergio Gaona y el exdiputado Hugo Gutiérrez, afirmó que desconoce los antecedentes específicos que motivaron el procedimiento realizado durante esta semana. En un comunicado sostuvo: "No tengo ninguna participación en los hechos. Así quedará establecido en las diligencias". Es lo que señaló el senador Calisto. Ahora, en el mismo tema, también están las reacciones, por ejemplo, de otro señor senador. Nos referimos al senador Gaona. Él es de la UDI, por las diligencias de la PDI ante caso de corrupción en la JUNAEP. Veamos qué dijo el hombre. Ya que la Fiscalía Oriente se encuentra investigando posibles irregularidades en las licitaciones del Programa de Alimentación Escolar PAE de la JUNAEP, como ya señalamos. Allí, con respecto a las diligencias realizadas por la PDI, el parlamentario senador Sergio Gaona de la UDI emitió una declaración pública donde enfatizó que estoy tranquilo, he colaborado activamente en esta diligencia, porque soy el más interesado en que esta situación sea aclarada plenamente a la mayor brevedad. Y añadió el senador Sergio Gaona: junto a mi equipo legal realizaremos todas las acciones destinadas al esclarecimiento de los hechos. Y por último, señaló que confío que en la investigación quedará acreditado que no existe ninguna irregularidad en mis actuaciones como parlamentario. Y eso no es todo. Reaccionó también otro señor, en este caso se trata de el ex parlamentario, ex diputado del Partido Comunista, que también estaría involucrado en esta situación, en esta investigación. Ex diputado Hugo Gutiérrez niega vínculos por presuntas irregularidades en la JUNAEP. ¿Qué fue lo que dijo? Indicó que hasta ahora no ha sido objeto de un allanamiento y aseguró que colaborará con las autoridades para esclarecer cualquier antecedente relacionado con su actuación durante el periodo en que ejerció como parlamentario. Gutiérrez también se refirió a su relación con otras personas mencionadas en la investigación. Afirmó que no conoce al abogado Darío Calderón ni ha mantenido cercanía con el senador Miguel Ángel Calisto, mientras que con Sergio Gaona dijo haber conversado solamente en algunas oportunidades. Respecto de su relación con JUNAEP, reconoció que durante su etapa en la Cámara de Diputados mantuvo una activa fiscalización sobre el organismo, particularmente en materias relacionadas con las licitaciones y la calidad de los alimentos entregados a los estudiantes. Entonces, recordemos que la Fiscalía y la Policía de Investigaciones continúan desarrollando diligencias para establecer eventuales responsabilidades en el caso y determinar la existencia de posibles delitos asociados a los procesos de contratación del programa de alimentación escolar. Ahí estaban las reacciones, al menos, de los tres posibles involucrados. Bien, amigos, prácticamente estamos despidiendo el programa de hoy, Plaza Independencia de Femenina. Quédese con nosotros, porque ya viene música chilena.
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0: En el capítulo anterior, la rana bacana sacó de la purísima colombiana. En este episodio tendremos la actuación especial del rey del bestseller, el Flaco Morales, como la chilombiana.
1: La cilindrina, pelao.
0: Ah, de veras. No actuaron hoy. El chico está ahí por no poderse bajar de la torta y Ricardo Gardieri por estar bordando su capa.

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18: 14 horas, 6 minutos.
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6: 14 horas, 17 minutos.
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0: 14 horas, 26 minutos.
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9: ¿Qué tal? ¿Cómo están, amigas y amigos? Bienvenidos y bienvenidas a una nueva edición de Chile Rural. Vamos a comenzar inmediatamente a revisar las principales actividades del Ministerio de Agricultura y sus servicios durante esta última semana. Siempre gracias a las radioemisoras que nos transmiten desde Arica hasta Magallanes y que nos permiten llegar hasta todas y todos ustedes a lo largo de nuestro querido país. Y un saludo muy especial a quienes nos escuchan a través de RadioMinagri.cl, nuestros perfiles de Radio Minagri en Spotify y Apple Podcast. Tenemos varios temas, temas que tienen que ver, ¿no?, con lo nacional, por supuesto siempre presentes, siempre pendientes de lo que es la evolución de los fenómenos meteorológicos y ciertos avances y novedades que tienen que ver con apertura o seguimiento de lo que tiene que ver con el comercio internacional. Así que comenzamos inmediatamente a contarles lo último. Junto a Christian Blauber en la edición de Sonido y que les habla Luis Órdenes, les damos la bienvenida.

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0: Vamos a comenzar a revisar las principales actividades del Minagri y sus servicios durante esta última semana. Comenzamos contándoles que con la distribución de más de 1,000 sacos de alimento concentrado, el Ministerio de Agricultura, a través del Instituto de Desarrollo Agropecuario INDAP, dio inicio en la comuna de Ovalle a este importante apoyo destinado a sus usuarios de rubro caprino, quienes vieron sus labores perjudicadas tras el sistema frontal ocurrido el mes de julio en la región de Coquimbo. En Ovalle fueron 98 los beneficiados y cada uno de ellos recibió 11 sacos de 25 kilos correspondiente a alimento peletizado especialmente diseñado para cabras en producción lechera. Su formulación contiene aditivos naturales que contribuyen al metabolismo proteico y energético en el rumen, aportando a una dieta adecuada. La entrega fue encabezada por el subsecretario de Agricultura, Francesco Venecián, quien sostuvo que esta es la primera de varias entregas en el contexto de la emergencia producto del sistema frontal.
3: En este minuto, las primeras semanas, ya hemos estado aportando alimentos, fardo, pellets de alfalfa, alimentos en general, incluso caja en algunas comunidades, con aportes de particulares, y hoy día partimos como Ministerio de Agricultura a través de INDAP entregando alimentos en esta localidad a productores caprinos. Esta es la primera de varias entregas, mientras llegan los fondos del gobierno regional y podemos seguir suplementando hasta los primeros días de septiembre, que es cuando ya el pasto va a estar en condiciones para empezar a mandar a los animales al cerro a pastorear. Así que es una buena gestión hoy día a través de INDAP. Vamos a seguir acompañando a nuestros productores porque dentro de la región también estamos trabajando en paralelo en la infraestructura de riego que se vio dañada con este frente de mal tiempo.
0: El alcalde de Ovalle, Héctor Vega, destacó la importancia de la ayuda brindada por el Ministerio a través de INDAP.
4: Sí, hemos visto que este temporal afectó en gran medida a toda la región de Coquimbo, especialmente a la provincia de Limeria, la comuna de Ovalle, donde quedaron muchos lugares aislados, la gran mayoría del sector rural, y obviamente no tenían cómo llegar a poder comprar forraje, así que por eso era tan importante la entrega de forraje. Hoy día los campos no están en condiciones para tener el pasto todavía a grande para poder pastar en los cerros, y eso va a estar ya en el mes de septiembre. Le indicamos a él que hoy día vivíamos como un terremoto silencioso en nuestros campos, donde nuestros crianceros estaban teniendo mucha mortandad de sus animales. En este caso, muchas habían muerto. Primero se le había llevado el agua, segunda no tenían forraje, se estaban muriendo. Y hoy día vemos con una cuota de esperanza esta entrega que está haciendo INDAP para poder entregarlo a nuestros crianceros y que puedan mantener con vida su ganado.
0: Cabe precisar que INDAP continuará desplegándose en las distintas comunas de la región de Coquimbo hasta entregar esta ayuda a 1,422 usuarios. A nivel regional, la medida de apoyo del Ministerio contempla la distribución de 15,642 sacos de alimentación caprina, lo que considera una inversión superior a los 171 millones de pesos. Cambiemos de tema para contarles que con una ceremonia que reunió autoridades nacionales, regionales y representantes de los servicios vinculados a la conservación, el Parque Nacional Vicente Pérez Rosales conmemoró sus 100 años de existencia, destacando su importancia como el primer parque nacional creado por el Estado de Chile y como uno de los principales símbolos de la política de protección del patrimonio natural del país. Está como

0: conmemoración coincide con el proceso de traspaso de la administración de las áreas protegidas del Estado desde la Corporación Nacional Forestal CONAF al Servicio de Biodiversidad y Áreas Protegidas, nueva institucionalidad dependiente del Ministerio del Medio Ambiente y especializada en la protección de la naturaleza y la gestión del Sistema Nacional de Áreas Protegidas, SINAP. El ministro de Agricultura, Jaime Campos, destacó el carácter histórico del Parque Nacional Vicente Pérez Rosales y el rol que ha cumplido como punto de partida de la política de conservación de Chile.
1: Este es el primer parque nacional que hubo en Chile, o que se creó en Chile por el Estado. Y a partir de él se empezó a implementar en nuestro país toda una política dirigida a fomentar la conservación, el fomento, el desarrollo, la mantención de las reservas naturales de Chile. Y hoy nos permite exhibir más de 100, 110 parques o reservas a lo largo de todo el país. Aquí queda en evidencia el compromiso que el Estado de Chile, y particularmente del gobierno del presidente Kast, con esta actividad que es fundamental para el desarrollo de la vida humana. La mantención de la biodiversidad, de la flora y de la fauna en nuestro país es un deber ineludible para nosotros.
0: Durante la ceremonia también se puso en valor el trabajo desarrollado por CONAF durante sus 56 años de existencia en la administración y protección de las áreas silvestres protegidas del Estado. Su directora ejecutiva, Aida Baldini, destacó la relevancia del patrimonio natural que el país protege y el legado que la institución entrega al nuevo servicio.
2: Dentro de nuestro sentir de CONAF, haber dado 56 años de nuestra existencia para mejorar, cuidar estos parques nacionales, hoy día obviamente entregamos lo que realmente se llama un legado y se lo entregamos al Servicio de Biodiversidad. Pero estaremos siempre apoyando y atentos a todo el desarrollo de las áreas protegidas del país.
0: Creado en 1926, el Parque Nacional Vicente Pérez Rosales representa un siglo de protección de uno de los territorios naturales más emblemáticos de Chile y constituye un testimonio de la evolución de las políticas públicas de conservación del país. Y finalmente les contamos que en el marco de la gira por Asia encabezada por el subsecretario de Agricultura, Francesco Venecián, que contempla una agenda de actividades en China, Vietnam e Indonesia, el Ministerio de Agricultura de Chile y la Administración General de Aduanas de la República Popular China suscribieron un memorándum de entendimiento que establece requisitos fitosanitarios complementarios para la exportación de frutas frescas al mercado chino. Esta firma se concretó en el marco de la gira por Asia del subsecretario de Agricultura, Francesco Venecián, que contempla actividades en China, Vietnam e Indonesia entre el 20 y el 28 de agosto. El subsecretario de Agricultura, Francesco Venecián, explicó que el acuerdo permitirá facilitar los envíos, mejorar la eficiencia del proceso exportador y contar con mejores condiciones operativas de cara a la próxima temporada de exportación de fruta chilena al gigante asiático.
3: Logramos firmar un acuerdo donde se flexibiliza y agiliza los procesos de exportación, los procesos de frío de nuestra fruta de Chile a China, así también como las áreas que están obviamente en cierta restricción, las cuales van a ser analizadas durante los próximos meses para poder firmar un segundo acuerdo. Todos estos son mecanismos que van a facilitar a nuestro mercado exportador nacional el llegar de mejor forma, más expedita, y sin tantas restricciones al mercado chino. Así que fue una gran jornada y espero que nuestro sector frutícola nacional empiece a disfrutar de estos acuerdos que le van a mejorar su posición de fruta y en todo el mercado chino.
0: El acuerdo con China busca entregar nuevas alternativas para la operación exportadora ante situaciones asociadas a áreas cuarentenadas por mosca del Mediterráneo, Ceratitis cavitata, manteniendo los estándares de seguridad fitosanitaria requeridos por ambos países. En ese sentido, las disposiciones del MOU se complementan con los protocolos actualmente vigentes para la exportación de fruta fresca chilena a China. Durante la jornada también se firmó un memorándum de entendimiento entre el Servicio Nacional de Aduanas de Chile y la Administración General de Aduanas de China, destinado a fortalecer la cooperación conjunta entre la Dirección Regional de Aduanas de Valparaíso y el Distrito Aduanero de Shenzhen. La gira considera la participación del subsecretario Venecián en encuentros de APEC 2026, reuniones bilaterales y gestiones orientadas a avanzar en acceso a mercados y materias sanitarias y fitosanitarias para los productos silvoagropecuarios nacionales.
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0: Estamos en Radio Minagri, acá en los estudios de FUCOA, y en Radio Minagri, por supuesto, que también queremos conocer algunas iniciativas público-privadas en el mundo rural y mundo agrícola que van en directo beneficio de los agricultores y agricultoras, precisamente. Y es por eso que les cuento que está con nosotros aquí en nuestra mesa de trabajo Jorge Rodríguez, el gerente comercial de Agromillora Sur. ¿Cómo estás, Jorge?
5: Hola, Luis, todo bien, muchas gracias por la invitación.
0: Sí, gracias por venir a contarnos de esta iniciativa que consideramos bastante interesante, ¿no? Es una iniciativa que están haciendo ustedes en San Pedro, ubicada en la provincia de Melipilla, aquí mismo en la región metropolitana. Vamos a hablar precisamente de ese tema hoy, pero en primer lugar quería, obviamente, partir preguntándote ¿qué es Agromillora Sur? ¿A qué se dedican? ¿Cómo nace esta...?
5: Sí, Agromillora Sur es una empresa de origen español, de uh-huh. Barcelona. Nos dedicamos al viverismo principalmente, a la multiplicación de plantas de forma método in vitro, que es un método nuevo de propagación de plantas. Uh-huh. Trabajamos en distintos cultivos, tenemos ya 40 años, este año estamos cumpliendo 40 años a nivel mundial. En Chile estamos también cumpliendo 29 años y nos dedicamos a la multiplicación de plantas de distintas especies. Yeah. Y una de estas especies de las que vamos a hablar hoy, las que estamos nosotros trabajando, en las frutillas, y así nace este convenio.
0: De hecho, ya en esa localidad de la región metropolitana es bien fuerte el desarrollo de la fruticultura y en particular el tema de la frutilla. Bueno, cuéntanos entonces cómo nace esta iniciativa. Tengo entendido que hay un convenio de por medio, que participa también la municipalidad, ¿no? Cuéntanos un poco cómo nace esta iniciativa. ¿Qué es lo que ustedes constataron en el terreno que los motivó a poder acercarse y poder desarrollar esto?
5: Sí, como te comentaba, nosotros nos dedicamos principalmente a la multiplicación de plantas, de árboles mayores, podríamos decir, cerezos, manzanos, uh-huh. olivos también. Ese es como nuestro fuerte, pero dentro de nuestro trabajo de diversificación que hemos hecho en los últimos años, también hemos desarrollado otros cultivos como son los berries, uh-huh. entre ellos la frutilla. Y esto nos ha llevado a recorrer distintas zonas del país donde están estos focos productivos. Y una de las principales zonas productivas del país, que representa alrededor del 35% de la producción nacional de frutilla, es la comuna de San Pedro de Melipilla. Entonces hemos tenido que ir con el equipo técnico varias veces y esto ha generado una muy buena relación con la ilustre municipalidad de San Pedro de Melipilla, con su área de agricultura, con Nancy Villagra, que es la persona a cargo de la oficina de agricultura, y también con el alcalde Manuel Devia. Bueno. Él también nos ha apoyado en todas las iniciativas. Y así nace, a través de esta relación, nace este convenio que busca ayudar a los pequeños productores de la zona.
0: Ya, perfecto. Bueno, y en ese sentido, ¿qué es lo que aporta Agromillora? ¿Qué es lo que le entrega no solamente a los agricultores, sino que también obviamente al desarrollo productivo de esta localidad, ¿no?
5: Sí, aparte de nosotros comercializar plantas, nosotros no desarrollamos genética, pero sí tenemos mucha relación con las principales casas genéticas de todo el mundo. Como estamos en, no lo comenté antes, pero también tenemos presencia en 12 países del mundo. Entonces eso nos lleva a tener muy buena relación con los distintos genetistas del mundo. Y esto nos hace tener la oportunidad de traer genética de primer nivel a Chile y entregarla a los productores a través de una planta de calidad. Como te comentaba, llevamos 29 años produciendo planta, entonces tenemos ese conocimiento de poder entregar una planta de calidad. Nuestra planta, a diferencia de las plantas que se hacen o se han hecho históricamente en Chile, uh-huh. es una planta que es una tecnología que es vivero de altura. ¿Qué quiere decir esto? Que es una planta que no toca suelo, por ende está menos propensa a las enfermedades del suelo.
0: Claro.
5: Una planta que tiende a ser mucho más sana y siempre con el seguimiento y acompañamiento del SAC. Entonces, lo que nosotros entregamos en primer lugar y lo que queremos entregar es acceso a los pequeños productores a genética de primer nivel y con plantas de calidad. Ese es nuestro foco.
0: Ya, ustedes hablan de un modelo de producción que genera calidad, sanidad y eficiencia. Esto tiene que ver con la variedad Alpina 10 que ustedes trabajan, ¿no?
5: Sí. Yeah. Aquí se mezclan dos cosas. Una es la variedad, que es una variedad de día neutro, de origen italiano, que trajimos también desde Brasil, desde una universidad. Yeah. Se mezcla con este sistema de producción que te comentaba, que es en altura, que es con un seguimiento constante del SAC, con visitas periódicas, lo que nos permite... Esta mezcla nos permite tener una planta de calidad, sana, porque está con todos los análisis virológicos y todo lo que nos pide el SAC, y de calidad por el sistema de producción y por la experiencia que también tenemos con esto.
0: Claro. Bueno, hablemos de algunas cifras. Por supuesto que nos interesa saber en cuanto al beneficio para los agricultores, con cuántos están trabajando y cuáles son los beneficios concretos para estos agricultores con los que están, digamos, impulsando esta iniciativa.
5: Sí, el beneficio es apunta a una parte de los productores de San Pedro. En el tiempo queremos ir integrando más productores. Son alrededor de 450 productores los que podrían acceder al beneficio. Este beneficio consta de que el productor haga un pago inicial de las plantas que necesite llevar para su campo de un 10% más el IVA total de la factura, podríamos decir. Uh-huh. Y el 90% restante lo dividimos en dos cuotas que son a fin de año, en noviembre y diciembre. Y ahí saltamos la totalidad de lo que valen las plantas. La idea de esto... Si bien el convenio comenzó entre febrero y marzo, la idea era que los productores pudieran establecer su campo en esas fechas y cuando ya tuvieran fruta y por ende retornos, pudieran pagar las cuotas que les
0: claro,
5: quedaban.
0: Claro,
5: esa
0: claro.
5: es como la modalidad, la idea, cómo nace. Uh-huh. Pero también lo estamos extendiendo para que también al final va a ser una oportunidad para los productores poder pagar algo ahora en estos meses y después poder pagar a fin de año la totalidad.
0: Entonces, eso me iba a preguntar, porque a propósito, bueno, lo conversábamos antes de fuera de micrófono, pero el tema del contexto de la lluvia, estos sistemas frontales, que la verdad que han tenido consecuencias fundamentalmente en el Norte Chico, Zona Centro, y acá también obviamente por supuesto que hay consecuencias, pero algunos agricultores pueden verse con eventuales demoras o complicados, digamos, de cumplir este compromiso, que por supuesto que adquirieron con mucho interés. ¿Ustedes están pensando por ahí en una flexibilización, una ampliación del plazo de este convenio, no sé, como en atención a este contexto, a esta realidad, ¿no?
5: Sí, de todas maneras vamos a revisar caso a caso. Lo que queremos es ampliar el tema para poder que los productores que no han optado todavía a este beneficio, a esta modalidad, puedan también hacerlo ahora en estos próximos meses. Esa es como una de las cosas, y también lo estamos revisando, dadas las circunstancias en las que estamos, poder llevarlo a cabo el próximo año. Estamos en revisión de eso, pero la idea es poder vincularnos con los pequeños productores.
0: ¿Porque esta es una primera iniciativa que ustedes desarrollan de esta naturaleza, o han tenido iniciativas de este tipo antes aquí en Chile?
5: Nosotros nos ubicamos, que no lo dije al principio, pero nos ubicamos en la séptima región. Nosotros estamos entre Curicó y Talca, y en esa zona siempre hemos sido los proveedores de los proyectos INDAP o PRODESAL. Siempre nosotros hemos abastecido de planta y con algunas modalidades también de pago para ese tipo de proyectos. Uh-huh. Siempre nos hemos vinculado con colegios de la zona, colegios municipales, colegios agrícolas, que también siempre hemos estado vinculados a la comunidad. Ahora este es un proyecto que lo estamos llevando más allá de la región. Entonces eso es lo interesante. Vale. Es un cultivo en el que estamos comenzando la frutilla. Llevamos alrededor de 3 o 4 años haciendo plantas de frutilla. Por ende, estamos recién viendo las zonas que podemos vincularnos, pero sabemos que la frutilla es un cultivo de pequeños productores. Hay una media de menos de una hectárea por productor en este cultivo. Entonces sabemos que si queremos desarrollar nuestro negocio, podríamos decir, también tenemos que hacerlo de acuerdo a las condiciones que puedan tener los productores. Entonces, este es un primer convenio, pero estamos abiertos a la posibilidad de hacerlo con otras zonas.
0: Clarísimo, porque además, bueno, considerando que el más 70% de las explotaciones agrícolas de nuestro país están en manos de la agricultura familiar campesina, entonces es relevante no solamente en términos técnico, práctico, exportaciones, sino que también por el tema de la seguridad alimentaria, ¿no? Estamos conversando con Jorge Rodríguez, gerente comercial de Agromillora Sur, acerca de esta iniciativa que están desarrollando en beneficio de los fruticultores de Melipilla, acá en la región metropolitana. Oye, un poco lo adelantaste, pero te quería preguntar precisamente proyecciones de esta iniciativa. Me imagino que ustedes están muy contentos con el trabajo que han desarrollado, no solamente en la séptima región donde están ustedes radicados hace años, sino que también esta, digamos, esta novedad en Melipilla en términos de la fruticultura. Pero podemos, ya están considerando quizás replicar esta iniciativa en otros puntos del país, dentro de la región metropolitana o en otras regiones también, pensando solo en fruticultura o también ampliándose a otro rubro, no sé.
5: Sí, nosotros estamos trabajando en distintas zonas, como te comentaba, las zonas productoras de frutillas de Chile, que son San Pedro de Melipilla, séptima región Costa, Chanco, Peyúgue, uh-huh. Y también estamos viendo posibilidades parecidas. La idea es poder, no ha funcionado bien hasta el minuto, hay mucha gente interesada en este convenio, en acceder a esta modalidad, que es una modalidad que sirve mucho a los productores y que tampoco es muy frecuente que se dé. Entonces esta vinculación con las municipalidades para nosotros es algo que comenzó acá, pero que lo queremos llevar también a las otras zonas productoras de frutillas, siempre pensando en que un productor pequeño el que tiene frutillas, no como otros cultivos en los que trabajamos que ya son más grandes. Entonces la idea es poder vincularnos con estos pequeños también, no solo con las empresas grandes o con el privado.
0: Claro, claro. Vale, vamos a estar muy atentos aquí entonces en Radio Milagri a las novedades que nos puedan contar desde Agromillora en esta iniciativa que es bien interesante. Oye, ya para ir cerrando, Jorge, te iba a preguntar, bueno, y recapitulemos, en el fondo esto no solamente es un beneficio netamente productivo, sino que por lo que entiendo nos has contado aquí, lo que ustedes entregan es acceso a plantas de calidad, pero también ustedes entregan conocimiento técnico y a su vez también ciertas herramientas de financiamiento a los agricultores. ¿Qué visión o qué evaluación tienen de respecto de las respuestas que han tenido precisamente no solo los agricultores, sino que instancias o entidades como la Municipalidad de Melipilla en torno a este beneficio y un poco remarcar el objetivo que de Agromillora tras esta iniciativa, qué los motiva como empresa, ¿no?
5: Sí, el respaldo de la municipalidad ha sido súper relevante para nosotros para poder, una, entender que hay una posibilidad y hay una posibilidad de ayudar a estos pequeños productores. Por otro lado, también ellos nos han ayudado a poder ver quién tiene el interés y cumple con los requisitos también para poder hacerlo. Y también creemos, y lo hemos hablado con nuestro equipo, que el tener pequeños productores con plantas de calidad, con asesoría técnica, con acceso a financiamiento, los va a llevar a producir más, a producir calidad y a ser sostenible en el tiempo. Es por esto que estamos haciendo estos convenios con los pequeños productores. Esa es la idea, uh-huh. Dar una asesoría también y una ayuda integral. La planta, asesoría técnica y oportunidades de financiamiento, que al final es lo que necesitan, sobre todo en estos tiempos de contingencias.
0: Así es. Oye, bueno, para cerrar ya, quienes nos hayan escuchado y le hayan interesado, y no me cabe duda que más de alguien le va a interesar esta iniciativa que ustedes están haciendo desde Agromillora, ¿cómo se puede contar, cómo conocer, digamos, el quehacer de ustedes, cuáles son los productos y programas que tienen o que quieran interesarse? Por ahí alguien esté escuchándonos y diga, oye, ¿por qué no postular o tratar de hablar con Agromillora? Por ahí podemos hacer algo en nuestra comuna. ¿Cómo contactarse con ustedes? ¿Cómo conocer acerca de los distintos productos e iniciativas que ustedes desarrollan?
5: Sí, bueno, a través de las redes sociales nos pueden visitar en LinkedIn, Agromillora Group, en Facebook, Agromillora Sur. También está la página web www.agromillora.com o .cl, de los dos aparece. Pueden escribirnos a través de la página, nosotros tomaremos contacto en corto tiempo con quien tenga interés y nos juntaremos a conversar. Como te comento, estamos abiertos a las posibilidades. Y no solo en frutilla, nosotros trabajamos en distintos frutales, en frambuesa, en arándano, manzano, cerezo, almendro, ciruelo, tenemos una diversidad de especies que podrían interesar y servir a el que lo necesite, que nos pueda contactar. Por eso no hay problema.
0: Perfecto. Jorge Rodríguez, gerente comercial de Agromillora Sur. Queremos darte las gracias por haber venido acá a Radio Minagri a contarnos de esta interesante iniciativa que están desarrollando en beneficio de agricultores de Melipilla.
5: Muchas gracias, Luis, por la oportunidad y esperamos seguir conversando de otras cosas más.
0: Así es, muchas gracias. 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Y al cierre queremos recordarles nuevamente que el Ministerio de Agricultura informó que las compañías de seguros Sura Seguros y HDI Seguros ampliaron hasta 45 días el plazo para que los agricultores que tenían contratados seguros agropecuarios con subsidio estatal de Agroseguros y de INDAP y que sufrieron daños a causa del temporal de lluvia que afectó algunas regiones del país en julio pasado puedan presentar el denuncio respectivo para dar inicio al proceso de liquidación y al posterior pago de indemnización si es que corresponde. Las denuncias se realizan directamente en las compañías de seguros donde se contrató la póliza, en este caso en HDI Seguros o Sura Seguros, con el corredor de seguros y otras entidades que operan con estos mecanismos, y en el caso de los usuarios de INDAP, en las agencias de área presentes en cada región del país. Para obtener más información sobre el subsidio estatal a la contratación de los seguros para el agro que otorga Agroseguros y realizar una simulación en línea sobre el subsidio, se puede visitar el sitio web www.agroseguros.gov.cl. Y con este importante mensaje ponemos punto final a esta edición de Chile Rural. Gracias por acompañarnos, los dejamos invitados desde ya a acompañarnos nuevamente la próxima semana. Que estén bien, cuídense, un abrazo. Chao, chao.
4: 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Son las 15 horas.
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1: Buenas tardes, bienvenidas y bienvenidos a Disco Club desde el 96.7. En esta tarde de sábado, 22 de agosto. Con buena música, con noticias y panoramas, estrenos musicales, acompañamos tu tarde hasta las 5 de la tarde, momento en que llegará Hombres de Acero con transmisión del fútbol, Liga de Primera, Huachipato ante Deportes Limache, luego por Femenina. Vamos de inmediato a la portada musical de Disco Club por el 96.7.
2: Vamos, listo. 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

0: salud.
1: El gobierno colombiano elevó a 321 el número de víctimas mortales por el terremoto 7.4 que sacudió el pasado 10 de agosto al país con epicentro en Chocó. La entidad, la Unidad Nacional para la Gestión de Riesgo de Desastre, detalla eso sí que hay 217 desaparecidos aún, incrementando los heridos en más de 4.500 y rescatados se mantienen 364. El terremoto deja más de 146.000 familias damnificadas, formadas por más de 284.000 personas en 476 municipios. El número de viviendas destruidas supera las 31.000 y otras 163.000 presentan daños, más de 460 edificios colapsados. El terremoto es el más fuerte sufrido por Colombia en este cuarto de siglo y afectó además a departamentos de Caldas, Quindío y Chocó, región del Pacífico colombiano.

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El artista y compositor, ganador de premios Grammy, Brit, Golden Globe y Oscar, Sam Smith, presentó Hazel Eyes, un impresionante álbum que transforma una historia de amor vivida en tiempo real en una visionaria reflexión sobre lo que significa vivir con el corazón abierto y sin barreras. Smith asume por primera vez el rol de coproductor y trabaja también con los mismos colaboradores a lo largo de todo el proyecto por primera vez. El resultado, su trabajo más directo y audaz a nivel emocional hasta la fecha, acompañado por una combinación de géneros bastante impredecible: pop barroco, folk británico, country outlaw y el R&B alternativo. De este nuevo álbum de Sam Smith, escuchamos este sencillo, Constant Companion.

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8: 15 horas, 30 minutos.
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La Odisea se ha convertido con más de 1.352 millones de dólares en la película para mayores de 18 años más taquillera de la historia, superando a Deadpool y Wolverine de 2024, que ostentaba la marca de 1.338 millones. El largometraje de Christopher Nolan llegó a los cines el 17 de julio con recaudación mundial de 264 millones de dólares en su debut, lo que supuso el mejor estreno de la carrera de Nolan y uno de los grandes lanzamientos del año. Desde entonces, la adaptación del poema de Homero ha generado 516 millones de dólares en Estados Unidos y 835 millones a nivel internacional.

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3: Se necesita trabajadora para masandería, disponibilidad inmediata, que viva cerca o en el sector de Barrio Norte. Experiencia deseable en atención de público o ventas. Contacto más 5697-3324-706. 9733-24706. Empresa constructora requiere secretaria recepcionista en Concepción. Enviar currículum, correo jsilva@banroom.cl, jsilva@banroom.cl. Se necesita vendedor para atender local comercial en Concepción. Papel de antecedentes y currículum al correo nusoconcepcion@gmail.com. Debe manejarse en uso de redes sociales y contar con licencia de conducir. nusoconcepcion@gmail.com. Se necesita operario de bodega en frigorífico ubicado en Santa Sofía 351 Concepción. Contacto el 998-924747. 998-924747. Se requiere joven ayudante mecánico para Lubricentro. Contacto el 96-72-74713. 96-72-74713. Se requiere mecánico automotriz con experiencia en ajuste de motor. Presentarse en Bulnes 10, Concepción. Bulnes 10. Se requiere asesora del hogar Puertas Adentro, sector Camino a Santa Juana, kilómetro 14. Contacto el 990-517-631. 990-517-631. Se requiere asesora del hogar, sector Collao, 3 días a la semana. Personas solo del sector con experiencia y recomendaciones. Contactar al 972-14-6218 o el 94-234-0349.
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4: 15 horas, 58 minutos.
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4: 16 horas, 31 minutos.

El próximo martes, desde las 7 de la tarde, se va a presentar la obra de danza contemporánea Maneras de Salir, de Varinia Castro, con una puesta en escena de tres bailarines que hablan y bailan simultáneamente mientras discuten posturas ideológicas, económicas, sociales, geográficas y también sentimentales. Es un proyecto de circulación nacional del Fondo Nacional de Fomento y Desarrollo de las Artes Escénicas en Teatro Bío Bío, con entrada liberada martes, 19 horas.

Tras la realización de una nueva mesa técnica, el director regional de Senapred, Alejandro Sandoval, advirtió que llegarán nuevos sistemas frontales a la región del Biobío. Serán a partir del lunes 24 de agosto, tras una semana de buena condición climática. Sandoval afirmó que a partir del lunes viviremos una seguidilla de sistemas frontales que dejarán al momento precipitaciones normales a moderadas toda la semana. Adelanta además que habrá mayor claridad en las próximas horas sobre montos de precipitaciones para estimar así la posibilidad de generar la alerta temprana preventiva para el Biobío. Informan que de momento lluvias vendrán acompañadas de viento moderado y probablemente nevadas en el sector cordillerano al término de la próxima semana.

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2: 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Se vende lavadora, 10,000 pesos solamente, en buen estado. Contacto el 99-6450-297. Se vende solo por espacio, 99-6450-297. Se rienda parcela para antenas telefónicas. Interesados, contactar al 98-544-8512. 98-544-8512. Se vende un par de zapatos de seguridad color café, talla 43, de caña alta. Contacto el +56 94 19 09 180. 94 19 09 180. Se vende colchón Rosen de plaza y media en buen estado en 20,000 pesos. Contacto el 94-944-1997. 94-944-1997. Se vende moto triciclo de paseo para adulto mayor, muy poco uso, en 550,000. Contacto el +56 99 792 1650. Valor conversable. +56 99 792 1650.

Y nos vamos al fútbol. 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

0: ¿Qué tal, amigos? ¿Cómo están ustedes? Tengan todos y todas muy buenas tardes. Ya está comenzando una nueva transmisión de Hombres de Acero aquí en Radio Femenina, por supuesto, a través de la 96.7, así como también estamos con la transmisión de Hombres de Acero en lo que es la situación puntual de que en YouTube, en el Twitch y también, por supuesto, como siempre, nosotros aquí en Radio Femenina, a través de la 96.7, www.femeninafm.cl, así como también radiofemenina.cl. Estamos, obviamente, como nosotros, siempre aquí, Hombres de Acero, preocupados de lo que pasa con el elenco de Huachipato y el rival de esta tarde, el elenco de Limache. Un Limache que viene en el noveno lugar, dos puestos más arriba que el elenco de Huachipato. Huachipato quedó en el número 11, relegado con 24 puntos y una diferencia menos 8. Limache también con 24 puntos, pero con una diferencia de más 5. O sea, dependiendo del resultado de hoy, obviamente el cuadro de Huachipato puede trepar también en la tabla de posiciones, porque junto a Limache tienen una igualdad de puntaje. Está también, obviamente, el partido anterior entre Palestino 5, Huachipato 1, que dolió en las huestes acereras esta derrota del día lunes 17. ¿Será que no está acostumbrado a jugar Huachipato un día lunes? Este 5-1 que lamentablemente cala hondo en los huesos de la hinchada acerera. Y un Limache que también viene una derrota, porque este Limache viene una derrota por 1-3 de local frente a un elenco de Universidad de Chile que viene prendidísimo, y más encima el día de mañana se enfrenta al archirrival por el clásico número 200 del campeonato en esta fecha, que es la número 20 del campeonato de la Liga de Primera. Obviamente el partido entre Huachipato y Limache comienza a eso de las 17:30 horas. Un partido que tiene estos antecedentes ya mencionados, y también con un partido previo que ya se jugó, el de Audax Italiano con el de Unión La Calera. Gracias, Audax Italiano, gracias, Unión La Calera, porque ambos igualaron sin goles, y eso hace que el elenco de Audax Italiano se mantenga en sus 22 puntos y el elenco Unión La Calera solamente en 14, en zona de descenso directa, junto al elenco de Cobresal. La fecha comenzó, obviamente, el día de ayer con ese partido. El segundo partido es este, entre Huachipato y Limache. Luego viene el partido a las 20 horas entre Universidad Católica y Ñublense. Mañana, La Serena con Cobresal, y en el mismo horario también se va a jugar Deportes Concepción con Coquimbo Unido. Ese partido del Conce va a ser, obviamente, transmisión de Deporte Manía. Universidad de Chile Colo Colo va a las 15 horas. Mañana también a las 19 horas, O'Higgins con Palestino. Y cierra la fecha el día lunes, otro partido que también va a ir por Deporte Manía, Everton frente a la Universidad de Concepción. La Universidad de Concepción también está en puestos bajos de la tabla de posiciones, por lo que, lamentablemente, el elenco universitario está ahí nomás, acercándose lentamente al elenco de Huachipato. El que mejor está en el momento, ¿quién lo iba a decir, no?, de los tres equipos de la zona, es el vecino Lila, que está con 26 puntos, o 27, 26 o 27 puntos, está sobre el elenco de Huachipato en el séptimo lugar. Luego viene Huachipato y luego la Universidad de Concepción. Ya los árbitros están definidos. También están definidos, obviamente, los 11 jugadores que envía tanto el profe Jaime García como el profe Víctor Riveros. Y también, por supuesto, ya está definido quiénes son, o más bien dicho, lo que viene la próxima semana. Porque recordemos que la próxima semana también va a jugar Huachipato con un rival que va a estar mañana acá, ¿ya? Porque Deportes Concepción mañana enfrenta a Coquimbo, y la próxima semana Coquimbo va a recibir a Huachipato el día domingo a las 20 horas. Por lo tanto, el partido de mañana también es interesante para el elenco de Huachipato, porque así va a conocer al rival, que por lo menos lo puede ver jugando de visita. No es lo mismo jugar de visita que de local. Hernán Caputo dice que, obviamente, salen siempre en las mismas a ganar en ambas condiciones. Sin embargo, lógicamente, uno sabe que de local van a tratar de hacer más daño que como lo hacen de visita constantemente. Eso va a pasar con el elenco de Huachipato. El elenco de Limache va a recibir un Everton que también va a conocer de alternativas, acorde a lo que ocurre el día lunes frente a la Universidad de Concepción. Eso por lo que es el campeonato de la primera división A de nuestro querido fútbol chileno. Y como siempre, tenemos que saludar a quienes hacen posible nuestra transmisión de Hombres de Acero aquí en Radio Femenina. 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Y ya es momento de dar el pase, dar el salto desde aquí, desde nuestro estudio central, por supuesto, de Hombres de Acero aquí en Radio Femenina, a la caseta de Hombres de Acero que está ahí en el estadio de Huachipato. Ahí está Osvaldo, ahí está Juanito. ¿Cómo están, compañeros? Muy buenas tardes.
1: ¿Qué tal, amigo? ¿Cómo están? Tengan ustedes muy buenas tardes, efectivamente. Aquí estamos con Juan Martínez Rocha para poder llevar adelante lo que va a ser esta transmisión entre el partido de Huachipato y el conjunto de Limache. Dos equipos necesitados, 24 puntos cada uno. Limache, que viene de perder con la Universidad de Chile, Huachipato, que viene a perder estrepitosamente al conjunto de Palestino. Además, agrégueles distintas situaciones que han ocurrido al interior del plantel de Huachipato, con la institución, básicamente. A veces uno dice los dirigentes, no, el dirigente, el señor Rosenbluth, que tiene esta sociedad anónima al punto de deberle a cada santo una vela. Bueno, todo eso lo vamos a conversar, todo eso lo vamos a desmenuzar, pero fundamentalmente a llevar adelante lo que va a ser esta transmisión. Este partido que es vital, que es importantísimo para el cuadro Huachipato, para poder sostener la categoría. Miren lo que estoy diciendo, sostener la categoría, porque vienen dos partidos bravos a continuación. Tiene que enfrentar a Coquimbo, allá en el Francisco Sánchez Rumbroso, mañana juega con Deportes Concepción, pero luego va a jugar en su estadio después de la eliminación de la Copa Libertadores, y ahí va a quedar con su público, con su gente, poder reivindicarse. Y posteriormente enfrenta acá, en el Estadio Regional, por la necesidad económica de Huachipato, abandona su localía, le da lo mismo a los abonados, el público, los socios, su gente, su estadio. No, es la plata la que interesa, y se van a jugar al Esterroa para enfrentar al cuadro de Colo-Colo. Por eso hoy día es vital para el cuadro acerero poder dejar los puntos en casa. Y de reojo mirar qué es lo que va a hacer el cuadro de Cobresal, que son los dos equipos que abajo. Perdió, o sea, empató ayer Calera. Buen resultado para las juventudes acereras. Mire dónde estamos, mirando lo que hace Calera y lo que hace Cobresal. Bueno, todo eso lo vamos a ver. El perdonazo que le hace García a Nicolás Vargas y lo pone de titular. La aparición del uruguayo recién llegado, llegó el miércoles y ahora aparece en la titularidad. La necesidad tiene cara de hereje, digo yo, sí. La necesidad tiene cara de hereje. Cuando no tienes más, hay que echar mano a lo que hay. Perdonar y echar mano a lo que hay. Veremos cómo le responden estos muchachos. A la gente, fundamentalmente. Cómo ha sufrido el socio, el hincha de Huachipato, que no está acostumbrado a pasar por estas vicisitudes que tiene el fútbol profesional. Juan Martínez, ¿qué espera de este compromiso? Cuando ya vamos a ir inmediatamente, después de su comentario, láncese nomás con la alineación del cuadro de Limache.
2: Bueno, es un partido interesante, importante para ambos equipos. Bueno, acá de local, Huachipato debiera, primero, prevalecer localía, tratar de ganar este partido. Desde acá, desde la caseta Hombres de Acero, mandamos todas las vibras positivas para los jugadores, para el cuerpo técnico, para que los puntos se puedan quedar en casa y así seguir avanzando en lo que es la tabla de posiciones. Ojo que si Huachipato hoy gana, hace 27 puntos, queda arriba de la tabla, no queda tan desesperado de poder querer o no tener la categoría, pero va a enfrentar un Limache, un equipo bastante ordenado, bien estructurado por su director técnico Víctor Rivero. Es un equipo que ya viene con un proceso muy largo este técnico, y ya todos sabemos a lo que juega Limache, que juega por las bandas, se hace fuerte en la recuperación del balón y la salida que ellos tienen rápido, explotan mucho por las bandas buscando a Sosa, a Gonzalo Sosa, su delantero arriba, que también es un goleador. Pero Huachipato hoy día presenta dos cosas. Primero, Osvaldo lo decía, la necesidad tiene cara de eje. Vargas sí o sí tenía que estar hoy día en este partido porque no hay más centrales, no hay más jugadores que puedan rendir. Esperamos que hayan conversado, se hayan solucionado los problemas y que para Vargas hoy día sea un muy buen partido. Y el ingreso del minuto uno del uruguayo que llegó el miércoles, Sergio Núñez, que viene a romperla, dice, que viene a hacer goles y ojalá nos ayude junto a Altamirano, a Cris Martínez, a Briceño arriba y de un poquito más atrás Ezequiel Cañete, generando, gestando fútbol, generándose ocasiones de gol y lo más importante, o sea, que se generen, pero que terminen bien y ojalá que terminen en la valla del arco rival, que esta tarde es el equipo de Limache. Yo me voy con la alineación, Osvaldo, si usted quiere, de Limache.
1: Bien, perfecto, vámonos.
2: El número 17 para su arquero Claudio González, la 33 para Dylan Escobar, la número 2 para Augusto Aguirre, la número 24 para Alfonso Parot, la número 11 para Javier Rojas, 16, Jan Meneses, 27, Thiago Hernández, la 25 para Misael Yantén, la 14 para Hugo Martínez, la 15 para Vicente Álvarez y la número 9 para su goleador, Gonzalo Sosa.
1: Esa es la alineación del equipo de Limache, señoras y señores. Cuando escuchamos el himno institucional, les damos la alineación del cuadro de Huachipato. Ahí está, para todos ustedes, cómo va a formar el equipo acerero.
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1: La primera variante, señoras y señores, en el arco, Bastián Mella será el portero del cuadro de Huachipato. Quedó en la banca. Atrás seguramente lo va a analizar Juan Martínez, juega con 13, con 3, con Guayquil, Caroca y Vargas. En el medio campo, Claudio Sepúlveda, Michael León, y ahí estará seguramente cooperando muchísimo Cris Martínez. En el enlace, Sergio Núñez con la número 19, el 10 para Ezequiel Cañetín, Lentín Cañete, el 9 para Lionel Altamirano y el 7 para Mario Briceño. Esa es la alineación de los hombres de acero. Juanito, qué recibimiento le hizo la gente de Huachipato al plantel, al equipo. Los alentaron de pie el público en la barra norte, aplaudiendo a Huachipato, porque entienden que hoy es el día que tiene que cortar esta mala noche, racha. Un día precioso hubo acá en el puerto Talcahuano. Hoy se empezó, ahora a esta altura se empezó a nublar. Esperemos que no sea un presagio, que no entre otra vez esa maldita nube negra que tiene ya pegado el que se acelera. Hoy es el día, muchachos. Hoy es el día, jugadores. Hoy hay que ganar por esta gente que aún los respalda, que aún los apoya, a pesar de tener 3 meses de puras derrotas y malos momentos. Ahí están con ustedes. Eso es significativo. Eso es lo que ellos tienen que atesorar. Eso es lo por lo cual tienen que romperse el traste en la cancha, dejar todo en el campo de juego, porque hoy es el día para ganar.
2: Claro, es importante que Huachipato pueda ganar este partido. La gente lo recibió como se merecen. De hecho, ayer le hicieron un banderazo. Están con ellos, lo están apoyando. Y es importante esa vibra positiva que el hincha le está transmitiendo a cada uno de los jugadores de Huachipato para enfrentar este partido. Aparentemente, Huachipato trabajaría desde el inicio. Va a arrancar con línea de tres, con Caroca, Vargas y Guayquil. Después, en el medio terreno, va a estar Sepúlveda. Va a estar Cañete. También va a estar por la banda izquierda, volante por izquierda, Cris Martínez. Por el costado derecho va a estar Briceño. Y arriba, el uruguayo Sergio Núñez y Leonel Altamirano. Vamos a ver cómo funciona lo que preparó Jaime García esta semana, ¿no es cierto?, para enfrentar a este equipo de
1: Lima. Pero Juan, como se paran, va a venir Michael León por el sector derecho y cambió a Guayquil al sector izquierdo.
2: Claro, Guayquil va por el... Entonces va a trabajar con línea de cuatro, ¿no?
1: Sí. Entonces,
2: pero vamos a ver la estructura. Okay. A medida que se inicia el partido, vamos a ver cómo se para Huachipato, cómo se para cuando Limache tiene el balón, cómo se para cuando Huachipato tenga el balón, y ahí vamos a ir desarrollando, ¿no es cierto?, viendo o desglosando definitivamente cuál es la estructura y cómo va a jugar Huachipato ante Limache, que ya el partido, Osvaldo, ya inició.
1: Así es, señoras y señores, el partido acaba de comenzar, la pelota está en la mitad del campo de juego, la va teniendo el conjunto de Limache, toca atrás para Alfonso Barot, la pelota la tiene Parola recortando por el otro costado, por el sector izquierdo, para la mina, otea el panorama, ahí el jugador Yantén, tiene la pelota Yantén, se da media vuelta, busca algún compañero que se acerque ahí para Javier Rojas, mete una pelota larga arriba para Sosa, va a llegar Sosa por la mitad del campo de juego, la lucha, la porfía, la quinar, ahí estaba luchando en el medio campo, la quiere recuperar ahora el uruguayo que acaba de llegar, la pelota la tiene ahora el conjunto de Limache en la última línea, ahí está con el balón Parot, la pelota la tiene Parot, se va apoyando en su portero González, levanta la vista González para Parot, lo va molestando Altamirano, lo va persiguiendo, va a rechazar largo, sigue Altamirano encima, acosando, tosigando, adelantó la línea el cuadro Huachipato, la pelota la tiene Claudio Sepúlveda, buscando para Cris Martínez, el balón lo tiene Martínez, para, frena, mira, otea el panorama, busca por este otro costado, una pelota que llega al medio campo, la va recuperando Cañete, la va buscando otra vez por la zona media, insiste el conjunto ahora del cuadro de Huachipato, el balón viene con Cris Martínez, Martínez otra vez para el Cepu para Vargas, aquí está Vargas, va a cambiar Vargas para frena, mírate al panorama, toque cortito atrás, el balón viene a las manos de Mella, aquí está Mella que la echa a correr por el piso, la viene a buscar Claudio Sepúlveda, también está Cañete pidiendo el balón, prefiere meter una pelota larga buscando para qué, para Mario Briceño, Briceño está luchando con Rojas, saca Rojas con golpe de cabeza, comete falta Briceño, cobra el cuadro encuentro y hay tiro libre que favorece al conjunto de Limache, 0-0 el marcador, 1:40, primer tiempo del partido.
0: 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Me dice por aquí, Sergito, estimado Osvaldo, que le baje un par de puntitos a la ganancia de los micrófonos, o sea, la ganancia en general.
1: ¿La general?
0: Sí.
1: Ok. Aquí está, el balón está corriendo, le acabo de bajar un punto, el balón lo tiene Gian Menezes. Toca Menezes por el medio, un hombre que quiere entrar al área, le pegó. Remate potente, manotazo, cuando le pegaba Álvarez, manotazo del portero Melli, la pelota se va, ¿dónde está esa pelotita, Juan Martínez? Diga algo, Juan Martínez, diga algo.
2: En el tiro de esquina, que es el primero para la gente de Limache, ojo que Limache busca mucho la espalda de los centrales de Huachipato.
1: No, y cuando llega, llega bien, ¿eh?
2: Por eso te digo, ocupa las bandas o filtra pase, ya sea rasante o aéreo, ¿no es cierto? Buscando siempre la espalda de los centrales de Huachipato.
1: Hay tiro libre, tiro de rincón que favorece al conjunto de Limache. En este primer tiempo tenemos 3 minutos. ¿Quién le va a pegar ese balón? Juan Martínez.
2: El número 14, Hugo Martínez.
1: Aquí está Martínez, el paraguayo, la pelota que viene. ¡Cabezazo de Sosa, libre de marca! Lo soltaba Núñez, también Caroca. Le gana a los dos, cuidado. Son peligrosos esos tiros de esquina, la pelota se va milagrosamente por arriba del travesaño, Juan Martínez.
2: Claro, se salvó Huachipato. Buen gesto, buena pegada de Hugo Martínez. El brinco de Gonzalo Sosa, buena técnica de cabeceo, parietal derecho, y afortunadamente para la gente de Huachipato, se fue por arriba del travesaño.
1: cambia de frente por el otro costado, saca muy bien la pelota el capitán, va buscando con Rafael Caroca, este desmarca para Michael León, ya cruzaron la frontera, están en el territorio de Limache, el balón lo tiene Michael León, la echa a correr ahora para Núñez, va corriendo el uruguayo, enfrenta a la marca de un hombre, lo busca por dentro y por fuera, bailotea, se pentea, fintea, quiere pasar, aguanta bien la marca, oca hacia atrás, ahora otra vez para Michael León, va a meter un centro al área, el Tamirano que llegaba, la pelota va, la deja pasar Briceño, la tiene Briceño, ataque y machaca el cuadro de Guachipato, va buscando otra vez nuevamente con Núñez para Briceño, quiere meter un centro para frena, mira, bailotea, zigzaguea, serpentea, fintea, va, no alcanza a pasar, la pelota rebota en un hombre y el balón se va.

0: sentirse muy bien.
1: ¿Hay tiro libre, Juan?
2: Claro, hay un tiro libre que favorece la mitad de la cancha a la gente de Limache.
1: Hay tiro libre, tiro libre, tiro libre, tiro libre. Hay tiro libre que le va a pegar Alfonso Parot en su propio territorio. Ya sacó el tiro, va a caer ahí cerca de la media luna. Arriba Sosa, cuidado, Mella. Cuando se metía Vicente Álvarez, Mella se juega el pellejo, se queda con el balón. No sé, no ha podido controlar a Sosa, a los dos centrales de Huachipato, Juan.
2: Claro, lo que pasa es que hay mucha desconcentración, desconfianza entre ellos. Por ahí casi penetra Álvarez, ¿no es cierto?, esa zona. Toca el balón, pero atento y rapidito de pierna estuvo el portero que vuelve nuevamente a atajar el Huachipato, Sebastián Mella.
1: Quería sacar una pelota, Cañete lo anticiparon, lo presionaba, Sosa casi le quita la pelota, menos mal que estuvo atento Mella para quedarse con el balón, va a sacar la pelota el portero del cuadro de Huachipato. Señoras y señores, tenemos 5:40 de este primer tiempo del partido, 0 para Huachipato, 0 para Limache, el balón lo tiene el Cepo para Caroca, aquí está Caroca, Caroca va sacando con Vargas, se va recostando por el sector izquierdo, para, frena, mira, busca por el otro costado, ya Mauri, ¿me podrás ayudar? ¿Cómo va Naval de Talcahuano en su partido allá en el Estadio El Morro?
0: Lo busco y te aviso de inmediato.
1: Bueno, perfecto, aquí están 0-0. La pelota que viene por la mitad del campo de juego, estaban buscando otra vez a Núñez, no alcanza a llegar Núñez. Llegó primero Cañete, Cañete pierde la pelota, va recuperando el conjunto de Limache. Se viene con toda, parece bien Guayquil, tiene la pelota Guayquil, hay una mano. Hay una mano que para mi gusto fue casual, pero se la cobró a Vargas y hay tiro libre. Tiro libre que favorece el cuadro de Cañete, Juan.
2: Claro, tiro libre para la gente de Limache. Vamos a ver cómo preparan esta jugada de táctica fija. Ya te dije, lo iniciamos en el comentario de que Limache es un equipo que llega con mucha gente que ocupa las bandas y también por el centro del ataque. En la recuperación de balón del mal pase que dio Claudio Sepúlveda para Núñez, porque fue un mal pase, recupera la gente de Limache y ya venían 5 atacando a la gente de Huachipato que chocó el balón en la mano y el juez dijo que le pareció que era una mano por intención. Viene el tiro libre que favorece a Limache. Vamos a ver, hombres en la línea del área grande. Vamos a ver cómo prepara esta táctica fija la gente de Limache.
1: Hay tiro libre, atención, atención, atención, tiro libre que favorece al conjunto de Limache, los hombres que hacen la línea, a la entrada del área grande, agazapado Mella bajo los tres tubos, la pelota la van jugando cortito, cuidado, la abre por el sector izquierdo, viene al centro del área, llegaba ya Menezes, llegaba también Altamirano y la pelota se va, ¿dónde está esa pelotita, Juan Martínez?
2: En el tiro de esquina que es el número 2, que favorece a la gente de Limache después de una jugada de táctica fija trabajada, buscaron la banda, centro atrás, pero apareció Michael León para enviar el balón al tiro de esquina.
1: Hay dos hombres para esa acción, está Vicente Álvarez 15 y está también Javier Rojas que le puede pegar con zurda, el número 11. Creo que en definitiva puede ser el 11 que levanta los bracitos. El resto llegan todos al área, Cris Martínez se va con Sosa, se toma, se abraza, el cuadro encuentro, Béjar lo tiene muy miradito. Acá viene la pelota abriéndose por el área, arriba, cabezazo, ¡oh, manotazo! ¡Manotazo desesperado de Mella! Ahí estuvo otra vez Sosa, nadie lo puede controlar, Juan Martínez.
2: Otra de Sosa, otro tiro de esquina, otro balón detenido bien trabajado. Los hombres de Huachipato que se quedan pegados, estáticos al piso. Sosa hace movimiento dentro del área, una diagonal hacia adelante. Anticipa a todos los centrales de Huachipato y ahí estuvo Mella con su mano izquierda en la desesperación para manotear el balón. ¿Y el balón dónde está nuevamente? En el tiro de esquina que favorece a Limache.
1: Llega también a jugar ahí el argentino Aguirre, cuidado en el área, está Aguirre junto con Sosa, llega todos los grandes de Limache, va a venir el tiro de esquina, están metidos dentro del área, bueno, ahí viene lo típico, que se toman, que se abrazan, Guayquil ahí con está pechando con Parot, vamos a ver qué es lo que va a pasar, el tiro de esquina le va a pegar Álvarez, aquí está Vicente Álvarez, atención, atención, la pelota viene arriba por los aires, cabezazo, gol, Limache, Alfonso Parot, en los nueve minutos del primer tiempo, hace rato que se veía, le ganaban todo por arriba a Huachipato, una tole y paró, mete la cabeza y la pelota se va al fondo del arco. Señoras y señores, lo está ganando Limache por 1-0, Juan Martínez.
2: Claro, lo está ganando, no es casualidad, balones detenidos, bien trabajado, harto movimiento en la zona defensiva de Huachipato. Los hombres Huachipatos pegados al piso, no siguen con la marca, no siguen con el hombre que tienen que marcar, suelta a Parot, este aparece con un frentazo, también hay un rebote que favorece a Parot, pero el balón se va al fondo de la red y lo gana Limache por 1-0.
1: Pero se veía venir, Juan.
2: Por eso digo, venir. Se veía venir, no es casualidad. Todo. No es casualidad.

0: balones detenidos, de táctica fija, muy bien trabajado. Se mueven bastante bien los hombres de Limache. Se nota que hay un trabajo exclusivo en los balones detenidos de la gente de Limache.
1: Está peleando Cris Martínez con el balón. Le cometieron falta, cobró el juez del encuentro y hay tiro libre. Tiro libre que favorece, tendrá que remar de atrás. Ojalá que el estado anímico no se derrumbe el equipo de Huachipato. Tiene que venir desde atrás ahora, está perdiendo por 1-0, lo gana Limache. Hay tiro libre para el cuadro acerero. Lo juega rápidamente Cañete, va buscando para Vargas, que estaba paviando Vargas, ¿eh?
0: No, casi. Estaba hablando a Michael León y Cañete lanza el balón. Menos mal que alcanzó a reaccionar porque venía Sosa nuevamente y ahí pasaba cualquier cosa, Osvaldo.
1: Presiona Limache, va sacando la pelota Michael León, pelota larga arriba, boca para que vaya buscando la Núñez, este le va quedando para Briceño, va corriendo Briceño, quiere llegar a la última línea, mete atrás, la viene a buscar Altamirano, la saca, la retiene ahora por la zona media, Claudio Sepúlveda, ahí está el capitán, va buscando para Cris Martínez por el sector izquierdo, pasa Guayquil por las espaldas, insiste Martínez, mete un centro que sobra, defensor y atacante, en el otro lado la venía a buscar Briceño, comete falta, cobra el juez del encuentro, y hay tiro libre que favorece al elenco de Cañete. Con este tiro, con este gol, Juan Martínez, cuando tenemos 11 minutos, ¿qué puede hacer Huachipato?
0: No, Huachipato tiene que adelantar la línea, no desesperarse, pero lo más importante, adelantar línea, pero no descuidar atrás, porque cuando no tiene el balón la gente de Huachipato tiene que estar atento al que va a recibir, tiene que marcar siempre al receptor, siempre hay hombres libres de Limache y ellos están dejando tres arriba, entonces, adelantar para ir a empatar, pero en forma ordenada, en forma estructurada, no descuidando la zona defensiva, porque ellos están dejando tres hombres arriba. Tiene que sobrar uno y los otros tres marca al hombre a muerte. Y cada rebote lo tienen que ganar si quieren empatar este partido.
2: Voy contigo, Mauri.
3: 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A don servicio de los años, saludamos a Álvaro Rubilar, a Ángela Pérez, que está en nuestra transmisión de Hombres de Acero. El rebote, lamentablemente, fue Michael León. Naval ganó por 2-1 a Atlético Oriente por la tercera división del fútbol chileno. Francisco Díaz nos está contando que Valdivia 3, Fernández Vial 2 en 30 minutos del segundo tiempo.
1: Muy bien, perfecto. Buen triunfo de Naval, se encarama en la parte alta y consolida la posibilidad para la liguilla buscando a la siga de Mallejo. Hay tiro libre que favorece al conjunto de Limache. Falta que habían cometido los hombres acereros. El tiro libre que va a llegar ahora a la zona defensiva al cuadro Huachipato. Un rebote que va pegando en la cabeza de Vargas, llega tranquilamente a las manos del portero Huachipato para quedarse con ese balón. Bastián Mella saca rápidamente con Vargas, este descarga por el sector izquierdo, ¿para qué? Para que tenga la pelota Guayquil, acomoda Guayquil el balón otra vez nuevamente para Vargas, va a sacar una diagonal, lo va molestando Álvarez, ahí está, lo va consiguiendo también Sosa, que viene encima del otro central que es Caroca, el pelotazo largo arriba buscando la presencia de Kendall Caminano, está bien parado atrás, revienta Aguirre, saca la pelota, le comete falta Parot, comete falta sobre el Caminano, no sé si será ese el camino, Juan, del pelotazo.
0: No conocemos a Núñez, no es el camino. Cada equipo que juega el pelotazo nunca va a obtener buenos resultados. Creo que tiene que jugar a ras de piso, generar, gestar, buscar, ¿no es cierto? Pero se necesita mucha movilidad. Tiene que transformarse en verdaderos receptores y pedir el balón para que darle continuidad al juego.
1: Hay tiro libre que favorece al conjunto de Huachipato. La pelota que va a venir ahora a llegar a la zona defensiva al cuadro acerero. La va recuperando Vargas. Vargas otra vez mete el balón nuevamente para el capitán Sepúlveda. Mete un centro al área. ¡Cabezazo! Sobra defensores y atacante. La pelota pasa milagrosamente. Casi la toma Caroca, Juan.
0: Claro, si la rozaba Caroca era gol.
1: Era gol.
0: No la rozó. Buena jugada, buena la intención de juego que hizo Huachipato, fue un buen centro, anticipó Caroca también esta vez a los centrales de Limache, pero no la alcanzó a rozar. Si la rozaba, le cambiaba el parital al portero de Limache y ahí estaba el empate para Huachipato.
1: Mauri.
3: 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Tengo pasión por la cocina, así como también Mario Barret está en nuestro YouTube escuchando la transmisión de Hombres de Acero de Radio Femenina. Cuando ya tenemos 14 minutos y medio, Huachipato 0, Limache 1, somos Hombres de Acero, a través de la 96.7.
1: La pelota la tiene Briseño, lucha, porfía ahí en el vértice del área, quiere pasar, pero no puede. El balón se va fuera del campo de juego, señoras y señores. ¿Dónde está esa pelotita, Juan Martínez?
0: En el tiro de esquina, que es el primero para la gente de Huachipato, Ezequiel Cañete.
1: Ay, tiro de rincón que favorece al cuadro acerero. Se juega la vida, se juega el pellejo, el cuadro de Huachipato. El tiro de esquina que va a venir. Los hombres que llegan todos al área, la pelota que viene por los aires, ríe, defensor, atacante, cabezazo. Le queda un hombre, se va a media vuelta, le pegó. No te lo puedo creer lo que se pierde, pero hay bandera arriba, ¿eh? Estaba adelantado el hombre del cuadro de Huachipato, el Altamirano, con un cuadro de encuentro, y hay tiro libre. Briseño, claro.
0: Briseño estaba adelantado, era una muy buena opción de gol para Huachipato nuevamente. Ahí es donde hay que estar atento, hay que salir y después volver a entrar para no quedar en posición ilícita. Ahí es donde falta la chispeza, la inteligencia del jugador, ¿no es cierto?, para no quedar en esa posición.
1: Señoras y señores, aquí viene otra vez el conjunto de Limache atacando por el sector derecho, queda botado Guayquil, la vuelve a rechazar Varga. El rechazo de Varga lo va buscando nuevamente, ¿para qué? Para que la pelee Núñez, lucha, Núñez no puede, le quita bien a Aguirre, saca la pelota a Aguirre que tocó por el medio campo. Ahí estaba Thiago Hernández, le cometen falta, para jugar el encuentro y hay tiro libre. Le favorece otra vez nuevamente al conjunto de Limache en la mitad del campo de juego. Limache viste totalmente de blanco, es el equipo alternativo que tiene. Recordemos que sus colores son en rojo con negro. Hay tiro libre, ya le está jugando rápidamente en la zona media ahí el jugador Hugo Martínez. La pelota la tiene Martínez, va buscando otra vez por la zona media. Insiste el conjunto de Limache, señoras y señores, lo están ganando. Lo está ganando Limache por un tanto a cero al cuadro de Huachipato cuando ya tenemos 16 minutos. Comenta Juan Martínez Rocha.
0: Claro, un partido donde lo gana Limache ha sido superior a la gente de Huachipato en la generación y la gestación de fútbol. Por ello lo va ganando Huachipato, que busca a través de los pelotazos, del juego aéreo, balones que no llegan a destino, que no terminan bien la jugada, y cada vez que Limache recupera el balón, la salida y las transiciones rápidas que hacen correr hacia su propio arco a la gente de Huachipato, y eso me preocupa demasiado, Valdo.
1: El balón lo tiene Briseño, quiere entrar, amaga, enfrenta a la marca de un hombre, la toca cortito por fuera, nuevamente para Cañete para Sepúlveda otra vez para Vargas, quiere meter un centro, para, frena, mira, otea el panorama, otro balón que toca nuevamente, ¿para qué? Para Sepúlveda, levanta el balón del Cepu, cae al área, saca el argentino que viene del Temperley, Augusto Aguirre, el rechazo de Aguirre, llega a la zona media, ahí tiene la pelota Huachipato, se replegó, se retrocedió mucho Limache, ¿eh?
0: Claro, retrocedió en estos últimos minutos porque Huachipato también se fue encima del equipo de Limache, pero ellos retroceden, pero agárrate cuando salen en las transiciones rápidas que tienen.
1: La pelota la tiene Huachipato otra vez con Michael León en la mitad del campo de juego, va buscando otra vez para Sepúlveda, el balón lo trae el Cepu, aquí está el capitán, adelanta la línea al cuadro acelero, se juega la personal, mete una pelota entre línea, buscaba para Núñez, no alcanza a llegar Núñez, se va la pelota tranquilamente a la mano del portero Claudio González, el portero del equipo de Limache, está ganando Limache por un tanto a cero con el solitario gol a los 9 minutos de Alfonso Parot de golpe de cabeza.
3: 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Nos cuentan que lamentablemente hay gol de Valdivia 4, Vial 2.
1: ¿Hay tiro de esquina? ¡Ah, cobró penal! ¡Cobró penal el juez del encuentro! ¡Una pelota larga! Lo tomaron al hombre del cuadro de Huachipato, lo tomó Guayquil, me da la impresión.
3: Sí.
1: Cayó el hombre de Limache. ¿Qué se ve en la televisión, Mauri?
3: Sí, justamente Guayquil el que lo toma. Y Fernando Béjar, sin mayor mediación ni contemplación, dice: a los 12 pasos y en 18 minutos puede ser el 2-0 de Limache sobre Huachipato.
1: Bueno. Este es un masazo, Juan. Es un masazo, Juan. Diga algo. Opine.
0: Pero Osvaldo, si, ¿qué querés que te diga? Si Limache está haciendo un tremendo partido. Una jugada de fútbol. Generaron, gestaron, abrieron la cancha al lado contrario. Buscaron al hombre de Limache por el costado derecho. Guayquil que lo toma del brazo. Este se deja caer. Y después del encuentro estaba un poco distante. No tenía la mejor visión. Y cobró la falta penal. Pero la va a revisar. A la posición donde yo estoy, a la vista, me da la impresión que el hombre se deja caer, que no es penal. Sí hay un contacto, pero no un contacto de hacer una falta para que pueda cobrar penal. Lo va a revisar el árbitro, bueno, lo llamaron, es de esperar de que no cobre el penal, pero la gente de Huachipato, los futbolistas de Huachipato, tienen que despertar cada vez que pierden el balón. La salida y las transiciones rápidas de la gente de Limache los dejan a mal traer, los dejan muy parados. No se preocupan de marcar al posible receptor,
1: ahí viene,
0: al que va a recibir el balón.
1: Ahí viene Béjar, veamos qué es lo que dice. No sé si tú puedes tener el micrófono ahí también, Mauri.
3: No, por ahora no.
1: No. Ok, escuchemos. Todavía no, no habla. Sí. Vamos a ver.
2: Yo la posición, hay una posición que no queda en mi parte, posición que alta que no era.
1: Decisión no, penal.
3: Penal. No, sí. No. Saque de meta.
1: No lo cobró.
3: No cobró el penal, no.
1: Claro, bueno.
3: Hubo contacto entre Guayaquil y el jugador de Limache.
0: Levantemos al equipo y muchachos, despierten, empiecen a jugar fútbol. Mira cómo presiona, mira cómo va la gente de Limache encima de la gente de Huachipato. La presión que hace es impresionante. Yo no sé si van a durar todo el partido realizando la presión que están ejerciendo sobre el elenco de Huachipato. Nuevamente lo pierden y ataca Limache.
1: Acá viene con la pelota el cuadro de Limache, el balón va cayendo por la mitad del campo, juego la tiene, ya en Menezes, aquí está en Menezes, Menezes se va por el centro, es un taquito perfecto, pasa Javier Roja, mete un centro, Roja busca por el segundo palo, sobra defensor y atacante, se va por la última línea, y va a reponer el fútbol el conjunto de Huachipato. Oiga, quiero mandar un saludo al chinito Basaletti, a Juanito Basaletti, la verdad que, como veo los centrales de Huachipato, me acuerdo de él cómo juega, paraíto, con la guatita para adelante. Bueno, saludos para el chinito. Hay tiro libre que favorece al conjunto de Huachipato. El penal, si lo hacía Limache, era un mazazo para Huachipato, Juana, perdóname. Como está anímicamente y psicológicamente, lo mataba.
0: Ahí sí que se mueren.
1: Lo mataba.
0: Pero es impresionante cómo presiona la gente de Limache a los futbolistas de Huachipato. Le decía yo en el comentario anterior, no sé si van a presionar los 90 minutos o lo que dure este partido, pero...
1: Están los dos necesitados, pero da la impresión de que Limache es el local y que Limache se está jugando la vida.
0: Exactamente.
1: Acá viene, cuidado, va con la pelota otra vez Dylan Escobar con el balón, va tocando la pelota por el centro, ¿para qué? Para que la mande Thiago, busca Thiago otra vez, ¿para qué? Para Yantén, otra devolución por la zona media, aquí está jugando con Hugo Martínez, Martínez que abre para Dylan Escobar, quiere pasar Escobar, recupera la pelota el cuadro Huachipato, se viene rápidamente con quién, con Núñez, aquí está Núñez, va corriendo, lo tocaron abajo, cae el uruguayo, nada, cobra Béjar. Dice que siga, que juegue nomás. La pelota la va sacando otra vez Aguirre. Aguirre busca para qué, para que tenga ese balón Vicente. Viene corriendo Vicente, ahí está el número 15, quiere pasar. Lucha por FIA con Vargas, se lo quiere llevar puesto. Finalmente Vargas impone, deja salir la pelota. No ha salido. La quiere hacer rebotar en el hombre del cuadro de Limache. Claro, pegó y el balón se va fuera al campo de juego. Señoras y señores, saque de costado, saque lateral que favorece al conjunto de Huachipato. 22 minutos con 30. Estamos jugando el primer tiempo de este partido. Y lo está perdiendo Huachipato por 1-0.
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1: Saca la pelota el cuadro de Huachipato, el balón viene por la banda, la lucha Cris Martínez, la va buscando otra vez nuevamente para Leonel Altamirano, no alcanza a llegar Altamirano, la va recuperando nuevamente el cuadro acerero, lucha Michael León, la baja, la controla, ya tiene la marca de Yantén que lo va persiguiendo, lo va consiguiendo también Jan Menezes, se lo saca con un toque cortito nuevamente para el Cepu otra vez para Michael León, avanza León, cruza la frontera, lo viene mirando entre el ojo ahí el jugador Yantén, prefiere buscar por la línea otra para Briseño, se quiere sacar a Roja, centro al área, ahí está, llega Cris Martínez, le pegaba Martínez, se cerraba Aguirre también, tira de Escobar y saca de jugando en el fondo el conjunto de Limache.
3: 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Seguro, con Betzala, estamos llegando ya al minuto 24, sigue el triunfo del tomate mecánico, como le dicen, de Limache, por 1-0 sobre Huachipato, quien se ha acercado un poquito más a la portería de González.
1: Me cae mal el tomate. Pero es rico, ¿no? En el verano, con ajicito, picadito, upa, ensaladita, qué rico. Está jugando ahora Parot, levanta la vista Parot, el hombre que hizo el único gol de este partido. La pelota la va sacando Michael León, la viene a buscar el Cepo, lo anticipa Aguirre, le va quedando el balón ahora, no mete para que la tenga Jan Menezes, viene Jan Menezes por el sector izquierdo, lo mete en un centro, lo marca Vargas, lo enfrenta, lo busca por dentro o fuera, saca el centro nomás, golpe de cabeza defensivo de Caroca, el rechazo de Caroca lo va teniendo, claro, ahí hay falta, ahí recién cobró la falta cuando Thiago Hernández Galeto toma, va al hombre del cuadro, Guachipato, cobra un juego de encuentro. Vargas juega inmediatamente ahora buscando para Cañete. He visto más movedizo a Cañete, ¿qué querés que te diga,
0: Sí, se mueve bastante, pero estamos en el déficit que no tiene el balón y necesitamos a alguien que genere, que filtre pase, que geste para en este caso Núñez, Altamirano, para Cris Martínez y para Briseño.
1: Cañetini y Lentini.
0: Estamos en el déficit en ese.
1: Ojalá que se ponga la pila ahora.
0: Ojalá. ¿Ah? Ojalá se ponga la pila.
1: Ahí se le costado, saca de banda. Dylan Escobar va a servir la falta, la va buscando por el medio, la tiene el conjunto de Limache, la pelota la va peleando ahora con Cañete, gana bien Cañete, va recuperando para Sepúlveda, ahí está el Cepu, para, frena, mira, el panorama, la va cambiando de frente, va a buscar por el sector izquierdo, sobró a Mike León. Y ahí saque de costado que favorece. Mire cómo juega de rápido el equipo de Cañete. Buscan otra vez para que la tenga ya Menezes. Ahí está Menezes. Voy por aquí, voy por allá. Y se Menezes se va a llevar puesto a Michael León. Le va cerrando la cuerda a Vargas. Va sacando Vargas. El rechazo de Vargas lo va parando en la mitad del campo de juego. Yantén. Aquí está Yantén. Paró, frenó, miró. Se da media vuelta. Toca otra vez. No mete para Menezes. Menezes mete un buen pase entre líneas para Roja. Centro de Roja. Sobre defensor y atacante. La va reteniendo Guayquil. Lo va a molestar por allá. Y el número 15, Vicente Álvarez. El balón se va. ¿Qué hizo Guayquil? Dios mío, señor.
0: No tiene su pierna hábil, no es su perfil y golpeó con la pierna.
1: ¿Y por qué izquierda, lo pone de lateral? ¿Lo pone de lateral izquierdo?
0: ¿No tendrá otro lateral izquierdo? Estarán todos lesionados.
1: Ay, ay, ay, papá. Aquí está, buscando otra vez Roja por el sector derecho. Aquí viene corriendo Roja, levanta la vista Roja, mete un centro bombeado. ¡Oh! Se le va lejos. Por detrás de la portería de Mella y saque de meta, saque de costa. Sí, saque de meta nomás. Que favorece al conjunto de Guachipato. Juegue rápido, Mella. Estamos perdiendo 1-0. Que estamos mirando. Va a salir por el medio. Buena pelota otra vez buscando para Cañete. Aquí está Cañete, Cañete para Lionel Altamirano. Va corriendo Altamirano. Corre también Núñez, también Cris Martínez para el sector izquierdo. Atacan 4. El centro que viene entre líneas. Le va a quedar un hombre el cuadro Guachipato. La revienta Alfonso Barot. El rechazo de Barot va a llegar ahora por el sector izquierdo. Mire, como no tiene el perfil, mete el por nomás. Pero se lo lleva en velocidad, Dylan Escobar. Acá viene Escobar, cuidado, buena carga del conjunto de Limache. El centro viene para Jan Menezes. Rapidito en la contra el conjunto de Limache. Ahí está Jan Menezes. Voy por aquí, voy por allá, dice Jan. Mete el centro entre línea, la pelota que queda picando la saca Michael León. Va buscando para Lionel Altamirano. Este le pega de primera, ahora para quién, para Núñez. Se quedó dormido Núñez. Lo anticipó muy bien Aguirre. La vuelve a recuperar el Cepo, le pega largo arriba. La va a buscar Lionel Altamirano. Esa pelota no ha salido. Va corriendo Núñez, lucha Núñez solo, en solitario, contra los dos centrales del equipo de Limache. Ahí está Cris Martínez, hay un mano, nada la cobró. Le queda la pelota al hombre del cuadro Guachipato. Va a sacar otra vez para Altamirano. Altamirano para Núñez. Aquí está para Briseño, ahí está el portero. El portero González. Salvo la estantería de Limache, ya le vamos a contar. Va corriendo Guayquil, levanta la pelota ahora nuevamente con todo el cuadro. Guachipato se viene con todo arriba. El balón va a salir fuera del campo de juego. Se salvó Limache, Juan Martínez. Te salvó.
0: Claro, se salvó Limache, eso es lo que queremos ver de Guachipato. Generación de fútbol, gestación, le queda el pase a Briseño para poder definir y faltó un cachito, pero atento, tuvo el portero Claudio González para decir y evitar el gol para la gente de Guachipato.
1: Un centro al área, le queda la pelota a Cris Martínez, no puede capitalizar. La va sacando Sosa con golpe de cabeza. El balón que queda picando ahí, apegadito a la línea. Le vuelve a quedar otra vez, nuevamente Rafael Caroca. La busca para Altamirano para Briseño. Se va Briseño, corre. Se cierra, Roja tocó la pelota, el balón se va. ¿Dónde está esa pelotita, Juan Martínez? Diga algo, Juan Martínez, diga
0: en
1: algo.
0: El tiro de esquina, que es el número 2 para Guachipato, Ezequiel Cañete con la número 10.
1: ¡Ay, tiro de rincón! Ese gol está calentito. 28 el primer tiempo. Que sí. Dicen los acereros. Que no, los limachinos. La pelota viene al área. Cabezazo arriba al portero. ¡Oh! Y se quedó con la pelota Claudio González. Se quedó con el balón González cuando llegaba también Briseño y también Núñez, el uruguayo. Sale jugando rápidamente. Miren la rapidez para salir. No es Catima, van ganando 1-0 y salen con todo rapidito, como una flecha, como unos relámpagos los hombres de Limache. La pelota le va quedando ahora nuevamente al conjunto de Guachipato, lo va sacando Michael León, le queda nuevamente Guayquil, la revienta arriba el pelotazo, cabezazo de Cris Martínez, no puede tener la pelota Martínez, el balón que va rebotando el nombre del cuadro de Limache. Cuidado que viene ahora Vicente Álvarez con el balón, se va a venir por el centro, lo marca nuevamente un hombre de Guachipato que era Vargas. La van cambiando para allá, Menezes abierto por el sector izquierdo, corre Menezes, se engancha Menezes, enfrenta a la marca de Michael León, lo busca por dentro, por fuera, es rapidito Menezes, falta como puede el encuentro, no sé si lo tocó o no lo tocó, pero Menezes, que es vivito, que es livianito y rapidito, se tira el piso y cobra. ¿Fue del encuentro, Juan Martínez?
0: Ya, para mí no lo tocó, hizo demasiado show Menezes. León tocó el balón, lo cierto es que cobra la falta, tiro libre lateral a la zona de Huachipato, balón de táctica fija, pasamos peligro en tres tiros de esquina con balones detenidos. Es de esperar de que hayan despertado los jugadores de Huachipato, que tomen la marca, que mueran, que vayan a muerte con la marca de la gente de Limache, para que no nos vamos a encontrar con la sorpresa de que nos marquen el segundo gol a través del balón detenido.
1: Hay tiro libre, señoras y señores, que favorece al Limache. Aquí está, la pelota viene por el segundo palo, arriba. El manotazo de la pelota se va, señoras y señores.
0: ¿Dónde está esa pelotita, Juan Martínez? En el tiro de esquina. Finalmente lanzaron a portería, atento estuvo Mella, que tuvo que enviar el balón al tiro de esquina. Va Martínez.
1: Aquí me pongo a rezar, amigo mío, ¿eh? Hay tiro de rincón para Limache, atención, atención, atención, que no, que no, que no, que no, que no, que no, que no, que no, cruce, toque Herrera, la pelota que viene para Roja, Roja la va tocando más atrás para Jan Menezes, a meter la pelota dentro del área, otra vez nuevamente el balón para qué, para Álvarez, saca el centro Álvarez, el balón que llega a la media luna, la tiene Yantel, la va tocando, la va recuperando Briceño, Briceño para Altamirano, pero salgamos tocando, muchachos, el pelotazo arriba, si no hay nadie en la pica, no hay nadie. La lucha Martínez, la pelea Martínez, la gana, la cambia para Briceño, ahí está Briceño, la tiene Briceño, la acomoda Briceño, la va buscando más atrás ahora, busca para Cris Martínez, muy largo, no alcanza a llegar Martínez, un hombre que lo cruza, lo toca abajo, señoras y señores, nada, cobra, juego del encuentro, va saliendo el conjunto limachino, un toque cortito ahora de Augusto Aguirre, la pelota la tiene Aguirre, quedó Cris Martínez botado en el campo de juego, viene corriendo Leonel Altamirano, le va a pegar Altamirano, el balón que rebota en un hombre de Limache, sigue resentido todavía Cris Martínez del piso, la echa a correr Michael León, se mete dentro del área, León, ya cerró bien Jan Menezes, va saliendo con la pelota Menezes, echó a correr por la banda, la va teniendo otra vez nuevamente Álvarez, se viene con todo Álvarez, atención, ataca Limache a toda velocidad, la pelota que viene ahora por la zona media, viene corriendo Yantén, Yantén para Thiago Hernández, Hernández que metía un pase buscando para Sosa, la pelota llega a la mitad del campo de juego, la vuelve a tener el conjunto limachino, va corriendo con Cañete, tiene la pelota Cañete, va a meter un pase en profundidad, mete un pase en profundidad, estaba adelantado Briceño, claro, por eso no llegó, llega primero Parot antes que su portero González, la pelota se va fuera del campo de juego, señoras y señores, ahí saque de costado, saque lateral que favorece al cuadro de Huachipato.
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0: Dos minutos estuvo lanzado Cris Martínez en el terreno de juego. Atacó Huachipato, atacó Limache, siguió ahí Cris Martínez, hasta que finalmente una jugada lateral que le favorece a Huachipato, el juez del encuentro pidió que entrara la asistencia para ver a Cris Martínez en una jugada donde llegó un poco tarde Cris Martínez y a distancia en la que estoy, sí, el hombre de Alfonso Parot, sí, rozó un poco a Cris Martínez. Bueno, estuvo dos minutos afuera, Janten. Asistencia médica, tendría que salir un minuto más, o sea, tres minutos sin juego para el jugador de Huachipato, Cris Martínez.
1: ¿Mauri?
3: Fue Yantén el que tuvo el choque con ahí, con Cris Martínez. Sí, lo tocó, sí, sí, lo tocó. Lo tocó, pero despejó. O sea, despejó y pasó a llevar ahí a Cris Martínez, por eso quedó obviamente ahí tendido el jugador acelero.
1: Ah, bueno. Bien, vamos a esperar entonces. Cris Martínez fuera. Ahí saque lateral, saque de costado que favorece al conjunto de Huachipato. Señoras y señores, cuando ya tenemos 33 minutos jugados de este primer tiempo del partido, lo está ganando Limache por 1-0. Ahí saque lateral que favorece al cuadro Huachipato, lo va a hacer Michael León. Llegan los hombres al área, llega Núñez, la pelota busca a Núñez, cabezazo de Núñez hacia atrás, la pelota que más alta que larga, llega otra vez por la zona media, la vuelve a retener Claudio Sepúlveda, aquí está el Cepu, que vuelve más atrás otra vez para Vargas, levanta la vista Vargas, mete el balón dentro del área, ahí está llegando solo un hombre, llegó primero el portero, llegó primero González, cuando otra vez llegaba Caroca, que se metía en ataque, Juan Martínez.
0: Claro, llegaba Caroca en una jugada inteligente de Vargas, pero rápido de pierna, atento está el portero González para quedarse con el balón y así evitar una muy buena opción de gol para la gente de Huachipato.
1: La pelota que va cayendo ahora en la mitad del campo de juego, que la tiene Yantén. Levanta la vista, todo Alfonso Parot. Está Parot buscando algún compañero. Atención, viene corriendo el conjunto de Nemancia. Ahora con quién, con Parot. Parot para Aguirre. Aguirre otra vez para Parot, que levanta la vista. Ahorita periférica. Buscó por el sector izquierdo para Jan Menezes. Aquí está Menezes, se va pegadito a la banda, lo va persiguiendo Briseño. Insiste Menezes, lo engancha, lo para, lo frena, lo mira, lo tea. Ahí está. Vaya a tocar para atrás, lo toca abajo Briseño, le comete falta. Sí, lo tocó abajo. Ahí sí que lo tocó un toquecito, no más suavecito, pero lo tocó. Ahí tiro libre que favorece al cuadro Nemancia. Estos tiros libres son peligrosísimos, Juan.
0: Claro, son muy peligrosos porque se nota que la gente de Nemancia sabe lo que tiene que hacer. Están bien trabajados desde el punto de vista táctica fija. Los hombres Huachipato son los que tienen que estar preocupados, atentos a la jugada, a lo que ellos van a hacer y a los movimientos que realizan. Por eso yo insisto, que si tomas una marca, tienes que ir a muerte con él, tienes que morir con la marca hasta que la jugada termine. Y cuando termine la jugada, cuando el balón sea para la gente de Huachipato.
1: Hugo Martínez le va a pegar ese balón. Atención, aquí está la pelota, cuidado, viene, la va sacando Vargas. Va complementando Niño con un remate largo arriba, pero arriba no hay nadie, no llega nadie. La pelota la va controlando, manejando la mitad del campo de juego. Yantén que se apoya atrás en González, va sacando la pelota González. El rechazo de González viene buscando para qué, para Gusto Aguirre. Aquí está Aguirre, revienta con un rechazo largo arriba. La pelota la va recuperando bien Cañete otra vez para Cris Martínez. Martínez para Leonel Altamirano, quiere llegar Altamirano, se cruza bien para... Va sacando la pelota para el rechazo, va por la banda para Dylan Escobar. Pelotazo largo arriba, Escobar buscando para qué, para la prevención de Sosa. Lo gana Sosa Guayquil, la va tocando hacia atrás ahora nuevamente conjunto de Limache. Se viene por el medio ahora otra vez con para qué, para que la tenga Hugo Martínez. Martínez para Jan Menezes. Aquí está Menezes, vértice del área, levanta el balón. Sobra Sosa, sobre defensor y atacante, se va por el otro palo. Hay saque de meta que favorece al cuadro de Huachipato. 36 minutos, lo gana Limache por 1-0.
3: 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Terminó el partido entre Vial y Valdivia, ahí en el sur del país. Valdivia 5, Vial 2.
1: Upa, qué pena por Vialito. Bueno, aquí está buscando Michael León, va a meter un centro al área. ¡Ah! Se cruza Yantén Misael y la pelota se va. ¿Dónde se va esa pelotita, Juan Martínez?
0: Al tiro de esquina, que es el número 3, Varga y Ezequiel Cañete. Mi Varga pregunta es, si le pega mal Varga, ¿dónde va a estar en el contraataque de Limache?
1: Hay tiro de esquina, hay tiro de rincón, se queda Cañete, se queda Guayquil también, ¿eh? También Michael León. El tiro de rincón que va a venir, atención, la pelota que viene por los aires, arriba defensor atacante, arriba el portero, ¡cabezazo! Sale jugando Aguirre con golpe de cabeza. La pelota que vuelve a caer dentro del área. La va a reventar otra vez nuevamente el conjunto de Limache. Le va a quedar a Guayquil, que está en tres cuartos de cancha ante Riquelme Limachino. La cambra la abre por el sector derecho, pero ¿para dónde le pegaste? Metió un balonazo. Un ladrillazo, Juan.
0: Sí, un mal pase a la banca de la gente de Huachipato. Como estaba toda la gente de Huachipato arriba en busca del gol, le queda a Guayquil para generar, para poder tener una opción de fútbol clara. Envió el balón fuera del campo de juego, prácticamente donde está sentada la banca de la gente de Huachipato.
1: Buscando la pelota al conjunto de Limache, ahora el balón le tiene Jan Menezes, la revienta largo arriba, a correr Vicente Álvarez. Gana Álvarez con el balón, se queda con la pelota, pero no tiene ningún compañero cerca, cometía falta, cobra fuerte el encuentro. Falta de Álvarez, señoras y señores, tiro libre que favorece el conjunto de Huachipato. Ya está para pegarle Vargas, ya está Guayquil solo. ¡Vargas! Sale jugando por el medio. Ahí perdimos la pelota. Regaló un balón Vargas. La pelota la tiene otra vez Sosa. Se viene con la pelota. Sosa le va a pegar al arco. Le pegó, pero está atento. Está vivito Mella. Va a salir Mella jugando. Hagamos rápido, muchachos. Estamos perdiendo por 1-0. Se está jugando la vida este cuadro de Huachipato. La permanencia, diría yo. Aquí está la pelota otra vez nuevamente por los aires. Viene buscando a Núñez. Núñez que no alcanza a llegar. ¿Cómo que se apagó Núñez? ¿Eh? ¿Cómo que se reventó Núñez? Creo que es un buen momento para el Maxi Rodríguez en el segundo tiempo.
0: Que no sé, que si no te llega balón, Osvaldo, si estás corriendo y sí, corre y igual. Corre y no te llega el balón, obviamente que te vas a desgastar.
1: Así es.
0: Entonces, ese es el tema, porque si no te llegan balones, claro, jugada, balón al piso, al pie, y corres para todos lados en busca del balón, te vas a desgastar y al final no vas a producir nada.
1: La pregunta era del millón, ¿eh? ¿Necesitábamos otro 9 o necesitábamos un 10, un volante creativo? Eso es lo que me pregunto.
0: Creativo, central y un volante contención.
1: Y dos laterales. Va corriendo Briseño, lleva la pelota Briseño al espacio, va corriendo Altamirano, la pelota viene para Altamirano, ¿qué tal Altamirano? ¡No te puedo creer, Altamirano! ¡No te puedo creer lo que se acaba de perder el cuadro de Huachipato! Entró solo Altamirano y la pelota la quiso poner por el segundo palo, señoras y señores. Se lo pierde el cuadro acerero.
0: Claro, una jugada de fútbol inteligente. Estaban todos los hombres de Huachipato, pero
1: jugaron
0: posición de adelante. No, no, no, pero era una buena opción de juego para Altamirano. Abrió demasiado el pie, por eso el balón se le fue por el parante derecho de la portería de González.
1: Saca el portero de Limache González, la pelota que viene, la va recuperando Cañete, la va perdiendo también, la recupera bien ahora otra vez Jan Menezes, mete una pelota en profundidad para Vicente Ferrer, Álvarez
0: muy bien,
1: estuvo atento, estuvo Vito Mella para quedarse con el balón, va a salir jugando el cuadro Guachipato, saca la pelota Mella, el rechazo largo, va buscando para quién, para Lionel Altamirano, la baja Altamirano, lo toman ahí, adelantado otra vez, pero cómo no miran, no miran los delanteros, Juan Martínez, por Dios.
0: ¿Cómo? Es que eso es lo que no entiendo. No se recogen, no miran al último hombre. Oh, ya en dos ocasiones ha estado adelantado Altamirano. Dos ocasiones seguidas. De ataque de Huachipato, Altamirano adelantado.
1: Estamos perdiendo, muchachos. Alguien que le diga que estamos perdiendo. Bueno, ahora hay tiro de esquina, ¿eh? Hay tiro de rincón regalado por Cañete. Tiro de esquina, tiro de rincón que favorece al conjunto de Limache. Señoras y señores, 40 minutos, ya se nos va un tiempo y estamos perdiendo por 1-0. Huachipato tiembla, es un pésimo resultado para el cuadro acerero, perder en casa nuevamente con un equipo que hay que ganarle, un equipo que no va, que es factible llegar. Aquí hay tiro libre, tiro libre, tiro de rincón, tiro de esquina, la pelota tiene que estar tocando la línea y no toca la
0: quinto.
1: Línea Álvarez que le va a pegar ese balón, toma carrera Álvarez, la pide más atrás. Ahí está el tiro de esquina, la pelota que viene arriba, Menezes, segundo palo, gol, ¿no? Gol de Limache, pelota por el segundo palo de Jan Menezes, y es el segundo para el cuadro acerero, 41 minutos en el primer tiempo del partido, 2 para Limache, 0 para Huachipato. La pelota no estaba en el círculo, Juana.
0: Claro, el balón, primero el balón no estaba en el círculo. Segundo, un tiro de esquina bien lanzado, que también va a la espalda de los centrales, la gente de Huachipato. Aparece Menezes, el más chiquitito, ¿no es cierto? Y de un centro atrás que hacen, marca el segundo gol. De tiro de esquina, balón detenido, nuevamente es batida la portería de la gente de Huachipato.
1: No, este es un masazo,
0: ¿eh? No, que te con esto es un masazo, justamente como dices tú. No reaccionan, no reaccionan la gente de Huachipato. A veces era un equipo de reacción más que de acción. Hoy día no es ni de acción ni de reacción este equipo de Huachipato. Lamentablemente.
1: Limache le ha ganado porque ha jugado rapidito, porque ha controlado bien el balón y porque atrás Huachipato da más facilidades que la grande tienda.
0: Porque ha jugado al fútbol Limache.
1: Bueno. Ah, y el otro que está jugando taca-taca.
0: Huachipato no juega nada. Si eso es lo que pasa con Val.
1: Corre detrás de la pelota y no puede controlar.
0: Ya puede ser aburrido para la gente que me escucha habitualmente, pero siempre lo digo. Equipo que corre para atrás pierde. Huachipato ha corrido sus primeros 45 minutos. La gran parte del partido ha corrido para atrás. Iba perdiendo un montón para atrás.
1: Y eso que le anularon, ¿no? Penada también. Aquí está la pelota corriendo otra vez para Dylan Escobar. Está perdiendo por 2-0 el cuadro de Huachipato. Y con esto se complica. Se le cae la nube negra. Parece que fue un presagio. Se nubló la tarde. Se oscureció la tarde. Y el cuadro de Huachipato pierde por 2-0. Y pierde bien, que es lo más lamentable. Yo no sé qué hace Guayquín como lateral izquierdo. Ha sido un pasillo. Dylan Escobar, Álvarez. Han pasado como avión por ese lado. También Thiago Hernández. Se le ocurre a García poner un lateral izquierdo nomás.
0: Eso es lo que pasa, pues si tiene gente en el puesto, si tiene a Velázquez un lateral izquierdo, lo ha trabajado todo el campeonato de lateral izquierdo, insiste, sigue trabajando, sigue perfeccionándolo, pero no invente a Guayquil de lateral izquierdo o a Michael León de lateral izquierdo.
1: Hay tiro libre que favorece al conjunto de Limache, que lo gana por 2-0, señoras y señores. Va a venir el tiro libre, cada tiro de esquina es un calvario para Huachipato. 43 minutos, la carencia de un buen central. No tenemos buenos centrales. La pelota viene, la saca Cris Martínez, que le gana todo por los aires. El rechazo del paraguayo lo vuelve a recuperar totalmente. Jan Menezes mete una pelota dentro del área, rebote en Caroca, le gana a Guayaquil, le queda por el segundo palo Dina Escobar, va a meter un centro, busca para Sosa, arriba también Cañete, saca el capitán. La pelota que le va quedando un hombre de Limache, va a aparecer por el sector izquierdo otra vez Dina Escobar, viene corriendo Escobar, para, frena Mina, mete el centro al área, cabezazo, gol. ¡Gol! Limache, Thiago Hernández. Apague la luz, Juan Martínez. Me quedo callado, no relato más. El corazón no me da más. No me da más. ¿Qué quiere que le diga? No hay nada que comentar. No hay nada que relatar. No hay nada que decir. Se derrumba. Se derrumba este Huachipato. Que lo vi en su época de gloria. Cuando era el mejor club, un ejemplo del fútbol chileno. Ahora no es nada, no es nada, amigos míos. Qué pena me da, qué tristeza. Creo que ya no puedo relatar más. 45 minutos, creo que el silencio es el mejor aliado. 3-0 en un tiempo le gana el equipo de Limache a Huachipato.
0: ¿Cómo se duerme la gente de Huachipato? Lo vemos en el relato, durante el partido lo hemos estado comentando. Lo dije hace un minuto atrás, que no es un equipo de reacción ni de acción. Cómo juega Limache, cómo toca en su propia área, y finalmente termina marcando un tercer gol, que es justo. De repente dice, ¿por qué lo gana Limache? Lo gana porque ha jugado fútbol, porque ha hecho bien las cosas, y justamente está ganando 3-0 ante un Huachipato, que no es de acción, no es de reacción, no genera, no juega fútbol, ataca Limache nuevamente.
1: Pues el estado físico de Huachipato es deplorable,
0: ¿no? Físicamente están reventados.
1: Pero ¿y Limache cómo corre?
0: Pero es porque Huachipato está reventado, porque están trabajados mal físicamente. Osvaldo, mira, cuando un equipo juega bien técnica, tácticamente, el técnico tiene su peso. Y acá Rivero tiene menos, ¿ya? Porque hace rato que viene jugando bien con este equipo de Limache. Cuando un equipo no corre, cuando un equipo no mete, cuando un equipo juega para atrás, es porque físicamente está mal trabajado. Y Huachipato hoy día físicamente está muy mal, pero muy, muy mal trabajado, porque todos corren para atrás, pierden los balones, los pasan por encima, le anticipan cada balón, cada jugada. No son receptores cuando el Huachipato tiene el balón, pero cada vez que el Huachipato recupera el balón, está llegando con 5 a la portería de Mella.
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1: No quiero relatar más.
3: Por eso te lo digo.
1: Es el mejor aliado. Qué tristeza me da este Huachipato. Qué tristeza me da. Pero si no es, no hace nada. Escuchemos el silencio. Lo que canta la gente, ya casi el hincha está, pero tocado, está nocao, está peor que yo, pero callado, no entienden nada, no saben realmente qué pasa. Un Guayaquil de lateral izquierdo que le pega para cualquier parte, que lo sobrepasan, no tiene culpa Guayaquil, si el lateral derecho, el perfil no le acomoda a este cabro, y ahí está, y Vargas que pierde pelota, con una lentitud que impresiona. Dios mío, madre mía, este Huachipato. Bueno, no puedo más.
0: Vamos, Huachipato, ahí ataca Sepúlveda, falta amarilla para Sepúlveda o para la gente de Limache. Vamos, para un jugador de Limache, hay tarjeta amarilla. A ver si Mauri nos ayuda a la distancia para que dé la tarjeta amarilla.
3: Lo veo de inmediato. Tengo entendido que sería Yanten, sí, es Yanten el 25. El Limache es el amonestado por la falta contra el capitán Claudio Sepúlveda. Queda un solo minuto o segundos todavía para que termine este primer tiempo en que Huachipato cae por 3-0.
1: Hay tiro libre que favorece al cuadro acelero. Ahí está Vargas para pegar al balón. Llegan todos ahí al área grande. La pelota que va a caer en esa área. La pelota que va buscando por el segundo palo. Arriba el caminano con golpe de cabeza. Todo lo gana Limache. Aquí está buscando otra vez, mire cómo salen, a una velocidad impresionante, el equipo limachino, físicamente superior, futbolísticamente superior, da pena, espérate Guasipato, jugadores trotando, caminando, volviendo a la siga la pelota, como dice Juan Martínez, corriendo hacia atrás, porque parece que ese es el fútbol que quiere implementar García. Hay tiro libre, qué pena me da por esa gente que vino, ilusionada, porque en la semana ya aguantaron todo, toda la chambonada que se ha mandado esta sociedad anónima. Pero toda, toda, ven a cada santo una vela, le den a proveedores, le den a todo el mundo, la gente aguantó eso y vino igual a apoyar al plantel. Primero lo vino a funar, luego lo vino a apoyar el día viernes. Muchachos, a decirle, hoy hay que ganar. Y mire el papelón que hace Guachipato, porque futbolísticamente y físicamente está ganando bien el cuadro limachino. Señoras y señores, termina el primer tiempo del partido, lo está ganando Limache por 3-0. Voy contigo, Mauri.
3: 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Vamos a ir a una pausa comercial de la radio y por supuesto volvemos para los comentarios de Juan Martínez y el segundo tiempo entre Guachipato 0, Limache 3.
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0: así volvemos a nuestra transmisión de Hombres de Acero aquí en Radio Femenina a través de la 96.7, por supuesto, y volvemos también para lo que va a ser este comentario de Juan Martínez y el segundo tiempo con tu relato, Osvaldo, aunque no lo quieras. Vuelvo con ustedes, compañeros.
1: Gracias, Mauricio. Bueno, aquí estamos analizando, conversando por lo que está pasando en el elenco de Huachipato. Yo voy a referir a la parte futbolística más que a la parte dirigencial, porque le comentaba a Osvaldo hace un rato atrás que él es como primera vez que está pasando esto en tantos años que ha acompañado en los relatos al elenco de Huachipato. Bruno, que estuvo en el fútbol, trabajó en clubes pobres que no les pagaban 3-4 meses, pero cuando los jugadores entraban al campo de juego parecía que estaban al día, corrían, metían como que estuvieran con su sueldo al día, con la esperanza de que el día lunes después del partido les pudiera llegar el porcentaje del dinero que les ofrecieron durante la semana. Pero este elenco de Huachipato no está atrasado los sueldos, los jugadores no están atrasados los sueldos, y pareciera que están todos enojados, todos molestos por algo, pero vamos a lo futbolístico. Están enfrentando un equipo de Limache, que lo dije yo al inicio del comentario, un Limache que de la mano de Víctor Rivero, hace rato ya que viene una parte formativa, partió la segunda división profesional, subió a la primera B, subió a la primera división profesional, jugó una final de Copa Chile conjuntamente con Huachipato, y no ha cambiado su estilo de juego, no ha cambiado su estructura, y todos sabemos que es un equipo que o le hacen cuatro a ellos o te hacen cuatro o cinco de la forma como juegan. Es un equipo que está ordenadamente muy bien realizado el trabajo de Rivero, la línea de cuatro, se hablan bastante, hacen mucha alternancia entre los centrales dependiendo por donde venga el balón, pero cada ataque de Huachipato siempre hay hombres de Limache marcando a los delanteros, a los posibles receptores del equipo que tenga el balón, que en este caso es Huachipato. Entonces un equipo ordenado, tácticamente bien trabajado, bien estructurado, salen quebrando cada uno por su zona, ¿no es cierto?, por la transición de balón que haga el equipo de Huachipato. Y en la zona media generan, gestan, muy aplicados, mucha movilidad entre los hombres que están en el medio de la gente de Limache, como Mese, Yantén, Hugo Martínez y Thiago Hernández. Entre ellos cuatro también ocupan muy bien los espacios para generarse también la opción de control orientado y darle mucha continuidad al juego. Jugar por las bandas, jugar mucho por la banda, destrozar al equipo de Huachipato por las bandas, por el lado de Guayaquil, por el lado de por el lado del otro lateral inventado por Jaime García, Michael León. Entonces ellos dos han sufrido bastante, han jugado mucho por la banda, han abierto la cancha con centro, ¿no es cierto?, constantemente sobre la portería de Mella. Y a eso le agregamos que tenemos dos centrales muy bajos como son Caroca y Varga ante un Gonzalo Sosa que ha ganado todos los juegos aéreos también. Víctor Álvarez no es tan alto, pero también tiene mucha movilidad y también ha ganado juegos aéreos. Y los balones detenidos ni hablar. Porque este equipo de Limache, muy ordenado, táctica fija ordenada, trabajada, movimientos coordinados, saben muy bien dónde va el balón, si va a un lado, el otro sale hacia diagonal hacia afuera, otro hacia diagonal hacia adentro, pero siempre los balones detenidos le llegaba el balón a la gente de Limache. Se veía venir al inicio del partido, ante los 8 minutos, que este Limache iba a ser complicado. Salió a presionar del minuto 1 al elenco acerero y se veía venir el gol, hasta que de un balón detenido, de tres jugadas detenidas después de esta, vino el gol para la gente de Limache a través de un tiro de esquina. Inteligente para jugar, siguieron en la misma tónica. Huachipato quiso levantar cabeza, empezó a hacer transiciones demasiado lentas, empezó a buscar el pelotazo arriba a Altamirano, a Núñez, al uruguayo que llegó a reforzar este equipo de Huachipato, pero no era la fórmula. La fórmula no es empezar a levantar balón. Entonces no sacan nada con levantar tantos balones y ni Altamirano ni Núñez van a ganar el juego aéreo. No ganaron ninguna, no ganaron absolutamente ninguna jugando de esa forma. Se abría la cancha, le llegaba el balón a Cris Martínez, daba vueltas y vueltas, no ganaba línea de fondo, no sacaba centro. El hombre más incisivo, el que intenta generar un poco más de peligro el agente de Huachipato, es Mario Briceño. Él siempre está llegando, siempre insiste, siempre busca, pero hay momentos que está, pero no tiene a quien tocarle el balón porque no hay movilidad, no hay diagonal hacia afuera, hacia adentro, la inteligencia de querer pedir el balón. Me da la impresión de que la gente de Huachipato tiene miedo, el jugador de Huachipato tiene miedo, esa es la palabra, miedo de recibir el balón porque no hayan qué hacer. Le llega el balón y lo devuelven automáticamente, y al devolverlo lo erran y siempre aparece alguien del Limache anticipando. Y cuando hay miedo, cuando hay temor, cuando no la quieren liquidar, no la quieren embarrar, tratan de desprenderse rápidamente del balón. Pero el jugador tiene que ser inteligente, hacer control orientado, darle continuidad al juego, personalidad, harta movilidad, lo que no hace el elenco de Huachipato. Y termina finalmente perdiendo 3-0. Lo dije, no es ni de reacción y no es de acción, porque prácticamente caminan dentro de la cancha, se miran entre ellos, están de mal humor, se retan entre ellos, mientras Limache hace su negocio de generar, de gestar fútbol para seguir aumentando el marcador. Un 3-0 y el paquete. Para que pregunte a alguien, y gana 3-0 Limache, merecido, bien jugado ante un Huachipato. Mauri, voy a ir contigo, ante un Huachipato que no ha jugado nada esta tarde noche acá en el CAP.
0: 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Si repasamos la banca, bueno, Huachipato tiene la banca Cristian Bravo, Benjamín Mellado, Maximiliano Rodríguez, Luciano Arriagada, Cristian Toro, Carlos Herrera, Nicolás Cárcamo, Harold Antiñirre y Álvaro Abarzúa. ¿Habrá alguno de ellos que pueda aportar un poquito más? Lo vamos a escuchar en unos segundos más. 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

0: Limache, tenemos a Matías Borges, Benjamín Molina, Axel Alfonso, César Fuentes, Carlos Morales, Flavio Moya, Marcos Arturia y Vicente Cárcamo para las alternativas del elenco de Víctor Rivero. 4 córner para el elenco de Limache, 2 para el elenco de Huachipato, es lo que se da hasta el momento en este partido en que Huachipato cae por 3-0 frente a Limache, hoy en condición de local. Ya se había dado en la primera rueda el 28 de febrero este triunfo también de Limache por 3-0 sobre Huachipato. Ahora obviamente queda esperar qué es lo que se viene para este segundo tiempo entre el elenco de Huachipato 0 y Limache 3. Ya los jugadores están en el campo de juego, está también el árbitro, el señor Béjar, que está siendo secundado por Aldo Gómez, por Estos Cisternas y Rodrigo Rivera. En el VAR está Matías Asadi y Nicolás Medina. Recordar también que la próxima semana, el día 30, el día domingo 30, a las 20 horas, Coquimbo se desplaza hasta el Puerto Pirata y va a visitar, o sea, Huachipato va hasta el Puerto Pirata y va a visitar al elenco de Coquimbo. Y los tomateros se van a mover por ahí cerquita nomás, porque ellos van a estar de locales el día 29, el día sábado, a las 17:30 horas, frente al elenco de Everton. Volvemos con tu relato, Osvaldo, para lo que va a ser este segundo tiempo entre Huachipato 0, Limache 3.
1: Salió Cañete.
2: Sí, vamos arriba.
0: Sigo con ustedes, compañeros.
1: Ya se ha iniciado el segundo tiempo. Ya vamos a revisar los cambios que ejecutó Huachipato. En cualquier momento estamos informando de los cambios que realizó el equipo de Huachipato. Se ve que salió Guayquil y entra Benjamín Mellado para el número 3. Y me da
3: la impresión de que Michael León
1: también salió y entró el Maxi Rodríguez.
3: Ahí está entonces los dos cambios que introdujo el técnico del cuadro de Huachipato. Señoras y señores, la etapa final del partido ya comienza a ser historia. 3-0 está ganando el cuadro de Limache. Esperemos, Juan, que este segundo tiempo no sea este de más, digamos. Yo creo que a lo mejor Limache ya con esto tiene ganado el partido, básicamente. Esperemos la reacción del cuadro de Huachipato, si es que tiene reacción.
1: Sí, voy a apostar más por la idea de tratar de descontar, pero que ojalá no te marquen de contra. Bueno, y si no puedes marcar, termina y que no te marquen de contra para que este segundo tiempo no sea tan desastroso como el primer tiempo.
3: Sí, vino mucha gente aquí cerca de la caseta nosotros a, no sé, digamos esto, que digamos este otro, que una vergüenza, que aquí, que allá, que esto, que este otro. Los mismos que estuvieron el día viernes apoyando a todo el plantel. Hoy crucifican a todo el mundo, pero la verdad que es vergonzoso, ¿eh? Vergonzoso esta derrota del cuadro Huachipato, es una caída libre y vamos a ver qué es lo que va a pasar de aquí a los dos partidos más que quedan. A rogar a Dios y a pensar nomás que Serena le gana a Cobresal, el empate de Calera es bueno, porque es bueno la medida que tú sumes, pero si no estás sumando, la verdad que Huachipato se puede complicar muchísimo en la permanencia de la categoría. Bueno, señoras y señores, aquí está buscando. Tenemos que tener el ánimo por ustedes, por la gente, por el respeto a nuestra radio, la radio mayoritariamente que sintoniza en los aspectos deportivos. Esta radio que es una gran familia, como es la radio femenina, la radio líder en transmisiones deportivas. Aquí estamos, al pie del cañón, dándole el pecho a las balas, con la amargura, con el corazón destrozado, pero tratando de relatarlo, tratando de seguir esta alternativa de este Huachipato que sufre. Y sufre como nunca. Aquí está buscando Altamirano, está adelantado Altamirano. Altamirano lo pide 50.000 veces adelantado.
1: Nuevamente estaba adelantado. ¿Cómo no va a mirar al último hombre que de Limache, no es cierto? Él tiene que ser inteligente. Si tiene que recogerse un poco más y le pide calma a la gente de Huachipato. Si el que se tiene que recoger es él para quedar en una buena posición y de ahí salir. Y quizás pillando a la espalda los centrales de Limache puede quedar con una mejor posición de frente al arco y poder definir, pero lo han pillado adelantado toda la tarde noche.
3: Hay tiro libre que favorece el cuadro de Limache, va buscando para Sosa. Cris Martínez la saca con golpe de cabeza, el balón que llega a la mitad del campo de juego, la va luchando el Maxi Rodríguez. Va a tener pelota ahora Rodríguez, levanta el balón buscando en profundidad otra vez para que vaya entrando el uruguayo. Se mete dentro del área, lo empujaron ahí a la entrada del área. Nada cobró juego del encuentro. Va sacando con la pelota el conjunto ahora de Limache.

0: No, va sacando Dylan Escobar, toque cortito de Escobar, ¿para qué? Para Yantén, pierde la pelota Yantén, la va recuperando Sepúlveda, el Cepo que toca otra vez nuevamente, ¿para qué? Para Cañete, aquí está Cañete buscando para Briceño, abierto por el sector derecho, Briceño, Briceño para Varga, Varga para Briceño, corre Briceño, pero llega muy bien al cruce Aguirre y la pelota se va fuera del campo de juego. ¿Sí te escucho?
1: ¿Cómo nos dio la razón Jaime García? Sacó los dos laterales.
0: Que, claro, que se lo tuvo
1: había,
0: la...
1: Había que comentarlo.
0: Reventó, primero que nada, reventó al pobre chico Guayquil. Porque cómo se le ocurre ponerlo allá de lateral izquierdo, jamás ha jugado en ese puesto. Ya, no es su perfil, quedaba siempre descolocado. Y era un pasillo por ese sector. Pero bueno, son las ideas que tiene el técnico. Yo te creo cuando tú dices, es que no tiene más. Pero el jugador tiene que estar en su puesto, donde juega, donde corresponde, y no te ponga a inventar.
1: Trabajarlo en su puesto.
0: Ya está inventado el fútbol. Cada vez que García se pone a inventar, tenemos dos desastres. ¿Ya? 13 goles en 3 partidos. Hace meses. Aquí está corriendo con la pelota otra vez nuevamente. Ya mete una pelota larga arriba, buscando para Jan Menezes. No alcanza a llegar Menezes. Llega primero el portero Mecha. Va sacando la pelota Mella, levanta la vista, viste, Federica, busca la pelota para Varga, Varga, que toca otra vez nuevamente para que viniera Altamirano, que otra vez estaba adelantado. Ya no cobró, que la pelota quedó en poder del bloque defensivo del cuadro de Limache. Aguirre, que está con el balón, va saliendo ahora con Javier Roja. La pelota la tiene Roja, va buscando por el medio, para, frena, mira, otea el panorama, toca por dentro, toca por fuera. Está buscando otra vez Jan Menezes, como deja botado dos hombres de Menezes. Saca aplauso Jan Menezes, seleccionado chileno. Va tocando por el medio ahora. Otra vez tiene nuevamente el conjunto Lima Chino con ese balón, la pelota que llega a la última línea, la saca Augusto Aguirre, pelota larga arriba, el rebote lo va recuperando por ese sector, ahí el jugador Dylan Escobar, aparece Escobar, quiere llegar a la última línea, se cruza con todo Rafael Caroca, revienta la pelota y tiro libre, sí, una falta del hombre de Limache y hay tarjeta amarilla para un hombre de Limache, Juan Martínez.
1: Claro, a la distancia no logro ver el número, pero hay tarjeta amarilla para
0: Dylan Escobar.
1: Dylan Escobar para el 33.
0: Sí. Voy contigo, Mauri.
2: Así es, justamente te lo ratifico, es Dylan Escobar, el 33, el amonestado. 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
0: Aquí está con la pelota el portero del cuadro limachino, González. Pierde Guachipato por 3-0 en su propio estadio, en su propia casa. ¿Cuánto tiempo ya? ¿Cuántos meses sin ganar? ¿Cuántas fechas? 8 fechas sin conocer el triunfo para esta gente que vino hoy día aquí al Estadio Cap, donde pierde el cuadro de Huachipato. Quiero mandar un saludo cariñoso para el Mati Zagardía. La verdad que es un muchacho extraordinario para jugar fútbol. Es un gran proyecto que puede tener en las divisiones menores el cuadro acerero a futuro. Tremendo jugador, muy bueno para el fútbol. Mati, el Mati Zagardía. Aquí está con la pelota el conjunto de Limache, ahora en la mitad del campo de juego, va luchando y porfiando con Thiago Hernández, la va cambiando de frente, va buscando para Dylan Escobar, la pelota Escobar, toca por el medio, para, frena, mira, otea el programa, una pelota en profundidad, quiere aparecer por acá en un taquito perfecto, le va a quedar a Jan Menezes que llega por la zona media, la va sacando Rafael, falta de Sosa, la cobra juega del encuentro y hay tiro libre que favorece al cuadro de Huachipato.
2: 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Y saludamos también a Carlos Rebolledo, Marco Enteras, Marcelo Arroyo, Reto Ciber, Miguel Alfaro, Pablo Saldías, Javi Potter y muchos más que están en nuestra transmisión de Hombres de Acero aquí en Radio Femenina a través de nuestro YouTube y a través del Twitch de la radio.
0: Señoras y señores, pierde Huachipato por 3-0. Pero esta gente que vino a alentar al cuadro acerero a pesar de esta derrota parcial, lo va a seguir a todas partes, donde sea, donde esté. Esté en la B, la A, en la Z, donde esté, en la categoría que esté. El acerero que nació acerero, va a morir acerero. Mi viejo, mi padre, que trabajó más de 40 y tantos años en la usina, me enseñó a querer estos colores azul y negro. Y ahí estamos. Sufriendo como nunca, como muchos acereros, pero si va a la tercera, va a la segunda o donde vaya, obviamente que seguiremos siendo acereros a morir. Porque el acero se puede doblar, pero jamás quebrarse. Aquí está la pelota larga, viene buscando otra vez para qué, para que la tenga otra vez el uruguayo, va corriendo el uruguayo, llegó primero Aguirre. Llega el portero, sacando la pelota González ante la aparición de Núñez. Núñez es un 9-9, Juan, ¿eh?
1: Sí, Sí, es un 9-9, tiene harta movilidad, pero insisto, si...
0: Está con 3-9.
1: Tiene, claro, pero le tiene que llegar el balón a Núñez, pero tiene mucha movilidad y es un 9-9.
0: Está Altamirano, está
1: Maxi Rodríguez,
0: Rodríguez
1: y Rodríguez. Y agárrate que va Limache.
0: Acá viene el conjunto Limache con Díaz Menezes a toda velocidad por el sector izquierdo. Viene Menezes, lo va marcando Vargas, engancha, lo deja botado en el camino, le pegó. La vi cerca, la vi adentro. La pelota que cruza por el segundo palo, se salvó Huachipato del cuarto. Va a salir jugando el cuadro acerero. 3-0 lo gana Limache, 8 minutos de este segundo tiempo. Pelota larga arriba, no sé si será este el camino, Juan, al pelotazo arriba.
1: No, no es el camino al pelotazo arriba. Ya tiene tres hombres arriba, no, porque vas a jugar con tres delanteros, vas a llegar más rápido a la portería rival. Tiene que salir jugando fútbol, pero al pelotazo, a la espalda de los centrales, no van a ganar ningún balón. Yo lo dije en el comentario, en el entretiempo, el camino no es el pelotazo, el juego aéreo, para que Huachipato pueda descontar, ¿cierto?, del 3-0 que ya le ha proporcionado el agente de Limache.
0: Va corriendo Sepúlveda con el balón, Briceño que pasa por las espaldas, el pase venía para Briceño, se cerró muy bien Javier Roja. Recupera la pelota Roja, Roja que sale jugando por la zona central ahora, ¿con quién? Con Hugo Martínez. Va corriendo Martínez, tiene la pelota Martínez que quería llegar por ahí con un centro largo, arriba buscar para allá Menezes, no alcanza a llegar Menezes, llega primero el portero Mena del cuadro de Huachipato. Saca la pelota rápidamente Mella, va saliendo por el sector derecho, acá la pelota la tiene Vargas, saca una diagonal larga, otra vez al pelotazo, bien parado Aguirre, saca con golpe de cabeza, complementa a Dylan Escobar, la pelota es más alta que larga, la viene a pelear Thiago, la recupera Thiago, la gana por el medio Cris Martínez, la va colocando ahora para Altamirano, le va a pegar Altamirano, le pegó Altamirano, se lo perdió otra vez Huachipato, ¿eh? O sea, pegadito al poste, ahí saque de meta que favorece al conjunto de Limache, ahí podría haber sido, ¿eh?
1: Inteligente Thiago, porque le bajó el balón, se le acomodó a Altamirano, este controló hacia adelante, orientó el balón, le pegó con su pierna derecha y cuando yo cantaba que era el gol de Huachipato, lamentablemente Altamirano nuevamente erra la opción de gol para la gente de Huachipato.
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0: Va buscando otra vez el conjunto de Huachipato. ¿Con quién? Con Cris Martínez. Lucha Martínez. Pierde la pelota Martínez. La pelota que se va fuera del campo de juego, señoras y señores. Ahí saque la lateral, saque de costado para Limache, que ya lo jugando rápidamente con Sosa. Quiere entrar Sosa por ese sector. Mete una pelota dentro del área. Va sacando Rafael Caroca. La pelota que la tiene Caroca. Caroca otra vez que quiere salir jugando por el medio con Cañete. Cañete va buscando más atrás ahora. Tiene la pelota Cañete. La hace rebotar en nombre del cuadro del Limache, que era Vargas. Se va fuera del campo de juego, señoras y señores. Ahí saque de costado que favorece al conjunto limachino, que lo gana por 3-0. Creo que sí. Un golcito Huachipato dentro de los 15 podría, digo yo, meterse en el partido, Juan Martínez.
1: Claro, esa es la idea, descontar y que no te marquen de contra, pero para eso hay que estar fino. Ahí va Huachipato.
0: Acá viene buscando otra vez nuevamente Núñez con Altamirano, Altamirano que es un centro, no sé si es centro, no sé si al arco, no sé a dónde le pegó, le pega a cualquier parte Altamirano, la pelota se va por el segundo palo, saque de meta que favorece al cuadro de Limache. Te digo una cosa, hizo, retrocedió a Briceño. A ver. Claro, los dos, uno cubre el sector izquierdo y el otro el sector derecho, claro, y deja dos hombres en punta y de atrásito viene el Maxi Rodríguez. Es un poco como se quiere parar Huachipato, una cosa es lo que quiere y otra cosa es que Limache que lo deje, claro. Aquí está con la pelota ya Menezes, cómo se saca hombre Menezes, la velocidad de Menezes, la calidad que tiene para dejar botados hombres en el camino, le pincharon la pelota finalmente Briceño y ahí saque lateral, saque de costado, saque de banda que pese al conjunto limachino, 3-0, Dios mío señor, lo pierde Huachipato y no veo por dónde lo podría buscar. Juan Martínez, diga algo Juan Martínez, opine.
1: Jugando al fútbol, no al pelotazo. Por ahí puede buscar el descuento.
0: Diga algo, Mauri, diga algo.
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0: Briseño con el balón va buscando para el Maxi Rodríguez, quiere meter un centro al área. La pelota la intercepta, la corta, la jugada, Yantén. Va sacando la pelota, Yantén con pierna zurda, le pegó largo arriba, pero el balón más ancho que largo, y saque de costado, saque lateral, saque de banda. Saque con la mano que favorece al conjunto de Huachipato, ya lo va a hacer Mario Briseño. Se la deja finalmente a Vargas. ¿Y hay un cambio en Huachipato?
1: Claro, sale Ezequiel Cañete y entra el número 22, Javier Cárcamo, para acompañar ahí a Sepúlveda.
0: No sé si es Cárcamo o es Herrera.
1: Claro, es Herrera, 21.
0: Ah, sí. E ingresa en su Herrera, 21, ¿no, Mauri?
3: Carlos Herrera.
0: Mauri. Mauri.
2: Ahora sí. Es Herrera el que ingresa en el elenco de Huachipato, sí.
0: Saca a Lentini.
2: Bueno, y coloca otro.
0: Bueno, aquí está, buscando el cuadro de Huachipato con una pelota larga de Vargas. Va buscando arriba, vaya a pelear Núñez. Llega primero el defensor, el jugador Aguirre. No hace cambio.
1: Sí, se viene un cambio en Limache de Osvaldo. Va a entrar el número 5.
0: Axel Alfonso,
1: el número 5.
0: Es un defensor central. Veremos dónde lo va a ubicar y quién va a salir. Hay tiro libre que favorece.
1: Sale el 25.
0: Yantén. Bueno, digamos que puesto por puesto, Sí, este Axel Alfonso es de defensor central. Ahí se va a parar seguramente, ¿no? Así es.
2: Bueno, en 15 minutos se produce el cambio en el elenco de Limache. 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Saludamos también a Jorge, a Miguel, a Alex, Martín, Rodrigo, Retro Ciber, que está en nuestra transmisión de Hombres de Acero a través de nuestro YouTube, a través de nuestro Twitch de Radio Femenina en este lamentable todavía derrota por 0-3 de Huachipato frente a Limache de local.
0: Cómo deben estar sufriendo todos los que están sintonizando la radio femenina, amigo. Yo sufro con ustedes, y a lo mejor más, pero ahí estamos, paradito. Aquí viene el cuadro de Huachipato otra vez con Mario Briseño. Briseño que viene por el medio, lo va buscando para el Cepo otra vez para Vargas. Vargas que va a meter un centro, al pelotazo, arriba lo que salga. Arriba el Maxi Rodríguez, salta cabecear el recién ingresado Axel Alfonso. Cae muy mal, cayó mal Alfonso, chocó con el Maxi Rodríguez. Y hay Camilla que está pidiendo el juez del encuentro, el señor Beja. Cayó mal, ¿ah?
1: Sí, cayó mal Axel Alfonso, le no golpeó con la cabeza el profesor Rodríguez. Okay. Chocaron los dos arriba en el balón aéreo que envió Parga y que insistimos que no es la fórmula. El balón aéreo te va a llevar a eso, al choque entre ambos jugadores, ¿no es cierto? Y ahí Axel Alfonso quedó muy golpeado y está siendo atendido por la asistencia médica, al igual que el Maxi Rodríguez, la asistencia médica de la gente de Huachipato. Tendrán que salir los dos hombres afuera para estar un minuto en recuperación.
0: Pero cuando es golpe de cabeza, no, ¿eh? Pueden entrar inmediatamente, bueno, si es que se recupera, pero cuando son choques de cabeza. Bueno, vamos a ver entonces si es que se recupera Axel Alfonso. Es el momento preciso, hasta el fondo el detenido. Ya estamos llegando a los 17 minutos de este segundo tiempo de la etapa final del partido. Está perdiendo Huachipato por 3-0.
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0: Aguirre, el central auto, tiene un físico parecido a nuestro amigo Alex Rivero. Juega con nosotros, así flaquito, pero buena técnica, buen cachengue, juega bien, toca, la técnica exquisita la de Alex Rivero. Hay tiro libre, un botecito nomás, seguramente van a entrar los dos en cualquier momento. Vamos a ver qué es lo que va a hacer el señor Béjar, porque no es necesario que estén un minuto afuera de los dos jugadores. La pelota la va a tener el cuadro de Huachipato. Va tocando inmediatamente atrás ahora otra vez para que tenga la pelota por la mitad del campo de juego el recién ingresado en el cuadro celero. Le pega un pelotazo largo arriba, claro. Ahí entraron los dos inmediatamente porque fue choque de cabeza. La pelota que va buscando ahora se va fuera del campo de juego. Ahí saque lateral que favorece al conjunto de Huachipato. Mellado es el número 3, ¿cierto?
1: Mellado, sí. fue pillado.
0: Y ese entró por Guayaquil.
1: Por Guayaquil.
0: Ok. Va buscando otra vez, luchando y porfiando.
4: Y el 21 Cárcamo.
0: Así que no le puse número.
1: No, 21 es...
2: 21 es Herrera.
0: Ah, Herrera. Ah, la política no son. Perdón. Ya, Mauri, lo tengo claro.
2: Sí.
4: Está anulado hoy.
0: Está anulado, amigo mío. Va sacando la pelota otra vez Dylan Escobar. La pelota que viene cayendo por la mitad del campo de juego la va recuperando el cuadro de Guachipato ahora, pero la pierde tan rápido, la recupera. Un centro largo arriba. El balón lo tiene muy bien Núñez. Núñez que quería colocar ahora, ¿para qué? Para el Maxi Rodríguez, que busca con una pelota larga para que corra Lionel Altamirano. Va llegando primero, no obstante, para sacar la pelota por aquí, Roja. El rechazo largo de Roja la vuelve a recuperar otra vez nuevamente arriba. Cada pelotazo arriba. Las jugadas que salen como avión el cuadro de Tomás. Una velocidad impresionante. Deja botados los hombres del cuadro acerero. Otro balón que cae más atrás ahora. La vuelve a recuperar ahí Thiago Hernández. Aquí está Thiago. El balón vuelve otra vez por la línea de fondo. Quiere meter un centro. Llega al cruce. Muy bien, Rafael Caroca. La pelota se va fuera del campo de juego. Señoras y señores. ¿Dónde está esa pelotita, Juan Martínez?
1: En el tiro de esquina. Es el primero del segundo tiempo para la gente de Limache. El quinto del partido.
0: Hay lanzamiento de esquina que favorece al conjunto de Limache. La pelota que viene por aire, el defensor atacante la va rozando un hombre, la va reventando otra vez Rafael Caroca. El rechazo de Caroca lo va sacando otra vez Aguirre. La pelota vuelve a caer nuevamente en los pies del hombre del cuadro, Guachipato Herrera. Para, frena, mira Herrera, busca otra vez para qué, para que la tenga Mario Briceño. Aquí está Briceño, quiere dejar botado en el camino a Hernández. La pelota la van abriendo otra vez nuevamente para Mario Briceño, abierto por el sector derecho, la quería buscar. Muy mal podido ir a Escobar, la aplicaba golpe de cabeza, el balón se va a las manos del portero Claudio González. 20 minutos, segundo tiempo, etapa final del partido. 3-0 lo gana Limache.
2: 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Saludamos también a Pablo, a Rodrigo, que está en nuestra transmisión, a los usuarios también, que está en nuestra transmisión de YouTube y Twitch, aquí en el, de, en la, en el dominio, obviamente, de la radio femenina 96.7, y también nos puede seguir en nuestra página web.
0: Hernández con el balón va buscando ahora nuevamente para quién, para Dylan Escobar. Aquí está Escobar, lo persigue con, a toda velocidad por acá. Chris Martínez, la pelota viene entre líneas, una pelota larga arriba, quería llegar para allá en un carrerón. Vicente Álvarez, no alcanza a llegar Álvarez. El balón que le va quedando también nuevamente a la gente de Limache, la recupera como puede por acá Herrera se apoya atrás ahora en Caroca con Vargas. Va saliendo Vargas por el sector derecho con Mario Briceño, lo van presionando ya Menezes, le quiere quitar la pelota a Menezes, lo persigue, lo atosiga, le cobra la falta. Opa, qué estupidez la de Briceño, ¿eh? Le pega un manotazo a Jan Menezes. Esa es la frustración, esa es la desesperación. Y hay tarjeta amarilla para el hombre del cuadro de Guachipato.
1: Y si viene un cambio en Limache, Osvaldo,
0: ¿ya?
1: Va a ingresar el número 26, Marco Arturi. Y vamos a ver quién sale.
0: Ese Marco Arturia. Sí, es un centro delantero. Yo creo que va a sacar al 9. Estoy casi seguro. O un delantero. Arturia, venía jugando el titular, Arturia.
5: Voy
0: contigo, Mauri.
2: Así es, porque sale el 15, ingresa el 26. 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Sigue el resultado entre Guachipato 0. Limache 3, cuando ya tenemos 22 minutos del segundo tiempo.
0: Así es, señoras y señores, 22 minutos de este calvario que no termina nunca. Va a sacar el portero, la va tocando cortito ahora nuevamente para que salga jugando el conjunto limachino. La va sacando el portero González, la pelota que llega a la mitad del campo de juego la quería tener Hernández, la lucha, la porfía, la quería ganar Sosa, también Arturia que había reingresado recién. La pelota que viene cayendo ahora por el sector izquierdo, ya va corriendo el Nico Vargas. Pero Vargas, cada pelota que tiene es un pelotazo al área. Bien parado atrás ahora Alfonso Parot, va sacando la pelota también Aguirre. Le vuelve a quedar otra vez a Rafael Caroca. No sé si Limache bajó el ritmo o Guachipato subió un poco su juego.
1: No, Limache bajó la intensidad. Yo lo dije en el transcurso del primer tiempo, que no sabía si Limache iba a aguantar esa presión, ¿no es cierto? Y esa intensidad. Obviamente ya bajó bastante intensidad y el ritmo de presión. Gente de
0: ¿De qué?
1: La presión bajó la intensidad. Ya Limache 3-0 arriba. Están tratando de hacer transiciones más lentas, asegurando el balón, teniendo la tenencia de balón y viendo la posibilidad, ¿no es cierto?, de poder penetrar esa línea de tres que formó Huachipato este segundo tiempo para llegar a la portería de Mella. No ha llegado tanto Limache, ¿por qué? Porque ha transitado, ha tenido el balón más que nada, tanto en su zona como en la zona media, pero ya no está la intensidad, esa presión alta y la salida o transiciones rápidas que tuvo en el primer tiempo.
0: Ya Menezes con el balón, que le dice por el sector derecho, la pelota la va colocando para Dylan Escobar, viene corriendo Escobar, quiere llegar al vértice del área grande, mete un centro bombeado, la pelota la va sacando como puede Vargas con golpe de cabeza, el rechazo lo vuelve a tomar Aguirre, que toca para quien, para que la tenga Thiago, le pega de bombeado, le pegó a pena Arturia, pero la pelota llega fuera del campo de juego y saque de meta que favorece al conjunto de Huachipato. Segundo tiempo ya, 24 minutos de la etapa final del partido. Lo está ganando Limache por 3-0, una nueva derrota en esta caída libre que tiene el cuadro de Huachipato. Con el dolor en el corazón, los aceleros siguen luchando. La pelota que viene arriba, el Maxi Rodríguez no alcanza a tener el balón, queda picando la pelota. La va sacando otra vez en el medio campo el conjunto limachino. La lucha viene el Maxi, la gana, la porfía, la toca otra vez nuevamente más atrás ahora para que tenga esa pelota el cuadro de acelero. La saca ahora como puede Herrera, mete una pelota entre líneas buscando para qué, para el diseño, la va bajando ahora en la zona media, la vuelve a recuperar ahora Herrera para Vargas con otro pelotazo más, abierto por el otro costado para el Maxi Rodríguez, que se complica una barbaridad, que no puede controlar el balón, se le escapa la pelota, el balón se va fuera del campo de juego, señoras y señores, saque de costado, saque lateral que favorece al cuadro limachino.
2: 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También saludamos a Jorge, el usuario VC7, que está en nuestra transmisión de Hombres de Acero aquí en Radio Femenina. Ya tenemos 25 minutos, se mantiene el triunfo de Limache por 3-0.
0: Va la pelota otra vez cayendo por la mitad del campo de juego, insiste el cuadro de Limache con Jan Menezes, una pelota larga para Sosa, ahí está Sosa, lo va persiguiendo Caroca, sigue corriendo Sosa, abierto por este otro costado, viene corriendo el cuadro de Limache, una pelota larga desde fuera, le pega Hernández, la pelota se va abriendo milagrosamente, se escapa otra vez el cuadro acelero, Juan Martínez.
1: Claro, ahí en esta jugada aceleró Limache, llegó con 5 hombres a la extrema, a la zona de peligro de la gente de Huachipato, remató el hombre de Limache de lejos, de distancia, pero se fue abriendo el balón, ya sacó Mella, juega Huachipato,
0: va sacando la pelota el Cepu, busca abierto por el sector de que otro pelotazo más, muchachos. Pelotazo, puro pelotazo, Juan Martínez.
1: Pero en la ansiedad y la desesperación es lo que te lleva a eso. Si la ansiedad y la desesperación te lleva a cometer errores, eso lo está haciendo Huachipato en este momento. Muchos errores, demasiado ansioso y demasiado desesperado.
5: Salió el Camilano.
1: Entró Antiguirre.
0: ¿Me explica este cambio?
5: El número 26, Carlos Antiguirre.
1: Va a trabajar con la banda, con Antiguirre en los centros, y va a dejar arriba a Cris Martínez, a Núñez y a Maxi Rodríguez.
0: Señoras y señores, segundo tiempo, etapa final del partido. Lo está ganando Limache y lo está ganando bien. ¿Por cuánto? Por 3-0 al cuadro de Huachipato. Una pelota que va cayendo entre el área, arriba, cabezazo, palo. Y la pelota se va milagrosamente por arriba del travesaño. Se salvó el cuadro limachino, Juan. No quiere nada del arco.
1: Claro,
0: no quiere
1: se
0: nada.
1: Salvó Limache. Buen cabezazo de Cris Martínez. Cuando veíamos que el balón se iba al fondo de la red, caprichosamente el balón chocó en el travesaño. Y después le quedó a Carlos Herrera y este la mandó por sobre la travesaño, sobre la portería del portero Claudio González. Se salvó Limache. Llegó Huachipato en una opción clara de poder haber marcado el primer descuento de la noche.
2: Mauri. 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
0: Hay tiro de esquina, tiro de rincón. Se demoró más de los 5 segundos el portero en rechazar, y es tiro de esquina que favorece al cuadro de Huachipato. Está calentito y ahora puede ser. Le va a pegar el capitán. Vamos, capitán, un descuento. toma carrera. Aquí está Sepúlveda para pegar el balón, le pega la pelota arriba, cabezazo, puñetazo de González, le vuelve a quedar la pelota a Jan Menezes, la pide Sosa abierto, prefiere buscar una diagonal, a toda velocidad van retrocediendo algunos hombres que van corriendo, llegó primero Antiñirre, el rechazo es largo, pero a cualquier parte, ni el Cepo ni nadie, la pelota se va fuera del campo de juego, señoras y señores, hay saque de banda que favorece al cuadro de Limache.
2: 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Y seguimos saludando a Yapito, a Oscar Campos, a Braulio, que también está en nuestra transmisión de Hombres de Acero, de Radio Femenina.
0: Aquí está el saque de banda, saque lateral que favorece al conjunto limachino. Tres cuartos de cancha en pleno territorio de Huachipato. Ataca Limache en este segundo tiempo en la etapa final del partido de norte a sur. La pelota que viene buscando ahora con Dylan Escobar por el sector derecho. La va tocando más atrás ahora para que levante el balón Augusto Aguirre. El rechazo largo de Aguirre. Lo va peleando Sosa. Llega primero Caroca con golpe de cabeza. Quiere sacar ese balón. Te digo una cosa, Juan. La defensa de Huachipato en estos momentos es la más goleada del campeonato. Más que Calera.
6: Claro, si en cuántos partidos, en tres partidos ya 13 goles.
0: 20, claro, claro. Vamos en la fecha 20.
6: Claro.
0: Bueno, es el bloque defensivo más vapuleado del campeonato, el del cuadro de Huachipato. La pelota que le va a sacar la gente de Huachipato ahora, claro, porque se demora los limachinos y lo apura el árbitro. La pelota que viene la va sacando con golpe de cabeza Aguirre, pero ni eso siquiera nos favorece porque todos la recuperan. Va tomando la pelota Tiago Hernández, toca más atrás para Alfonso Parot. A Parot que va a salir allá con Roja, ahí está Javier Roja con la pelota, la toca por el medio. La tiene Jan Menezes que está volanteando ahora por la zona media. Le cometieron falta en ese sector de Cris Martínez, cobró juego del encuentro y hay tiro libre que favorece al cuadro limachino. Ya estamos en los 30 minutos, Juan Martínez. No veo por dónde, ni siquiera un descuento.
6: No se ve por dónde, intenta llegar Huachipato con pelotazo, balonazo aéreo. No es la opción, lo hemos dicho todo el rato. No genera, no juega nada Huachipato. Este Huachipato que tiene una desesperación de poder descontar, pero está errando el juego, la forma de cómo llegar. Y cuando ha tenido la posibilidad de marcar, no ha definido, finiquitado bien la jugada. Como decía un viejo amigo, le falta la chaucha para el peso.
0: Aquí está la pelota que viene buscando por la zona media. La tiene el cuadro de Limache que ha sido todo este segundo tiempo de él. Y eso que ha bajado un poquito el ritmo. La tiene Aguirre, lo engancha. Ahora un hombre la vuelve a recuperar otra vez el cuadro limachino. La pelota la tiene Roja. Lucha por fía con tres hombres del equipo de Huachipato. Le cometieron falta. El Cepu la cobra, juega el encuentro y hay tiro libre que favorece al cuadro limachino. Señoras y señores, tenemos 31 minutos de la etapa final del partido. Dramático encuentro. Qué amargura para esta gente. ¿Cómo retornarán a sus hogares? Pateando la perra. Enojadísimo. Molesto. Señora, el acerero cuando llega a la casa, hágale un cariñito. No le diga nada. Porque puede reaccionar quizás como. Porque lleva su corazón destrozado. Su equipo, sus colores caen humillados frente al cuadro limachino. Y vienen caída libre. Eso es lo más terrible. No vemos por dónde. Como con fútbol y como institución. Hay tiro libre, señoras y señores, que favorece a Limache.
6: Tiro de esquina.
0: ¿El tiro de rincón?
6: El tiro de rincón es el sexto para la gente de Limache. Le va a dar uno que le pega bien, Martínez.
0: Hay tiro libre, tiro de rincón, que favorece al conjunto limachino. Cada tiro de rincón, cada tiro libre. Era un calvario en el primer tiempo. Veremos qué pasa en el segundo. La pelota viene por los aires. Ríe, defensor, atacante. ¡Cabezazo! Otra vez Sosa. Libre, cerca del primer palo. La pelota pasó rozando el primer palo, Juan Martínez.
6: Claro, cabeció nuevamente Sosa. Estuvo a punto de marcar el cuarto gol. Atornillado, apegado al piso, se quedan los acereros. Los centrales no reaccionan. Anticipa Sosa, cabecea y pasó, pero rozando el parante izquierdo de la portería de Mella. ¿En qué estuvo el cuarto de Limache?
0: Va con la pelota, va. ¿Pero a dónde le...? Antiñirre con el balón por el sector izquierdo, le pegó a cualquier parte nomás, a lo que salga. Cuando tú tiras de esos centros desesperados, Juan Martínez, a donde sea, por darle al centro nomás, Va a sacar la pelota Dilar Escobar, ahí está con el balón ahora nuevamente Augusto Aguirre, saca Aguirre, rechazo largo arriba, la pelota viene para pelear la Rafael Caroca con Sosa, la está ganando Sosa, la va luchando otra vez, ahí estaba Arturi. para poder pelear ese balón, pero lo va recuperando el cuadro de Huachipato. Una pelota que le va quedando a Vargas. Aquí está Vargas. Cada pelota de Vargas es un pelotazo al área. Aquí está. Esta no es la excepción. Centro al área. Busca para Cris Martínez. Le va a quedar al Maxi. Le pega al Maxi. ¡Golazo! ¡Gol! Del Maxi Rodríguez para Huachipato. En los 32 minutos, 33. En los 33. En los 33. El Maxi Rodríguez se despacha. ¡Un golazo!
6: Claro. Vino de Vargas un centro. Rebotó a la gente de Limache. Le quedó al Maxi Rodríguez. Controló. Pierna izquierda. Miró al portero. Golpeó con pierna derecha buscando el parante izquierdo de la portería de González. La verdad que de afuera del área fue un golazo para la gente de Huachipato. Bien por el Maxi Rodríguez. Y vamos a ver si este golcito le da un perfume distinto de fútbol a la gente del acero.
0: Otro más que hay que hacer. Cuidado que viene la pelota, la pelea Cris Martínez. El rechazo de Martínez llega a la parte atrás donde está el portero González para atrapar ese balón. La pelota la tiene González. Va a sacar ese balón González, levanta la vista, saca, rechazo largo arriba, a pelearla otra vez Vargas, tiene la pelota Vargas. Le digo una cosa, el uruguayo Núñez está reventado,
6: Sí, lo ha corrido todo, pero no le ha llegado, no le han llegado balones claros como para verlo, así como le llegan al Altamirano de repente, que está solo para marcar, no ha tenido esa posibilidad Núñez.
0: Ni tampoco ha tenido mucho espacio para...
6: No ha tenido el espacio porque no lo han dejado. Creo que falta que alguien lo apoye, que toque a un 2-1, una pared, como se dice, no ha tenido esa opción. Tuvo una con Altamirano, que él lo dejó solo Altamirano, pero este erró la pegada, ¿no es cierto? Y se fue lejos de la portería de González.
0: Va a sacar la pelota otra vez, Mellado, una pelota larga arriba, la viene a buscar Herrera. El pelotazo largo lo viene a buscar Núñez, la peleaba Núñez, la va tocando para González, González que se la devuelve otra vez a Aguirre, está presionando el cuadro, Huachipato está replegado, conjunto del Limache, la pelota la tiene ahora nuevamente Núñez, va colocando atrás para Claudio Sepúlveda, el capitán la devuelve nuevamente para qué, para que saque con un centro largo, que la peleaba, la quería buscar por ese sector el conjunto limachino, la pelota que la tiene Jan Menezes, aguanta la marca de honor, la echa a correr con velocidad por el sector derecho, se para, se frena, sigue otra vez Menezes, la van tocando, se le escapó el balón, se le escapa la pelota por la línea, ahí saque lateral que favorece al conjunto de Huachipato, pero hay dos pelotas que están dentro, Me muestran a Menezes, ¿por qué? ¿Por simular?
6: No, parece que...
0: molestó el saque.
6: Con la hinchada, con la banca de Huachipato.
0: Bueno, ahí saque lateral que favorece al cuadro acelero, ya está con la pelota al conjunto de Huachipato, señoras y señores, en este segundo tiempo, en la etapa final, la pelota la tiene Mellado, la va cambiando de frente otra vez para Vargas, quiere meter un pelotazo dentro del área, quiere buscar atrás la pelota para Mella. Mella que tiene la pide Caroca arriba, muchachos, vamos arriba. Balonazo largo arriba, pelearla otra vez. Cris Martínez pivotea, Martínez salta con el número 5, el jugador Alfonso Axel. La pelota que viene cayendo ahora en la zona defensiva. Lo traba el conjunto de Huachipato, no está, ¿dónde está la pelota, Le perdió el balón ahí al Nico Vargas. Ahí saque lateral que favorece al conjunto de Deportes Limache, señoras y señores. 3-1 pierde Huachipato.
2: 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Saludamos también a Ricardo y Carlos que están en nuestra transmisión viendo y esperando que ojalá Huachipato logre por lo menos descontar algo más en este partido. Quedan 9 minutos más lo que agregue el señor Bejar.
0: Claro, si descuenta los 40 podría ser, pero así no. Cuidado que viene Thiago Hernández con el balón, está frontal. Va buscando otra vez abierto por el sector derecho para Jan Menezes, levanta la pelota Menezes, busca para Sosa por el segundo palo. Se cierra oportunamente Mellado, saca la pelota ahora Vargas con golpe de cabeza y la pelota llega a las manos del portero del cuadro de Huachipato. La pelota la va sacando inmediatamente con el Nico Vargas que viene abierto por el sector derecho. Va corriendo Vargas, está Núñez, está Cris Martínez, también está el Maxi Rodríguez esperando el centro. El balón que viene al área, arriba Cris Martínez, pivotea la pelota. Le va a quedar otra vez a Dylan Escobar. Lo está peleando ahí el conjunto de Huachipato. El balón que queda picando, la va sacando tranquilamente el conjunto limachino. El balón lo va atropellando Claudio Sepúlveda. La va tocando Sepúlveda, mete para Briceño. Va Briceño corriendo dentro del área, para, frena, mira, mete un centro. Le va a quedar Antiñirre. ¿Qué hizo Antiñirre? Le quiso tocar la pelota por el medio, pero no había nadie. En otra vez le queda Sepúlveda. Sepúlveda nuevamente abierto, otra vez con Mellado. Con Antiñir se equivoca en la entrega. La va recuperando en este otro sector. Ahí Dylan Escobar. La pelota la tiene Escobar. Sale jugando Dylan Escobar. Falta. Falta manotazo ahora que pegó. Y hay una tarjeta roja, señoras y señores. Tarjeta roja para Dylan Escobar.
6: sí, para Dylan Escobar.
0: En un manotazo atrás, le pegó a Tiñirre, le mostraron la tarjeta roja que era con 10. Tenemos 37, 38 minutos. Tiro libre que favorece al cuadro de Huachipato.
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0: Bueno, un descuento antes de los 40 sería fantástico.
6: Que abre el apetito.
0: ¿Cómo terminaría el partido?
6: Claro.
0: Dramático. 3-1, gana Limachi, el tiro libre es para el cuadro Huachipato. Está Vargas para pegarle el balón. Mellado que espera solo, parado, cerca del círculo central. Todo Huachipato en ataque. Todo Limache defendiéndose y se toma todo el tiempo del mundo, Todo el tiempo del mundo. Me hace caso al juez ahí, Dylan Escobar. Sale caminando tranquilamente. Los hombres de Huachipato le piden el tiempo, la hora. Vamos a ver cuánto más va a aplicar el poder encuentro. Sería algo interesante. Ahora sí que salió Escobar. Es tiro libre que favorece al cuadro acelero. Tiro libre, la pelota que viene arriba, defensor, atacante, saca con golpe de cabeza, le queda Claudio Sepúlveda, el balón otra vez para Vargas, mete la pelota dentro del área, otra vez sacó la pelota Aguirre, la recupera nuevamente el cuadro acelero ahí con Mellado, la busca otra vez para Briseño, abierto por el sector derecho, viene el centro del área, la pelota que la va sacando con golpe de cabeza Alfonso Parot, el rechazo de Parot lo tiene el Nico Vargas, la va recuperando ahora Jan Menezes, la pelota que viene por la banda, a toda velocidad Jan Menezes que se viene a toda velocidad por el sector derecho, ahí está con la pelota, le va a salir Mellado la marca, lo para, lo frena Mellado que le toca el balón, lo manda fuera del campo de juego. Hay saque lateral que favorece al cuadro de Limache.
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0: Un foul innecesario de Mellado, Juan Martínez.
6: Claro, innecesaria la jugada de Mellado porque se venía de vuelta. Él tiene que obligarlo a que juegue hacia atrás, pero este va encima, le hace falta, tiro libre, peligroso nuevamente, que favorece a la gente de Limache.
0: Aquí está Hugo Martínez para pegar a la pelota. Martínez que va a pegar, va a tirar la pelota dentro del área, viene el balón, arriba, con golpe de cabeza. Le queda un hombre de Limache, se da media vuelta completa, ahí está, levantaba, le pegaba un puntazo, pero estaba atento el portero Mella para tener el balón. El rechazo largo, buscando para Briseño, por el sector derecho, va buscando Briseño, aplica golpe de cabeza, muy marcadito, muy apretadito, ahí está Briseño por Martínez, el balón se le va tranquilamente ahora, y hay lateral, saque de banda, saque lateral, saque de costado que favorece a Limache, que lo está ganando por 3-1, ya estamos en los 40, amigos míos, estamos en los 40 de este segundo tiempo de la etapa final del partido.
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0: Otra vez el cuadro de Limache, nuevamente a toda velocidad. El balón que viene, lo gana bien Mellado. Se trae la pelota a Mellado, va a sacar un centro al área, arriba el portero González. Libre, tranquilamente se queda Claudio con el balón. El portero limachino. ¿Dónde saco? Dice, voy para allá, voy para acá. Después del encuentro que le toman los minutos, rechaza largo arriba. El balón que va llegando ahora a la zona ofensiva. Arturi que quiere sacar, Caroca que se le monta arriba, le cobra después del encuentro. La falta y es tiro libre para el equipo limachino.
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0: Es tiro libre, Juan Martínez.
6: Claro, tiro libre que favorece a la gente de Limache en el círculo central de la cancha. Se toman su tiempo, no juegan, esperando que pase la hora, ¿no es cierto? Y quedarse con los tres puntos.
0: La pelota que va cayendo arriba, la va sacando defensivamente el cuadro de Huachipato. La lucha, la porfía en la mitad del campo de juego. Thiago Hernández coloca el balón. Hernández quiere meterse dentro del área. Sigue corriendo Hernández. Ahí está, puntazo abajo. Cruza todo el área. La pelota la viene a buscar acá por el sector izquierdo nuevamente. Antiñirre, a toda velocidad sale Antiñirre. Pelotazo largo arriba, diagonal, que llega a la cabeza de Alfonso Parot. El rechazo de Parot que llega a la mitad del campo de juego. La va buscando el cuadro Huachipato ahora nuevamente. El balón lo va a quedar al Nico Vargas. Vargas que se proyecta nuevamente con Mario Briseño. Aquí está Briseño que puede hacer alguna de las suyas. Otro balón que le va quedando a Sepu. Aquí está el capitán. Otra vez para Briseño. Briseño viene con el balón. Voy por aquí, voy por allá. Dice Briseño. Se mete dentro del área. Briseño que le deja al Sepu. El Sepu está habilitado. Va a meter un centro. Sepúlveda levanta. Busca por el segundo palo arriba. Cris Martínez, un hombre de... La va sacando con golpe de cabeza, claro. La sacó Hernández también.
6: Osvaldo, se viene un cambio también en Limache. Bueno, va a entrar el número 6, César Fuentes.
0: Es volante central. Vamos a ver a quién va a sacar. Vamos a ver quién viene el cambio. Me da la impresión de que va a salir Hugo Martínez, 14.
6: Claro,
0: creo yo.
5: Martínez.
0: Bueno, señoras y señores, hay tiro libre. Tiro libre que favorece tiro rincón al cuadro Guachipato. Le va a servir Antiñirre. Toma carrera Antiñirre, le pega con zurda, la pelota viene por los aires, arriba, cabezazo. Le va a quedar al Nico Vargas. Le queda Vargas, la vuelve a levantar otra vez, pero a las manos del portero González. A las manos de González, el portero del cuadro Lima Chino, que se queda con el balón. Saca la pelota González, abierto por allá, viene un conjunto de Limache ahora por ese lado con Axel Alfonso. La va buscando por la zona media. La coloca otra vez nuevamente para que tiene Arturis. Aquí venía Arturis. Arturis que va sacando el balón. Pelota larga de Aguirre. A luchar, a pelear arriba. La va ganando el hombre del cuadro Guachipato. Se va fuera del campo de juego y saque lateral, saque de costado que favorece a Limache.
2: 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Saludamos también a Luciano y César que están en nuestra transmisión.
0: Va a sacar la pelota el hombre del cuadro Guachipato, el portero Mella, el rechazo largo, llega a la mitad del campo de juego. Medio tiempo le bastó solamente a Limache para derrotar a Guachipato. Con medio tiempo, a toda velocidad, a todo ritmo, a toda orquesta, derrotó la lentitud que mostró Guachipato en los momentos defensivos, fundamentalmente. En ese aspecto lo llevó por arriba, y también en el fútbol, y en el físico, y en la velocidad. Va sacando la pelota Mella, levanta el balón Mella, ahí está Mella, ¿dónde voy? ¿Dónde la meto? Meta la arriba, muchachos, sigue Mella con el balón. Va saliendo, saca la pelota Mella, el balón que viene buscando otra vez nuevamente por este otro costado. Ya tenemos los 45. ¿Cuánto más se van a jugar, Mauri?
2: Son 7 minutos más, la nota que a todos nos gusta, 7 minutos.
0: 7 minutos, upa. A los 52 vamos a llegar. Ahí saque lateral que favorece al conjunto de Limache, que lo está ganando por 3-1. Menezes va a servir la falta. Toma carrera Menezes, ahí está. ¿Para dónde la juego? ¿Lo voy por aquí, voy por allá? Toca nuevamente para Aguirre, Aguirre para Menezes, la revienta arriba. Le pega más ancho que largo, pero el balón lo vuelve a recuperar el capitán. La va sacando otra vez, buscando nuevamente para qué, para que la tenga Briceño. Se equivoca Briceño, le quita y sale a toda velocidad. Roja, va corriendo Roja, se lleva la marca de Caroca, sigue corriendo Roja, toca por el medio. Viene corriendo, ahí está el cuarto, Sosa, ¡palo! El travesaño le dijo no al hombre de Limache, era el cuarto, en una contra mortal, casi pilla todo el equipo botado en el camino. Va buscando otra vez el Maxi Rodríguez, tiene la pelota Rodríguez, sale jugando otra vez nuevamente por ese otro costado. Viene Rodríguez para Cris Martínez, tiene para Briceño, centro al área, ¿para quién? Otra vez para el Maxi, lo derribaron dentro del área, nada cobra el juego del encuentro. Aquí está Antiñirre, va por dentro, va por fuera, quiere meter un centro, mete un centro, sigue luchando Antiñirre, la va tocando hacia atrás, le va a quedar otra vez nuevamente Herrera, Herrera con Vargas, va corriendo Vargas, le pega Vargas, el portero González, que se queda con el balón, señoras y señores, y hay tiro libre que favorece al cuadro de Limache.
2: 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Ya pasa prácticamente 2 minutos, quedan 5 de lo que dio el señor Béjar para que termine el partido.
0: Alfonso Paró, que está con el balón. Aquí está Paró para sacar la pelota, le pega con pierna zurda, el balón más alto que largo. Cae la pelota, igual la vuelve a controlar un hombre del cuadro limino que si quiere sacar la marca en ese sector, colocando el balón ahora para qué, para Rafael Caroca. Caroca que levanta la vista, la va dejando para Mellado. Mellado que sale por este otro costado, por el sector izquierdo de la defensa del cuadro Guachipato. Abierto Antiñirre por este sector, prefiere buscar una diagonal. La va pinchando por ahí, ¿para dónde la tiró Núñez? ¿Para dónde la tiró Núñez? La va recuperando Caroca, hay una mano, la cobró por el encuentro, la va tocando Sepúlveda, sigue corriendo Sepúlveda, ahí está, centro otra vez al área, otra vez saca Jan Menezes que está metido atrás, la va buscando para Sosa, Sosa para Jan Menezes, a todo se da Menezes que viene la contra, Arturi y Menezes, también está Sosa, pelota larga de Jan Menezes, muy larga, la protege bien Caroca, sale el portero Mellado, Mella se queda con el balón, la pelota la va sacando Mella, busca a través nuevamente para el Nico Vargas, que saca una diagonal larga, pierna derecha, el balón que va a llegar cerca de la media luna, la proyecta Chris Martínez, le cae otra vez el balón nuevamente para qué, para Chris Martínez, se mete dentro del área, está luchando Martínez, lo toman de la camiseta, sigue luchando Martínez, nada, la gana finalmente el defensor del cuadro limasino, le queda otra vez a Chris Martínez, la vuelve a recuperar nuevamente en este otro sector, ahí el jugador Herrera, Herrera con el balón, insiste Guachipato, machaca Guachipato, quiere llegar dentro del área, mete el centro a la mano del portero González, pasó el peligro, todo tranquilo para Limache, ya tenemos 48, este segundo tiempo, etapa final, gana por 3-1 Limache.
2: El próximo partido de Huachipato es de visita frente al elenco de Coquimbo y en el Puerto Pirata el domingo a las 20 horas. Y para Limache el próximo sábado, Limache recibe a Everton a las 17:30 horas.
0: Va buscando el cuadro acerero. Viene con el balón otra vez Mellado. Levanta la vista Herrera. Herrera para el Cepu. El Cepu para Vargas. Va corriendo Vargas. Vargas para Briceño. Le quita la pelota abajo. Pero el balón le va a quedar otra vez nuevamente al capitán. Metió un centro al área. La quería recuperar por acá Herrera. La va sacando para Sosa. Lucha Sosa. Tiene el balón Sosa. Le queda nuevamente al Maxi Rodríguez. La tocaba de primera. La vuelve a recuperar ahí en la mitad del campo de juego el conjunto limachino. Sale a toda velocidad. Esto es lo peligroso que tiene. Va buscando con Roja. Corre Roja. Esa corre la pelota por la banda. Va buscando, luchando y porfiando otra vez nuevamente el conjunto limachino, la lleva hacia el banderín del tiro de esquina, la pelota la va recuperando el cuadro de Guachipato, falta cobro, claro, retención, hay tiro libre que favorece al cuadro acerero.
2: 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Todavía quedan 2 minutos y medio para que termine el partido.
0: Busca Guachipato, pero ya al pelotazo nomás, sin fútbol, ya lo que sea, ya lo que salga. Briceño con el balón se equivoca, se apresura, quería buscar con Vargas, le pegó a cualquier lado, el balón se va fuera del campo de juego. Creo que sigue siendo Briceño el jugador más interesante, Guachipato.
6: Sí, el que tiene más ganas de jugar, el que busca por aquí, por dentro, por fuera, tiene bastante movilidad. El sector derecho, por el centro del ataque, por el costado izquierdo, es un hombre que busca, que intenta siempre de querer jugar. Creo que es el punto más alto de Guachipato esta noche.
0: El balón está en la última línea. Ahí está listo, presto para sacar el portero. Va tocando la pelota ahora nuevamente con Mellado. Viene corriendo Mellado. Va Mellado con el balón, buscó para Antillero. Le sale ya Menezes a la marca. Prefiere tocar otra vez nuevamente para Mellado. Mellado por el centro para el capitán Claudio Sepúlveda. Este saca un centro al área. Arriba, cabezazo de Chris Martínez. Queda la pelota picando. También estaba el Maxi Rodríguez. Prefiere salir jugando a toda fuerza el conjunto limachino. La pelota que queda picando Sepúlveda muy bien. Va al piso, recupera el balón para el cuadro cerero. Le queda la pelota al Nico Vargas. Aquí está Vargas. Quiere meter un centro. Centro otra vez en bombazo al área. Como toda la noche. Le ha quedado la cabeza pero machucada Aguirre a Parot, viene Hernández, la vuelve a sacar otra vez el cuadro acerero, Chris Martínez como lucha, se quiere meter dentro del área, le queda Briceño, aquí está Briceño con el balón, quiere meter un centro, rebota la pelota ahí en el jugador Javier Roja, mete otra vez otro pelotazo más al área, arriba un hombre, cabezazo limpiecito de Herrera, tranquilito a mano del portero Claudio González. Yo creo que el partido ya está cerrado, ya esto va a terminar en cualquier momento, señoras y señores, entramos a jugar el último minuto de este compromiso, el centro largo arriba, va corriendo Jan Menezes, sale el portero Mellado con golpe de cabeza, el balón vuelve a recuperarlo Sosa, sí, lo recupera Sosa, se viene Sosa, ahí está corriendo Sosa, Sosa con Jan Menezes, los dos, ¿qué es lo que van a hacer? La pelota la recupera bien Antiguirre, pedía falta Sosa, nada, se engolosinó con el balón, le queda al Maxi Rodríguez, toque cortito por el medio otra vez para Carlos Herrera, aquí está Herrera, Herrera que abre el balón otra vez para Nico Vargas, viene jugando Vargas, seguramente va a venir un bombazo al área otra vez como toda la noche, aquí está Vargas, se juega la personal, la pierde, nada que hacer, nada que hacer, le quitaron limpiamente, sale jugando otra vez el conjunto limachino.
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0: Va a sacar la gente el cuadro Guachipato, señoras y señores, no va más, ha terminado el partido, lo ha ganado Limache por 3-1 al cuadro de Guachipato. Una vergonzosa, triste, triste presentación del cuadro acerero. Cuántas lágrimas corren por la mejilla de los acereros viendo su equipo cómo se derrumba, cómo viene cualquiera y le gana y le mete 4, le mete 5, le mete 3. La defensa más batida del campeonato, con una dirigencia, el dirigente nomás, que tiene sumido en la pobreza este equipo de Guachipato, sin refuerzo. Y cuando trae uno, trae lo que salga, lo que venga, no a lo que necesita el equipo. y eso ha sido siempre. Y es lo que me pregunto cuando traen jugadores. ¿A qué vino Aguirre, Herrera, Toro? ¿A qué vino Arriagada, Alté, Cañete? ¿Qué vinieron? ¿Para qué lo trajeron? ¿Quién lo trajo? ¿Quién lo pidió? Todas esas preguntas el hincha Cerero se las hace. Y una institución que debe a medio mundo, se encalilla con medio mundo y no tiene ni siquiera dinero para poder pagar a algunos proveedores. Ya no quieren llevar los buses, ya no quieren los hoteles tampoco recibirlos, porque le debe a cada santo una vela. Cuesta abajo en la rodada este Huachipato, que nos destroza y nos rompe el corazón. Otra derrota más. Veremos qué es lo que va a pasar el próximo domingo a las 20 horas allá en el Francisco Sánchez Rumoroso, frente al cuadro de Coquimbo, Juan Martínez.
6: Huachipato sin idea, sin fútbol. Una cosa es, lo dije en el comentario, una cosa es la parte diferencial y otra es la parte futbolística. En la parte futbolística estamos al debe, un Huachipato que no juega nada hoy día, un Huachipato que está, carece de fútbol. El aspecto físico me parece que están reventados, están muy complicados, o bien falta una mano fuerte, una mano dura, porque los veo correr hasta su portería, los veo perder partidos seguidos, ya 7 u 8 partidos que no conocemos de victoria. Un equipo que, así como va, está muy complicado, ¿no es cierto?, de poder enfrentar a Coquimbo, poder enfrentar a Colo-Colo, y es preocupante la situación. Futbolísticamente, lo dije hace varios partidos atrás, este grupo de jugadores ya no tiene otro pit de rendimiento. Ya no le sacamos otro pit de rendimiento. Pero hay que ver la forma. Hay que ver la forma de trabajar en la semana. Hay que buscar la forma de cómo trabajar con la gente en su puesto, de trabajarlo, de seguir insistiendo para poder lograr que tengan una mejoría. Pero otro pit de rendimiento, de alto rendimiento, este grupo de jugadores ya no tiene. Trajo un delantero como Nuño, un uruguayo, que no necesitaba Huachipato un delantero más. No necesitaba. Corrió, metió, buscó, pero no tuvo balones al pie, no tuvo posibilidad de enfrentar mano a mano al arquero. No tuvo esa opción. ¿Por qué? Porque Huachipato no tiene quien haga eso. No tiene quien genere, no tiene quien geste fútbol. Y siguieron insistiendo, jugando al pelotazo. Yo creo que Parot, Aguirre, Roja, Escobar, hasta cuando estuvo, se van con una tremenda cabeza porque ganaron todos los balones aéreos, se lo ganaron la gente de Huachipato. Lamentablemente, mal cometido, mal rendimiento, mal juego de Huachipato, merecido lo que hizo Limache jugando al fútbol, sobre todo el primer tiempo. Hizo una presión alta impresionante, la transición hizo rápida, le dieron resultado porque llegaron a tener mucha falta, mucho juego de balones detenidos que los aprovecharon y por ahí marcaron los 3 goles a través de el trabajo de la pelota parada, ¿no es cierto?, de la táctica fija. Yo decía en el comentario, no creo que Limache aguante los 90 minutos o lo que dure este partido en esa presión. Obviamente no lo aguantó porque el segundo tiempo se dedicó a hacer transiciones más lentas, a tener el balón, a poder jugar, ver la forma de cómo llegar a la portería de Mella. ¿Tuvo ocasiones de gol? Sí, las tuvo. Sobre todo el travesaño de Sosa, que quedó solo para enfrentar a Mella, y este dio en el travesaño y ahí estuvo el cuarto gol para la gente de Limache. Merecido lo que hizo Limache, sobre todo en el primer tiempo. Ante un Huachipato que no levanta cabeza, que no juega al fútbol y que tiene que ver, buscar la fórmula de cómo sacar esto adelante. Y en la parte dirigencial, la culpa es de ustedes. ¿En qué sentido la culpa de ustedes? Porque los futbolísticos no se reforzaron, no trajeron jugadores, trajeron jugadores por traer, pero no trajeron calidad. Trajeron cantidad de jugadores, pero no trajeron calidad. Los equipos, cuando llegan refuerzos, son verdaderos refuerzos. Los jugadores que llegaron a Huachipato no son refuerzos, son uno más de lo que ya hay, de lo que ya tiene Huachipato y que no tienen otro pit de rendimiento. En la parte diferencial, la culpa es de los dirigentes, de no haberse metido la mano al bolsillo y haber traído verdaderos refuerzos. Era el campeón del sur, es el campeón del sur, es el único campeón del sur. Es un equipo que siempre ha estado en los primeros lugares o de la mitad para arriba en la tabla de posiciones, dando espectáculo y dejando una buena imagen. Hoy día Huachipato no deja buena imagen en lo futbolístico, no deja buena imagen en lo extrafutbolístico, y yo creo que es una semana donde se tienen que sentar a conversar, analizar y quizás cambiar la forma de los entrenamientos, no sé, llevarlos al cerro, a la antigua, porque físicamente veo a un Huachipato muy decaído. Osvaldo.
0: Cuando dice los dirigentes son dos. Esto es de Rosenblum y de Correa, el señor Correa. Sí, son dos, el dueño. Y son los que mandan y hacen y deshacen. Aquí no hay, que era, mire, está la comisión de fútbol, está tales personas que están a cargo. Y el señor Rosenblum tiene a sus hijos, al hijo, a uno de los hijos, a cargo del fútbol joven y el otro a cargo del fútbol femenino. Ellos son los que mandan. Y ellos son los que tienen sumido a este Huachipato

0: y que sé que nos están escuchando y también están con la tristeza de que el equipo haya perdido.
1: Como todos, ¿eh? Como todos. Bueno, señoras y señores, nos despedimos. El micrófono es todo tuyo, Mauri. También y los agradecimientos hacia él. Buenas tardes, muchas gracias.
2: Así es, amigos. Termina, obviamente, esta emisión de Hombres de Acero aquí en Radio Femenina a través de la 96.7. 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Nos vamos con una derrota, pero obviamente la esperanza nunca se pierde en el hincha acerero. Por lo tanto, esperemos que el día domingo, a eso de las 20 horas, el próximo domingo, el domingo 30, a las 20 horas, el partido con Coquimbo sea un punto de inicio para poder retomar nuevamente la senda de los triunfos. Desde mayo, que no gana de local el elenco acerero, obviamente tampoco registra triunfos. Sin embargo, nunca es tarde para poder comenzar a repuntar. Nos vamos. Será hasta el próximo programa.

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